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1: Las 18 horas, 5 minutos.
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3: Hola, soy Guile Castillo. En los próximos segundos te presentamos los hechos más importantes que marcan la agenda de hoy.
4: Les saluda Alexis Ponce.
3: Comunicaciones, Infraestructura y Vivienda repetirá licitaciones para tres pasos a desnivel por errores administrativos. El Ministerio de Comunicaciones repetirá las licitaciones para tres pasos a desnivel en Zumpango, Cocotenango, Pastores y Fraijanes. Los concursos previos se suspendieron por inconsistencias en las fechas y por modalidades de contratación inadecuadas. Estos recursos afectan el cronograma de un paquete de 8 obras viales impulsadas por el gobierno central para mejorar la movilidad urbana.
4: Diprona denuncia ante el Ministerio Público quema de cultivos en San Andrés, Itzapa. La División de Protección a la Naturaleza documentó daños en 24 cuerdas de terreno agrícola en San José Caldera, San Andrés, Itzapa. La quema afectó cultivos de maíz, frijol, chipilín y camote de 4 productores locales. La institución remitió el informe al Ministerio Público para iniciar las investigaciones y determinar responsabilidades penales.
3: Conmebol propone ampliar a 64 los equipos por el Mundial 2030. El Mundial del Centenario de 2030 se jugará en 6 países y 3 continentes. Hablamos de España, Portugal y Marruecos como organizadores principales, aunque la FIFA mantiene oficialmente

0: 48 selecciones, la Conmebol propone ampliar el cupo a 64. Analistas señalan que el reto principal será la logística de traslados entre sedes sudamericanas y europeas.
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0: The Cardigans es una banda sueca formada en 1992. El estilo de su música ha variado de álbum en álbum. En sus comienzos se les podría encuadrar dentro del indie, pasando por un pop más inesperado en los años 1990, además del rock. Cada una de sus grabaciones abrió nuevos mercados y atrajo la atención de nuevas audiencias. El álbum Emmerdale de 1994 les dio una sólida base en su país natal y algunos otros países, especialmente en Japón. Pero no fue antes de su segundo álbum live de 1995 que la audiencia y críticos internacionales respondieron. La banda hoy en día es muy conocida en el extranjero por su sencillo Loveful, del álbum First Band on the Moon de 1996. Este sencillo fue incluido en la banda sonora de la película Romeo y Julieta, del director Brass Ludman, asegurándoles popularidad a los miembros de la banda. Tienen gran éxito en Europa, Japón y América. Han vendido hasta la fecha más de 15 millones de discos a nivel mundial.
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0: Bienvenidos a un nuevo capítulo de las crónicas del 102.5. Hoy la banda sueca The Cardigans. Que lo disfruten.

0: Peter Svensson y Magnus Svensson. Ambos músicos de heavy metal formaron The Cardigans el 31 de octubre de 1992 en Göppingen, Suecia, con el baterista Lagerberg, el tecladista Lars Olof Johnson y la cantante principal Nina Persson. Viviendo juntos en un apartamento pequeño en Suecia, The Cardigans abrió una cinta demo con Nina Persson como vocalista principal en una sola de las canciones al final del demo. El representante de la disquera A&A Records, Ola Hermansson, escuchó la cinta demo y firmó a la banda con su sello Trampoline en 1994. Lanzaron su álbum debut Emmerdale en Suecia y Japón. Fue relanzado internacionalmente en 1997. El álbum incluía el éxito Rise and Shine, que luego fue votado como el mejor de 1994. En una encuesta en la revista sueca Slits.
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0: 1994 fue un año donde The Cardigans se dedicó a recorrer Europa y grabar el álbum Life, que se estrenó en todo el mundo en 1995. Life se convirtió en un éxito internacional, vendiendo más de 1 millón de copias y logrando el estatus de platino en Japón en 1996. Life se lanzó bajo la marca Mint Fresh en los Estados Unidos, pero este lanzamiento fue esencialmente una compilación de canciones de los discos Emmerdale y Life. Después de su éxito con el disco Live, The Cranberries firmó con una nueva disquera, Mercury Records, bajo el cual lanzaron su disco First Band on the Moon en todo el mundo en 1996. El sencillo Lotful fue un éxito en todo el mundo, particularmente en los Estados Unidos y Japón, donde el álbum First Band on the Moon alcanzó el estatus de platino en 3 semanas, siendo uno de los discos más vendidos de 1996.
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1: El álbum First Band on the Moon, lanzado en 1996, también alcanzó el estado de ventas de oro en los Estados Unidos. El video de Loveful tuvo una alta rotación en MTV a finales de la década de 1990, como un video musical con clips de la exitosa película del 96, Romeo y Julieta, protagonizada por Leonardo DiCaprio y Claire Danes. También la canción apareció en la película Cruel Intentions de 1999. En 1997, The Cardigans fueron invitados para interpretarse en el episodio de graduación de la serie Beverly Hills 90210, como el espectáculo presentado en la fiesta de graduación de la secundaria ficticia de California, conducido por el padre de Kelly Taylor, Billy Taylor. La banda interpretó dos de sus mejores éxitos de ese entonces y canciones populares entre los jóvenes que se graduaban en esas fechas, Loveful y Bennett.

0: El cuarto álbum de estudio de The Cardigans, Gran Turismo de 1998, fue seguido por un largo paréntesis durante el cual los miembros de la agrupación siguieron proyectos paralelos. El mismo año 98 también lanzaron un álbum de compilaciones de rarezas y lados B llamado The Other Side of the Moon, como un lanzamiento solo para Japón. El video de la canción My Favorite Game fue censurado por MTV por mostrar una conducción imprudente. A pesar de esto, se convirtió en su segunda canción de éxito mundial. También Favorite Game apareció en la banda sonora del videojuego de PlayStation Gran Turismo 2. En la presentación de la película, la banda tocó en vivo la canción. También The Cardigans dio la canción Dolce para X-Files, el álbum. Su canción Erase and Rewind fue presentada en las películas de 1999, Never Been Kissed y 13th Floor.
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1: Los Cardigans regresaron al estudio en 2002 para grabar su quinto álbum titulado Long Gone Before Daylight, lanzado a principios de 2003. Una colección de canciones escritas principalmente por la vocalista Nina Pearson y el guitarrista Peter Svensson. Long Gone Before Daylight se convirtió en uno de los álbumes más vendidos en Suecia en 2003. Esto después de un paréntesis de 2 años desde su último álbum Gran Turismo. El álbum se aparta del sonido de sus anteriores trabajos. Su sonido feliz, que se podía apreciar sobre todo en sus 3 primeros discos, cambia a un sonido más sobrio con toques country. Relativamente es mucho más lento y triste que su trabajo previo Gran Turismo. Incluso la cantante Nina se tiñó el pelo de negro, tal vez para expresar el cambio de ánimo de la banda. Las críticas estuvieron mezcladas. Algunos encontraban el cambio de estilo acertado y sentían que The Cardigans había madurado y creado canciones que superaba incluso a experimentados músicos de ese estilo. Otros echaban de menos el viejo sonido pop y reprochaban a la banda que tal vez se sintiera avergonzada de sus anteriores trabajos más alegres y movidos.
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0: La crítica generalmente se mezcló a positiva ante el nuevo estilo de la banda. Algunos encontraban bienvenido el cambio de dirección de su disco Long Gone Before Light y sintieron que la banda había madurado, haciendo canciones que eran incluso mejores que otros artistas con estilo pop country con experiencia. Otros fans de The Cardigans echaron de menos el viejo sonido pop y acusaron a la banda de cambiar su estilo por mejoras económicas con su disquera. El primer sencillo del álbum, For What's It Worth, seguido por You're the Storm, siendo el tercer y último single Live and Learn, lanzado en diciembre de 2003. En el verano de 2004, The Cardigans realizó una gira con Liz Phair, cantante, compositora, guitarrista y actriz estadounidense, con Katie Ross, cantante, compositora, productora de música indie rock, electropop, grunge, pop, lounge, music y techno, en la gira Chicks with Attitude.
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2: Las 18 horas, 47 minutos.
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10: 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A ver tú, Luis Fernando, que sabes mucho de esto, del fútbol, explícanos, ¿cómo definirías a un futbolista creativo según tu experiencia?
11: 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O sea, en el fin de semana es un futbolista, pero durante la semana pues se dedica a ser creativo en una agencia de publicidad. Pues eso es lo que yo entiendo por un futbolista creativo, ¿no?
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12: Para abril de 2005, The Cardigans lanzó un disco para fans llamado iTunes Originals, el cual fue lanzado a través de iTunes. Luego, en octubre de 2005, la banda lanzó su sexto álbum de estudio, Super Extra Gravity, a críticas generalmente favorables. Super Extra Gravity fue directo al puesto número 1 en las listas de álbumes suecos y obtuvo el certificado de oro por ventas que superaron las 40.000 copias en su primera semana en el mercado. Después de que la banda terminó las actividades de promoción en el otoño de 2006, la agrupación entró en una pausa prolongada prolongada y se dedicó a otros proyectos. Luego de varios años en pausa, en 2012, los Cardigans recibieron una oferta lucrativa de parte de la organización del Hultsfred Festival, el cual se realiza en Suecia para presentar en su totalidad y en vivo el álbum Gran Turismo después de la vacilación inicial. La banda decidió aceptar la oferta, ya que se sentía como una buena forma de arrancarse de su nueva vida cotidiana, según la vocalista Nina Persson.

El guitarrista de The Cardigans, Peter Svensson, se negó a participar en las presentaciones en 2012. Aunque no tenía objeción a que la banda viajara sin él, contrataron al cantautor Oscar Humlebutt para reemplazar a Svensson y le pidieron a su agente que buscara más shows que tocasen. Al final, la banda hizo su regreso en vivo con shows en las ciudades de Lund y Copenhague por delante del festival de Hultsfred, antes de tocar en Polonia, Finlandia, Rusia, Indonesia, Taiwán y Japón. Con un concierto programado en Israel cancelado por el promotor, la mayoría de estos espectáculos incluyeron la presentación del disco Gran Turismo en su totalidad, seguido de una variedad de éxitos de sus otros álbumes. Aún con el nuevo guitarrista Oscar Humlebutt en lugar de Svensson, la banda tocó sets que abarcaban toda su carrera. Cuando las giras se reanudaron a finales del 2013 con shows en Japón, China y Rusia, seguidos por más fechas en 2015 con los que llevaron a Corea del Sur, Europa y Sudamérica, promocionando su álbum en solitario del 2014, Animal Heart. Nina Pearson sugirió que el éxito de The Cardigans en sus fechas en vivo más recientes abrió la posibilidad de futuras grabaciones de la banda, aunque no había planes firmes. Es realmente divertido hacer cosas de los mejores éxitos, ya que no hay nada más. Pero creo que, si seguimos teniendo tanta diversión, nos gustaría hacer otro disco porque nos gusta crear cosas nuevas, dijo Pearson.

0: En junio de 2018, The Cardigans anunció sus únicos conciertos del año, una gira de 4 fechas por el Reino Unido en diciembre, para celebrar el 20 aniversario del disco Gran Turismo, en la que interpretarían el álbum completo de nuevo. En una entrevista para promocionar la gira, la vocalista Nina Persson declaró: "Estoy bastante segura de que no habrá más discos de Cardigans, pero seguiremos haciendo pequeñas giras y conciertos mientras sea divertido, mientras podamos hacerlo bien y sintamos que es algo actual para nosotros". En mayo de 2023, la cantante Nina Persson confirmó que el guitarrista Peter Svensson nunca volvería a la banda y que, por lo tanto, no habría nuevos álbumes de Cardigans. La idea de crear nueva música sin Svensson también fue descartada. La banda continuó de gira esporádicamente. Para septiembre de 2024, la banda lanzó la recopilación de lados B en 2 álbumes titulados The Rest of the Best.
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0: That's all I wanted to say. Thanks.
1: Y así, con los últimos ecos de su inconfundible elegancia pop, llegamos al final de este viaje por la trayectoria de The Cardigans. Es fascinante recordar cómo un grupo de jóvenes que compartían el amor por el heavy metal en la fría Suecia terminó regalándole al mundo algunas de las melodías más dulces, sofisticadas y agridulces de los años 90 y 2000. Ellos demostraron que el pop no tiene que ser superficial. Detrás de la voz angelical e hipnótica de Nina Persson y de esos arreglos aparentemente ligeros, siempre habitó una melancolía profunda, una ironía fina y una genialidad instrumental que los consagró como arquitectos de un sonido único. No fueron una banda de un solo éxito, fue una fuerza creativa que supo reinventarse, pasando del pop de salón al rock alternativo con una madurez impecable. Con una investigación, textos y datos por El Vampiro y una edición en los estudios 102.5 por Charlie Days, soy el Fantasma, quien nos invita a un próximo capítulo de Las Crónicas del 102.5.
2: Gracias a todos.
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6: Las 19 horas, 7 minutos.
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6: Hola, soy Kile Castillo. En los próximos segundos te presentamos los hechos más importantes que marcan la agenda de hoy.
7: Les saluda Alexis Ponce. DGT sancionará a empresa de transporte por percance vial con saldo fatal. La Dirección General de Transportes sancionará a la empresa dueña del cabezal que colisionó de frente contra un vehículo en el kilómetro 115 Ruta al Atlántico Usumatlán-Zacapa. El accidente dejó dos muertos, entre ellos un menor de 16 años que conducía. Inspecciones revelaron que la unidad no tenía seguro vigente ni el regulador de velocidad obligatorio.
6: Estados Unidos ofrece $15 millones por líderes de la MS-13. El gobierno de los Estados Unidos incrementó las recompensas por líderes de la Mara Salvatrucha en Honduras. Ofrece $10 millones para Yulán Adonai.

0: Archaga Carías, alias Porky, y 5 millones por Víctor Eduardo Morales Zelaya, alias Cuervo. Ambos enfrentan cargos de conspiración criminal, narcotráfico transnacional y uso de armas de fuego en una corte de Nueva York.
1: Charles Leclerc se corona en el Gran Premio de Gran Bretaña. El monegasco Charles Leclerc con Ferrari ganó este domingo el Gran Premio de Gran Bretaña, novena fecha del Mundial de Fórmula 1 en Silverstone. Es su primer triunfo de la temporada y el noveno de su carrera. Superó a los británicos George Russell y Lewis Hamilton. La carrera terminó detrás del auto de seguridad tras un incidente de Max Verstappen, quien no sufrió daños mayores.
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3: Hay que aprender a buscar en lo cotidiano la felicidad. Un poeta español, Miguel Dors, escribe esta poesía. 23 años juntos. Mientras tú trajinas con la freidora, pongo el mantel frente al telediario. Feliz aniversario. Una gran fuente de papas fritas y zumo de tomate. Y en el segundo sorbo ya me viene a mí el furor poético. La felicidad consiste en no ser feliz y que no te importe. Oye, es de aplauso esto, porque muchas veces la gente busca una felicidad que no se siente bien, que no se está repensando las cosas, y al contrario, lo que hay que buscar es en la cotidianidad, en las cosas que haces día a día, y buscar no ser feliz, buscar el servicio, porque en esas cosas diarias pequeñas uno sirve y ahí encuentra esa tranquilidad de espíritu, no el sentirse bien siempre. Esto nos lo enseña también Jesús. El que quiera seguirme, que tome su cruz de cada día.
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No sé qué hace Cerezo ahí en la presentación, pero bueno, ahí lo puso producción, ¿eh? Bueno, ¿cómo les va? Lunes de cruda realidad acá en el 105. Después de un fin de semana, de los últimos ya llenos de fútbol. Ya comienza esa depresión después de pues tantos partidos diarios. Comienza ya la depresión del post mundial, ¿eh? Bueno, Bélgica gana 2-1 a Estados Unidos. Minuto 49, y así va en este momento, ¿no? Había empatado Estados Unidos 1-1 y al minuto les vuelven a hacer el 2-1. Pero bueno, a ver cómo les va entonces. Por ahora Bélgica enfrentará a España. Gusto de saludarles y acompañarles iniciando semana. Que tengan una semana genial a full actitud. Y aquí nos quedamos hasta, ¿qué? Hasta las 9, ¿no?

Saludos al buen Mita. Ya se va Mita, hombre, al descanso. Saluditos, pues. Se va hacia el sur de la ciudad, compañero y amigo, por acá. En el 105, sí, tiene a su cargo mucho de lo que ven en redes sociales, digital y todo ese. Animaciones y demás cosas. Bueno, día lluvioso acá en el Valle de la Ciudad Capital. Me imagino en muchos sectores también del país. Lluvia hoy. Sí, se puso intensa la lluvia por ahí. Probabilidad de lluvia, bueno, continúa hasta las 20 horas, 21 horas. Luego se despejará y posiblemente probabilidad de lluvia por la madrugada. Probabilidad, nada más. Bueno, ¿cómo les va? ¿Qué tal su lunes? Inicio de semana. 6 de julio ya, qué increíble, cómo va el tiempo de rápido. Día 187 de este 2026. Día Internacional del Beso Robado. Sí, existe esta celebración. Principalmente se celebra en Gran Bretaña desde el siglo XIX. Y en Estados Unidos se implementó desde el 2006, día para tomar valor y darle un beso a la persona que se desea desde hace tiempo. Debería ser también día de el trancazo regresado por ahí después de lo siguiente, porque no creo que sea tan solo llegar y ¡ay, te robé un beso! ¡Ay, qué bonito! Ahí viene el trancazo, ¿no? De vuelta, así que bueno. Sí, se inventan qué osos. Día Mundial del Pollo Frito. Hoy, ¿eh? Hoy, Día Mundial del Pollo Frito. No me sabía, no. No lo celebramos. No, hoy hubo otro tipo de comida. Pero bueno, ahí está. El Pollo Frito. Hoy día del Mundial del Pollo Frito. Hasta el Pollo Frito tiene su día. Qué bárbaro. Hay cosas tan importantes que no. Nadie las recuerda ni se le da la importancia. Pero bueno. 41-56-105, pueden pasar a saludarnos si andan por ahí de vuelta a casa o todavía en labores, en casita haciendo la cenita para hoy. Minuto 56, 2-1 gana Bélgica, Estados Unidos.

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Dreams de Van Halen acá en el 105. Recordando el gran Van Halen, Eddie Van Halen. Bueno, 3-1 gana ya Bélgica a Estados Unidos. Bien por Bélgica. Qué triste, ¿no? Qué triste tener que estar viviendo en una época realmente vergonzosa para el fútbol mundial, a mi parecer, con todo lo que se manosea ahora el fútbol, una llamada, ¿no? Una simple llamada para que dejen jugar a un jugador norteamericano, ¿verdad? Un presidente de Guatemala la suspendieron 2 años porque se inmiscuyó, ¿no? La política en el fútbol, en la federación. Y aquí puede llamar un presidente, la FIFA, Infantino, y decirle, bueno, que levanten la suspensión al jugador y que juegue, ¿no? Y la FIFA se baja el pantalón y fácil. Qué bonito, ¿eh? Sí, estamos viviendo, yo creo, de las épocas más decadentes y vergonzosas del fútbol, ¿no? Pero bueno, es a mi parecer, ¿no? Lo que está sucediendo tristemente, ¿eh? Pero bueno, ya gana Bélgica en la cancha 3-1 a Estados Unidos. 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Volvemos con el primer bloque de transfusiones y mordiditas. 4156-105, ese es el WhatsApp. Ahí nos pueden saludar, sugerir, escribir, bueno, de todo, conversamos.

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4: Las 19:41.

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8: 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A ver, señora Presi, ilústrenos con respecto al lenguaje inclusivo en el fútbol moderno. ¿Es correcto decir partido o debe decirse partida? ¿Cómo está la cosa ahí?
9: Definitivamente es partide, porque partide incluye a los partidos y las partidas y eso nos permite ser más inclusivos con todos, todas y todes. También estamos proponiendo que se incluya pelotes en vez de pelotas y que se excluya la palabra balón por ser muy parecida a varón. Eso ya tiene una tendencia masculina y eso no lo podemos permitir.
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Ah, qué rolón ese de Judas Priest que nos encontramos. You better got another thing coming. Te espera otra cosilla por ahí, ¿eh? Así, algo así es el título, ¿no? Por ahí una de las 40 mejores canciones del metal de la historia. Sí, esto según lo dice el canal VH1. En un listado que hicieron hace pues hace unos años, un repaso ahí de lo mejor de el heavy metal, ¿no? Este de Judas Priest. Que la letra es muy actual, ¿no? Si uno la escucha, wow, vigente la letra, ¿no? Habla sobre la actitud que, bueno, siempre hay que tener en la vida, ¿no? Nuestra forma de lidiar muy personal con los problemas que se nos presentan. Y decía Rob Halford en una entrevista, esta canción también está relacionada con la cultura de la comunidad del heavy metal, la forma en que nos apoyamos, ¿eh?, mutuamente. Es una canción de esperanza, de superar los problemas o dificultades que se nos presentan. Es una canción de resiliencia. Estamos hablando de allá de 1982, más o menos, y es muy actual, ¿no? Muy actual. Esa palabra que se volvió muy común, muy famosa, la resiliencia, ahora en todo esto de la pandemia, ¿no? Todo esto que nos vendieron como pandemia y el rollo, ¿no? De ahí sale. Pero muy buena sugerencia por ahí, una... una mordidita para Leili, por ahí, que nos lo pedía. Bueno, genial noche. Saluditos. Tenemos más.

In the Kingdom de White Cross. Bueno, la canción que le da nombre también a lo que es el cuarto álbum de estudio de esta banda gringa de metal cristiano, ¿no? White Cross. De los trabajos, diría yo, más emblemáticos y más reconocidos de esta banda, ¿no? Qué bueno, todo es un mensaje dentro de lo cristiano del rollo por ahí de White Cross, ¿no? La letra, el álbum. Pero bien, transfusión, mordidita, ¿qué era esto? Transfusión, ¿no? Que nos habían pedido por ahí. ¿Dónde está el mensaje? Ya lo perdí yo aquí, hombre. Se me pierde. Bueno. Saludos a... ¿Dónde está Alex? Por aquí, que nos pedía esto de White Cross. Bueno, nos queda un parín más. 41-56-105. De repente quieren por ahí darse una vueltecilla. Alguna rolita que por ahí tengan en mente. Pues se vale. Ahí, a través del WhatsApp. Acá en Noche del Lunes de Cruda Realidad con el Vampiro. 4-1 se pone Bélgica ya en el minuto 93.

Crying de la banda Vixen, ¿no? Gran bandona esta, ¿no? Una bandona de los 80, fundada únicamente por mujeres. La época dorada, ¿no? Ahí de Vixen fue precisamente, ¿no? Con Janet Garden, Jan, Cher y Roxy. Fueron quienes hicieron esta banda de hard rock y glam metal, ¿no? Vixen Crying. Se llama, bueno, finaliza Estados Unidos, Bélgica, 4-1 al final, goleada. Ni la llamada de Trump los pudo salvar, ¿no? A los gringuitos, pero bueno, ahí está. Entonces, así queda. 4-1, Bélgica frente a España, entonces. Es el siguiente duelo. Que habrá. Bueno, mañana es a las 10 de la mañana, ¿no? Argentina, Egipto. Los faraones. Despedimos este primer bloque de transfusiones y mordiditas. Nos vamos con esta mordidita que nos piden por acá. Dinora. Saludos a Dinora por ahí, entonces, ya en casa. Algo de Velvet Revolver.

0: Las 20 horas, 6 minutos.
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0: 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A continuación, pausa para el alma.
1: En nuestra sociedad, los niños son repetidamente bombardeados por un conjunto de eslóganes y de frases que transmiten presuntos ideales, no siempre acordes con una visión adecuada del ser humano, y por lo mismo, incapaces de hacerlos felices. La solución no está en implantar un régimen policial o llenarles de controles o de castigos, sino que es preferible formar la conciencia. Eso se encuentra muy ligado a la educación de la libertad. Es preciso educar la libertad, no limitarla o suprimirla. Una conciencia bien formada hace que los chicos sepan distinguir claramente entre lo bueno y lo malo, y que tengan la fuerza de voluntad y las virtudes imprescindibles para hacer lo bueno y evitar lo malo, aunque les resulte molesto o costoso, o tenga que actuar contracorriente respecto a sus amigos y compañeros. Conviene ayudar a nuestros hijos a que conozcan qué es lo bueno y qué es lo malo.
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0: Bueno, ahí se va el Eurodance de Too Unlimited, ¿no? Twilight Zone.
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0: Bueno, hoy tuvimos The Cardigans en las crónicas del 105. Esta semana, aparte de The Cardigans, el próximo miércoles, en miércoles de Rock en Eña, acá en el 105, tendremos a la banda Panda. Sí, tiene, no me he dado cuenta la cantidad de canciones reconocidísimas que por ahí tiene Panda. Es el próximo miércoles, y el viernes tendremos la segunda parte de Rock Love Songs del siglo XXI, las mejores por ahí, las llamadas por ahí Power Ballads de este nuevo siglo. Pinta bien, ¿eh? Así que bueno, para que no se lo pierdan, acá en las crónicas, 6 de la tarde. Saludos a Marco por allá en Chicago, también Odi ya reportándose, Samoyo también ahí, buen musicón, dice, buena crónica hoy, gracias. Se preguntaban por la rola de Judas Priest, ya por ahí complacidos. Saludos a Glenda desde Zona 8 de Misco, por acá en el trabajo. Muy bien, saluditos por allá entonces. También saludos para Edgar. ¿Y quién más anda por acá? Eddie. Por cierto, saludos al Rino, viene en carretera de Xenacog a Ciudad Quetzal. Y según acá, lluvia en carretera. Mucha precaución ahí. Saludos al Rino. Entonces, anda en carretera a esta hora de la noche. Últimos minutitos de hoy, sí. Estos 45 minutos se van así de rápido. Así que bueno. Full musicón, full actitud en el lunes de cruda realidad. Del en WhatsApp esto.

Get over it. Bueno, esta es la canción que marcó prácticamente el regreso de las Águilas al mundo de la música. Después de 14 años, volvieron en 1994 con un álbum en vivo, Hell Freezes Over. Ese fue un especial que les ofreció MTV. Realmente la cantidad de dinero que les habían ofrecido, no sé cuál sería, pero tuvo que haber sido muy atractiva como para decir después de 14 años, porque de hecho, así había dicho, ¿no? Don Henley, Glenn Frey, que las Águilas regresarían hasta que el infierno se congelara. Y de ahí el título del álbum, Hell Freezes Over. Y qué bueno, una canción con la que regresaron en los 90 y que habla precisamente de eso, que es una crítica directa a la cultura de la queja, el victimismo mediático, ¿no? Y todas esas demandas, entre comillas, legales, frívolas de los años 90, ¿no? Que ya se daba todo esto, ¿no? La cultura de la queja, el victimismo. Bueno, son las Águilas. Solo 40 minutos en noche de lunes de cruda realidad. Aprovechito, si andan por ahí en la cena, de repente ya el cafecito, frijolitos, qué rico, qué bueno que si hay se agradece, ¿no? Y aquí el musicón sigue para acompañarles.

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La banda Foreigner también en la programación nocturna del 105 este lunes. De cruda realidad, Samoyo me pasaba un dato por ahí a través de WhatsApp. Una densa neblina en la zona 1. Bueno, no solo en la zona 1. Salimos a ver en este rascacielos, el último nivel, y una neblina que, bueno, ha envuelto la ciudad completa. La visibilidad será 100 metros, posiblemente, desde acá, desde este nivel donde estamos. Vienen las dos direcciones, hacia el sur o hacia el norte. La visibilidad es de 100, 150 metros y mucho, y luego no se ve nada. Nada, nada, nada. Precaución, neblina bastante densa entonces sobre la ciudad capital. Hasta aquí increíble cómo se ve. Vamos a tratar de tomar una fotografía y subirla a las redes de cómo está esta hora, ¿eh? Acá en la ciudad capital. Wow. De las muy pocas veces que se ve esto, a esta hora por lo menos. Hoy, por cierto, un día como hoy, pero del 6 de julio de 1971, días después de la muerte de Jim Morrison, murió también hace 55 años Louis Armstrong. Es el músico que cambió para siempre la historia del jazz, ¿no? Alguien que por ahí creció en New Orleans y pues que por ahí creció en un entorno en el cual fue creciendo en un reformatorio, ¿no? Y luego ahí mismo se dio un incidente que durante las celebraciones de Año Nuevo marcó el inicio, ¿no?, de su formación musical. Ahí aprendió a tocar la corneta. Ya luego, pues, desarrolló toda una carrera que redefinió el papel del solista dentro del jazz y elevó la improvisación a una de las máximas expresiones del género. Allá luego, las décadas del 2020, 2030, hace grandes grabaciones con los Hot Five y los Hot Seven, sesiones que se consideran fundamentales en la evolución del jazz, ¿no? Y pues todo eso aunado con su virtuosismo con la trompeta, su inconfundible voz rasposa y su carisma sobre el escenario, definitivamente lo convirtieron en una figura de nivel mundial. Así que bueno, hoy a 55 años de la muerte de Louis Armstrong, lo recordamos, quien falleciera mientras dormía la madrugada del 6 de julio de 1971. Apenas unas semanas después de ofrecer su última presentación pública, ¿no? Su estilo marcó definitivamente generaciones de trompetistas, de cantantes e improvisadores, mientras su manera de interpretarlo convirtió al jazz en un lenguaje universal. Y ese impacto sigue hoy vigente. Louis Armstrong, lo recordamos hoy acá en el 105.

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3: Las 20 horas, 39 minutos.
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0: 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A ver, está confuso, Cubo. Tú que juegas bien al fútbol, ¿cuántas clases de saque conoces?
1: Ah, saque. Saque de banda. Saque de puerta. Saque de esquina. Saque de que tomar japoneses cuando ganar. Ese saque de cabeza, sí, ponerte de cabeza. Porque si tomas mucho, ponerte de cabeza, saque. Saca fuerte.
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Bueno, ya de lo último, en la noche de este lunes de cruda realidad con el vampiro Metallica Until You Sleep, teníamos por ahí algo de los italianos de Maneskin también, ¿no? Para comenzar el último bloque de transfusiones y mordiditas para complacerlos al 4156-105, el WhatsApp directo hasta la cabina. Ahí nos podemos saludar ya en la despedida. Y noche, neblina full en la ciudad capital. Por ahí les compartimos una foto en redes sociales, en el Instagram, de Llegó el Vampiro. Ahí estamos en Instagram como Llegó el Vampiro. Ahí les compartimos una foto de nuestra preciosa vista a esta hora de la noche acá desde la ciudad capital hacia el norte, ¿no? Buscando el centro histérico que también está a full a esta hora. Okay, ¿se las compartimos o en el Facebook también? Samuel Monzón, ahí estamos en redes sociales. Por si quieren verla y por supuesto pasar a saludar. 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Saludos al buen Edgar. Por ahí ya lo que nos pide. Para irle bajando a la noche, ¿no? Algo de Roxette. Ya volvemos, porque ya casi nos vamos.

Vuela el tiempo, ¿no? Vuela el tiempo, pero ya nos tenemos que ir, ¿eh? Uf, algo de Roxette ahí para recordar a Marie Fredriksson también, ¿no? Listen to your heart. Escucha tu corazón. Mañana les recuerdo, por si estaban algo perdidos, 10 de la mañana, Argentina, Egipto. Y a las 2 de la tarde, Suiza, Colombia. Esos son los encuentros deportivos para el día de mañana. Dos partidos, Argentina, Egipto y Suiza, Colombia. Entonces, 10 y 2. Y se acabó. Se acabaron los partidos y de ahí ya vendrán cuartos, semifinales y final. Se nos están terminando, ¿eh? Se nos están terminando la alegría y esperar 4 años más. Mañana volvemos, 18 horas aquí. Aquí estaremos junto a ustedes en el 105. Un gustazo acompañar otra noche más. Nos vamos entre neblina y entre vampiros y todas esas criaturas nocturnas.

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1: Las 21 horas.
2: Un minuto.

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2: A ver, el regateo, la misma palabra lo dice. 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Eso es regateo.
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1: 4-4-2, 10. 4 más 4 más 2, 10. Ajá. Y luego el otro es 5-3, 5-3, 8. Y 2, no, ahí nos pasamos, no son 10. Ah, sí, 5-3-2. 5-3-2 es 5-3 y 2, 5 y 5, 10. Ajá, ahí está. Y ese cuadro. El otro es 4-3-3, ¿verdad? 4 más 3, 7 más 3, 10. Cabal. Ahí está, eso es. Y uno que llevamos, 11. Y 11 contra 11, 22. Tras el huehuecho. Eso es.
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1: Ah, mira vos, qué buena pregunta. Mira, un falso 9 se defiende con un falso 4, pero tenés que tener cuidado porque un falso 4 es un jugador que es un defensa, pero que no es defensa. Y tenés que tener un falso 5 adelante de él que va a apoyar al que va a ser un falso 8. El falso 8 juega, a veces se va, a veces viene, a veces defiende, a veces pasa al 5. Pero lo más importante es dejar suelto al 10, porque ese es el que va a apoyar al que va a ser tu falso 9. En realidad todo es una falsedad en el fútbol. Es así, el fútbol es así. 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
1: 4-4-2, 10. 4 más 4 más 2, 10. Ajá. Y luego el otro es 5-3, 5-3, 8. Y 2, no, ahí nos pasamos, son, no son 10. Ah, sí, 5-3-2. 5-3-2 es 5-3 y 2, 5 y 5, 10. Ajá, ahí está. Y ese cuadro. El otro es 4-3-3, ¿verdad? 4 más 3, 7 más 3, 10. Cabal. Ahí está, eso es. Y uno que llevamos, 11. Y 11 contra 11, 22. Tras el huehuecho. Eso es.
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1: 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Y tenés que tener un falso 5 adelante de él que va a apoyar al que va a ser un falso 8. El falso 8 juega, a veces se va, a veces viene, a veces defiende, a veces pasa al 5. Pero lo más importante es dejar suelto al 10, porque ese es el que va a apoyar al que va a ser tu falso 9. 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
2: 4-4-2, 10. 4 más 4 más 2, 10. Ajá. Y luego el otro es 5-3, 5-3, 8. Y 2, no, ahí nos pasamos, no son 10. Ah, sí, 5-3-2. 5-3-2 es 5-3 y 2, 5 y 5, 10. Ajá, ahí está. Y ese cuadro. El otro es 4-3-3, ¿verdad? 4 más 3, 7 más 3, 10.
3: Cabal.
2: Ahí está, eso es. Y uno que llevamos, 11. Y 11 contra 11, 22. Tras el huehuecho. Eso es.
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1: 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Y tenés que tener un falso 5 adelante de él que va a apoyar al que va a ser un falso 8. El falso 8 juega, a veces se va, a veces viene, a veces defiende, a veces pasa al 5. Pero lo más importante es dejar suelto al 10, porque ese es el que va a apoyar al que va a ser tu falso 9. 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
4: El amor es querer el bien del otro, mientras que el enamoramiento es decir, yo me siento bien contigo. Cuando una pareja se casa, no se casa porque se ama, o por lo menos no debería casarse porque se ama, sino que se casa para amarse. Por eso cuando yo celebro un matrimonio, nunca pregunto si estás enamorado de fulanita, fulanita, estás enamorado de, sino que les pregunto si están dispuestos a amar en las buenas y en las malas, en la pobreza y en la riqueza, amar. Y amar no es una cosa que se hace para adelante, sino que se hace día a día. Por eso no es una cosa de tips o de consejos, es de utilizar todas las herramientas para amar cada día. Y para eso es importante que contemos también con Dios. En los matrimonios es lo que más pegamento da a la relación.
5: Soy el padre Juan Carlos de hablarconjesús.com para la 102.5.

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0: La Michi y Luini para saludarles. Hola, Michi.
1: Hola, hola, hola, hola. Cool morning. ¿Cómo están? Cool morning. Para quienes se van al trabajo, a la universidad, al colegio, a los peques, en

desde aquí en la 102.5, clásica105.com. Hola, hola, hola, hola, hola, hola. Cool morning. Los buenos días los decimos así. Cool morning antes de las 5:30, como siempre, saludándoles todos los días. La Michi viene con ustedes para acompañarles desde ya en este nuevo día, nuevo amanecer, martes 7 de julio en este 2026, con los mejores pasos y la buena vibra y energía a mil para acompañarles, por supuesto, hacia donde van. Madrugadoras, madrugadores, todos los que se levantan tempranito y ya van rumbo a sus actividades, labores, a trabajo, a la empresa, a salir, a madrugar, a tomar el tránsito de todos los días. Ahí les acompañamos siempre, aquí en la 102.5, desde Zona 4, Ciudad de Guatemala. Les acompañamos y saludamos hacia donde van, en nuevo día, en nuevo amanecer. Antes de que salga el sol, siempre venimos, le ganamos la carrerita al sol. A las 5:38 tiene pactado el amanecer para hoy, así que un poquitito más de 10, 12 minutos para que amanezca. Véngase a pasarla muy bien, recibimos los que quieren tararear. Así arrancamos el día tarareando las rolas, pero es un privilegio solamente para los primeros 12 en llegar a través del WhatsApp. 41-56-1025, 41-56-1025, WhatsApp, bienvenidísimos, el gusano musical que tenemos ahí atravesadito. ¿Cuál quieren tararear? Nos cuentan, nos comentan, nos relatan, nos dicen, y si le atiramos, suena, si no le atiramos, como que no. Vénganse a pasarla muy bien, amanecer de martes con la 102.5.

0: No me malinterpretes. Si no, ya verán, Sora Michi.
1: Hello, Guinea Vázquez. Hello, qué bonito poder estar con ustedes en la 105, arrancando como todas las mañanas, ya con el cool morning y ya recibiendo las tarareas.
0: Los primeros en tararear aquí en el 4156-125. Sí. Si la ponen fácil, suena. Si la ponen difícil,
1: no suena.
0: Así de sencilla esta vida. ¿Para qué nos complicamos? 7-7, mire, Capicúa, en fecha 7 de julio.
1: Muy
0: espectacular,
1: bien.
0: Ahí viene el sol, ya va amaneciendo.
1: Ya va queriendo.
0: Tararele. A ver.
2: Cool morning, Michi, Ugini. Vamos a ver ahí hoy que madrugaron un poquito más.
0: Ustedes, nosotros siempre.
2: A ver si le atinamos.
0: A ver.
2: Pararana, pananana, nanana. Tananana, tananana, nanana. Yubi40, gracias.
0: Ahí la Carlitos.
1: Sí.
0: Digo yo.
1: Ahí ya nos dio
0: Carlitos
1: chivo.
0: Carlitos se puede decir, es el diminutivo de Carlos.
1: No le estoy diciendo nada, no se preocupe.
0: No se asuste.
1: No se asuste.
0: El chiste es que le atinemos con la tarareada, pero bueno.
1: Ahí es que nos dio una ayudadita. Bye.
0: No, se nota que es nuevo, porque que vinimos, que madrugamos.
1: Siempre tempranísimo como usted.
0: Si el lema es antes de las 5:30.
1: Antes.
0: Véngase, bienvenido. Qué bueno que hay nuevos ahí. Para poder llevarnos. High ground, ¿verdad?
3: ¿Qué tal, Michuine? ¿Cómo están? Buenos días. Pues acá el tráfico de carretera va fluyendo, pero todo bien. Un poco en el lina, pero todo bien.
0: Carretera de
3: Salvador. Y mi tarareada del día de hoy es una que no me puedo sacar de la cabeza. Y es así. 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Saludos.
1: Eso, gracias.
0: Tal cual la dijo, ¿verdad?
1: Exactamente.
0: No se la puede secar de la cabeza.
1: No se la puede secar.
0: Las dos hubo chivo.
1: Sí.
0: En parciales. Está bien.

0: paca, paca. Good morning, chicas del coro, vénganse. Good morning. Ahí está. También listas, pero qué manera de llover ayer, ¿no? Pero qué chaparrón, pero así tremendo chubasco.
1: Nos arrullaron los aguaceros.
0: Ah, sí. Ahí al caer la tarde, eso de las 5 más o menos, ¿no?
1: Y un poquito más tarde.
0: Y aquí lo notamos, nosotros en las instalaciones estamos en un edificio aquí en zona 4 y el sótano, pero se metió toda el agua.
1: Estamos encharcados.
0: Hay charcos hasta en el sótano 1 y sótano 2.
1: ¿Qué decimos aquí? Charcos, laguna.
0: Lagunas ahí, pero no mentales.
1: No.
0: Porque si no, pero qué manera de vivir, ya era esperado.
1: Sí.
0: Esperado, pero no tan inesperado como fue ayer, es que fue de repente.
1: Mire, y alborota el calor.
0: Alborota el calor, sí, la humedad por sobre todas las cosas, ¿no? Pero ahí vamos ya, pero qué rico, ¿no? Tiene que volver a llover, no sabemos ahora cuándo es canícula. Ahora las canículas duran como 3 semanas. Son extremadamente largas.
1: Se extienden.
0: Largas. Lo que sí nos deja es una tremenda humedad, 92% está la humedad en este momento. Entonces, eso sí es la sensación que usted
1: la
0: tiene.
1: La sensación de humedad, de calorcito que también se empieza a sentir.
0: Pegajoso. Pegajoso, pegajosa. Vamos con ustedes, información del tránsito. Aquí venimos saliendo de San Cristóbal, dice, está complicadito. Dice, saludos, Pablo. Bueno, alta carga vehicular a esta hora, así que muchas gracias por el reporte.
1: Buenos días, subiendo la Villalobos, la Villalocos, a 10 kilómetros por hora. A esa velocidad van.
0: A vuelta de rueda, vuelta ahí de van. Rueda. Todos sus reportes, bienvenidos del tránsito a través del WhatsApp.
1: 4156-1025.
0: Nos reportan que para todos los que conozcan exactamente y se ubiquen en la 15 Avenida y Cuarta Calle, zona 13, 15 Avenida A y Cuarta Calle, zona 13, para la 15 Avenida A permanece totalmente bloqueado. ¿Por qué? Porque se desplomó un señor árbol, pero un arbolón, como diríamos. Ya llegaron a trabajar para tratar de retirarlo, pero es que está muy grandote. Aquí nos envían un video. A ver, en 15 Avenida A y Cuarta Calle, zona 13, para la 15 Avenida A. Ahí entonces, para los que se ubiquen de ese lado, y es que iba pasando un carrito y ya no pudo pasar, así que está tapado en ese sector, en la zona 13, para que los que se ubiquen de la dirección, a veces con dirección, no mucho, ¿no?
1: No.
0: Una vez alguien nos dijo aquí, mándenos la ubicación, ahí está la ubicación solar, se la podemos mandar por dirección, pero ahí viene cargadito a esta hora.
1: También nos están reportando mucha carga vehicular en la ruta CA9, esto es con dirección a la calzada Raúl Aguilar Batres. Mucho, mucho tránsito a vuelta de rueda, pero está topadísimo.
0: La Aguilar Baches, todos los que vienen de Villanueva, quieren subir la Villalobos y agarran la Aguilar Baches, ya está lleno, pero así. Lleno, lleno. Afluencia vehicular sobre la calzada Roosevelt, aquí les va el videíto. Ah, va queriendo.
1: Muchas gracias por compartir.
0: Va queriendo, va queriendo. Ay, quiero ir a desayunar. Ah, me hace falta ahí, en lo que miramos ahí en el video.
1: Ya se nos antojó. Sí, sí, sí.
0: Restauran, así que vénganse a pasarla muy, muy bien a esta hora. Todos sus reportes del tránsito, principalmente por donde ustedes empiezan a circular, ahí nos sirve. ¿Cuál era la otra que no se podía sacar de la cabeza? Precisamente esta con la Kale.

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9: Me encanta Santo Tomás Moro porque tiene unas frases que realmente son dignas de reflexionar, como esta: felices los que están atentos a las necesidades de los demás sin sentirse indispensables, porque serán distribuidores de alegría. Yo no sé si a ti te pasa, a mí por supuesto, que cuando dejo de pensar en mí, en mis necesidades y en las cosas que me gustan, pues tengo más cabeza para pensar en los demás y eso trae más alegría a mi vida y por supuesto a la vida de los que me rodean, porque puedo estar más atento a sus necesidades. Claro, a veces puede venir la idea de ¿y quién piensa en mí? Pues no te preocupes, ya Dios pensará en ti y tú estarás mucho más contento de servir a los que están a tu alrededor. Ahí encontrarás la verdadera alegría.
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0: Cool, cool morning. Saludos por donde van todos los que empiezan a salir. Y en conexión, en sintonía, 102.5 en el FM. En línea nos llevan a cualquier lugar. Clásica125.com. Neta, si tiene un audio, clásica125.com. Si van a la oficina, la pueden conectar ahí por el Bluetooth.
1: Ahí nos escucha.
0: Por el Bluetooth.
1: Porfa, Bluetooth.
0: Desde su teléfono, uh-huh. En la tablet, en la compu, lo pueden conectar con el carro, como quieran. Pero también tenemos una aplicación para que ustedes se la puedan descargar.
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1: Sí, a todo volumen.
0: A todo volumen. Mire, tiene un audio pero espectacular.
1: Nítido.
0: Mire, a toda prueba. Comprobable. A toda prueba para donde vayan. Nos reportan, lamentablemente, un incendio estructural. Esto es en Villanueva. En donde segunda calle entre sexta y séptima avenidas, colonia Los Planes, zona 5 de Villanueva. Hay cierre vehicular en el sector porque obviamente pues está el incendio, ya están los bomberos ahí para poder atenderlo. Reiteramos, en la segunda calle entre sexta y séptima avenidas, colonia Los Planes, zona 5 de Villanueva, para los que se ubiquen por ahí, así que está cerrado.
1: También nos están reportando que hay un bus con desperfectos mecánicos, se descompuso saliendo de la colonia San Mateo, Lindavista, zona 4 de Villanueva. Ahí se están coordinando para poder movilizarlo sobre la zona 4 de Villanueva, San Mateo, Lindavista.
0: Es Canariño, ¿verdad? Porque sí. Es con verde con amarillo.
1: Exactamente, es un bus con desperfectos mecánicos.
0: Ahí se quedó tirado entonces, para que tengan ustedes la información. Vamos saliendo de San Cristóbal ya con los mega reversibles y las plataformas habilitadas, así que no hay ningún problema. Vamos, también nos reportan que la Aguilar Batres, 34 calle, zona 11, sentido sur, saliendo. Hay ahí un incidente de tránsito. Se dieron ahí un su choquecín. Y entonces, en lo que se ponen de acuerdo, el carril derecho en dirección a sur está tapado para los que van ahí. Dirección sur, para todos los que transitan por ese sector, está complicadíngiris.
1: También nos están reportando que sobre la calzada Raúl Aguilar Batres, sobre la 36 calle con dirección al Trébol, van a buen paso. Por lo menos ahí ya se habilitó un poquito más.
0: Ahí ya se compone.
1: Ya se compone.
0: Reiteramos para ustedes lo del árbol desplomado, ¿dónde es? Exactamente en la zona 13, 15 avenida A y cuarta calle. Para todos los que vengan por ese sector, está bloqueado. No hay paso.
1: Tremendo árbol.
0: Señor arbolón.

0: Cuídense todos, aquí la pasamos muy bien. Desde tempranito, desde mucho, mucho, mucho antes de las 5:30, comprobado y todos los días. Como dice aquel, a las pruebas nos remitimos.
1: Por supuesto.
0: Con todos ustedes. Sus reportes del tránsito son bienvenidos siempre en WhatsApp.
1: 4156-105, nota de voz, por donde andan, para que ustedes nos comenten si hay tráfico, si hay un obstáculo en el camino o está libre, ligerito.
0: ¿Por dónde vienen pasando?
1: Pues sí.
0: Así dice, bueno, ¿por dónde venís?
1: ¿Por dónde andás?
0: ¿Por dónde te va?
2: Hola. Good morning, amigos de La Clásica. Michi, saludos. Hola, Winnie, ¿cómo están? Feliz turno. Aquí reportando en martes el tráfico de carretera El Salvador, kilómetro 17, pues a vuelta de rueda por estos rumbos. Claro. Ahorita tenemos a la sugerencia musical de nuestro amiguito.
3: Hola, muchos de hoy Michael quiero Jackson. Pedir una canción para recordar esos momentos de alegría con Life Goes On con de Oliver Tree.
1: Life Goes On, ok, con mucho gusto.
0: Ese papi lo tiene bien entrenado. Ahorita ya se vuelve a dormir.
1: Cachado. Tan lindo, Marquito. Muy bien, con gusto, Marquito.
0: Ay, lo que le tiene que cumplir, que le comprará. Ahorita le voy a decir, toma
1: un su desayuno.
0: Sí.
1: O panquequitos.
0: ¿Verdad que sí?
1: Sí, mínimo.
0: Bueno, saludos entonces a todos ustedes por donde empiezan ahí a circular y por supuesto también por donde van. La Vía Lobos iba queriendo, dice alguien amigo.
1: ¿Ah, sí? Aquí.
0: Vamos a otro de los sectores, ruta al Atlántico, ingresando a la alta carga vehicular, pero ya cargadito por ese sector, así que es uno de los lugares ahí que son embudo precisamente de ingreso a Ciudad de Guatemala, pero impresionante.
1: Ya ingresando por Vistahermosa, bajando el columpio a buen paso, qué bueno. Por lo menos está libre.
0: Ahí va queriendo. Ahí va queriendo en martesito 7-7, ya contando los días para que Bono visite a Julio.
1: Ya casi
0: va llegando. El 15 es el límite. Así que le queda una semana con un día.
1: Sí, después Bono.

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0: cool morning. Los buenos días para todos ustedes, los que van ahí bien tempranito y madrugan y van por todos lados. 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
0: 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El 7-7, siempre lo sabemos, lo tenemos grabado ahí. El 7 de julio es el Día Internacional del Chocolate.
1: Ah, qué día más especial, más delicioso.
0: El más dulce para todos. Es que no es dulce el chocolate. Bueno, no sé qué chocolates comen ustedes, pues el que tiene azúcar.
1: Pero
0: si
1: delicioso.
0: Se comen el real chocolate, es una delicia.
1: Es un manjar.
0: Realmente no es dulce. Hoy celebramos eso, ese manjar que nos hace felices. Mire. Ay, ay, ay. Dicen que por estas fechas, en 1550, cuando el chocolate llegó a las Europas, porque se los mandamos para allá.
1: Ajá.
0: Una de tantas cosas que se llevaron, aparte del oro. Necesaria de otro costal, dice usted. El mundo fue más rico, dice, a partir de esa fecha. Así que, con permiso, mire, le doy un pedacito.
1: Un pedacito de chocolate, por favor. Ah, muchas gracias por compartirme.
0: No,
1: de una vez.
0: En la red, el que le gusta, ya lo vio.
1: Me encanta.
0: Muy bien, muy bien. Si quiere, se lo puede comer ahí con una bebidita, o si no. ¡Ah! ¡Qué delicia!
1: ¿Quiere usted tener un momentito de felicidad? Disfrute de un delicioso chocolate. En la presentación que quiera, como a usted más le guste.
0: Como usted más quiera, ahí, pero qué delicia, ¿no?
1: Ay, lo máximo. El chocolate, que ¿de dónde viene? Del famoso cacao. Y de ahí surge entonces.
0: En nuestras tierras, claro, aquí en Mesoamérica.
1: Mire, manteca de cacao.
0: Y todo ahí, para todo lo que quiera, y esos granitos de cacao. Mire, va uno a Shela o en cualquier lugar de estos, cuando usted encuentra estas casas del chocolate, ala, y usted fabrica su propio chocolate.
1: Ah,
0: y
1: qué linda experiencia.
0: Para hacérselo tomadito, para un chocobananito, para algo ahí rico. Mire, qué rico.
1: Y es que ese aroma va despertando ese gustito por. Ay, quiero probar ese chocolate.
0: Qué delicia, y para todo lo que nos sirve. Mire, ¿usted está triste? Un chocolate.
1: Un chocolate, claro.
0: ¿Anda depri? Un chocolate.
1: ¿Chocolatito?
0: ¿La dejaron? Un chocolate.
1: ¿Está feliz?
0: Viviendo un chocolate. Uh-huh. ¿Está alegre? Un chocolate.
1: Chocolate. ¿Quiere
0: ¿Extraña
1: brindar?
0: ¿Extraña a alguien?
1: Chocolate.
0: ¿Quiere brindar? Un chocolate.
1: Chocolate.
0: Ah, no, esas son otras ya bebidas.
1: Ah, pero ya el chocolate ya le echa otras cositas.
0: Ala, sí, pero qué rico, Michi. Pero es delicioso, pero delicioso. Así que impresionante, el verdadero chocolate. Uh-huh. Hay muchos que les gustan esos azucarados. Eso es como que no, ¿verdad?
1: Pero
0: pasa.
1: Pues pasa, si a usted le gusta el chocolate, aproveche. Hoy como usted prefiera, una galleta de chocolate, pastelito de chocolate, una tacita de chocolate.
0: ¿Una bebida de chocolate, por
1: sí,
0: favor?
1: Sí, por favor, chocolatito de aquellos que nos encanta, que nos gusta, bien calientito.
0: 7 de julio, Día Internacional del Chocolatito.
1: ¿Se apuntan?
0: Como agua para chocolate.
1: Mire, yo conozco mucha gente que son chocolateros así.
0: Sí, yo, pero del verdadero.
1: Del verdadero.
0: Por eso le digo, a mí no me gusta ni que tenga leche ni que tenga azúcar.
1: Del 70%.
0: El verdadero 70% para arriba. Ahí lo estoy diciendo. Si no, después.
1: Es que se pone exquisito.
0: Y hay muchos dichos acuñados al chocolate, ¿no? Es que se derrite como chocolate.
1: Ahí está.
0: Como agua para chocolate, como el famoso libro que ahora hay serie y todo.
1: Y hasta apareció la película.
0: Y hay más ahí, ¿verdad?
1: Sí.
0: Hay de todo. Hay hasta pos.
1: ¿Ah, sí?
0: Sí, sí, sí. Hay unos que sí le dicen
1: ¿qué
0: así.
1: ¿Qué le dicen? ¿Chocolate?
0: Sí, sí, sí.
1: ¿Ah, sí?
0: Sí, porque es bien morenito.
1: Ah, ok.
0: Pero pasa, Michelle. Qué rico chocolatito. Vaya a traerlo, no se diga más.

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0: Yeah, cool, cool morning. Día internacional también hoy, 7 de julio. Ay, del helado de fresa.
1: Uf.
0: Pero con topping.
1: ¡Ala, qué delicia!
0: De chocolate.
1: Mire, hoy me están haciendo el día. Estas son indirectas.
0: Bueno, a mí me gustan todos los helados.
1: Pero es
0: ese
1: el
0: sí
1: de
0: es mi
1: fresa.
0: Delirio number one, el chocolate y el helado, pero es el helado de fresa. Le va a cabal. Qué rico, ¿no?
1: Pues sí, es de los más delicioso. Ricos que hay. Me encanta el helado de fresa.
0: Mire, yo creo que nos escuchan, porque ayer todo el mundo que fue el del día del pollo frito, todos poniendo sus ofertas de
1: ¿verdad?
0: Pollo frito.
1: ¿Verdad?
0: Hoy del chocolate, que me manden ese de la marca que a mí me gusta.
1: Que de
0: o el helado de fresa.
1: Que nos inviten a un heladito de fresa.
0: Inventadores que pero qué rico el helado de fresa.
1: Lo máximo.
0: Delicioso.
1: Y con ese topincito así.
0: O recubierto ahí de chocolate.
1: ¿Cómo
0: que
1: prefieren?
0: Se convierte ya en capuchino, que le llaman, el que
1: ajá.
0: Trae chocolate y manita.
1: Sí, cierto.
0: Qué rico, ¿no?
1: Capuchino.
0: ¿Cono
1: es
0: grande
1: cierto.
0: O cono waffle? Ay, yo como
1: yo
0: que
1: quiero
0: los
1: cono
0: demás.
1: Waffle, por favor.
0: ¿O
1: gracias.
0: ¿Lo quieren
1: joven.
0: Pinta o lo quieren
1: en galón?
0: Vasito, en galón. O como lo quiere, se puede llevar los conoseños de una vez. Mire, qué rico, Michi.
1: Lo máximo.
0: Delicioso. Y si quiere, puede comérselo con un, no macarrón, sino, ¿cómo le llaman a usted? ¿Cómo le
1: macarrón.
0: Hoy es su día también de eso.
1: ¿El del macarrón?
0: Exactamente.
1: Ah, yo había entendido que también era el día del macarrón, la pastita.
0: Del macarrón, la pasta. Es
1: ajá,
0: también.
1: Es que yo creo que tengo hambre, fíjese.
0: Sí, ese es, ala, qué rico. Una pasta Alfredo, ¿quiere?
1: Uy, sí, pero los macarroncitos, así con mucho queso. Les estamos abriendo el apetito, lo sentimos sí, mucho, siempre es
0: que
1: así.
0: Uno se levanta así. Yo sí
1: a
0: me levanto.
1: Ahora en el culo,
0: con hambre de dinosaurio.
1: Ah, pues sí.
0: Así los... puro megalodón, así lo quiero.
1: Lo
0: comer
1: que
0: todo.
1: Le pongan en sí. Como la costilla de los picapiedras.
0: Ala, sí.
1: De ese tamaño.
0: Exactamente, sí. Pero debe ser. Y especial. Ala, qué rico, Michi. Ala, mire.
1: Siempre hay un día especial de comida.
0: Tiene que ver, todos los sí. Días hay algo que tiene que ver con la comida, así que cae muy bien. Mire, bueno, ya se los dijimos, hoy 7 de julio. Y no crean que es un invento.
1: No.

0: No, no, no, para
1: una
0: nada.
1: Vez alguien nos dice, ¿dónde se inventa? Verifiquen usted.
0: Hacemos.
1: A las pruebas nos remitimos.
0: Hacemos.
1: Aquí la Pati nos pone.
0: Investigación.
1: Todos los datos. Por supuesto.
0: Sí, investigamos.
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1: De una. Vamos con los niños, con los chicos, con los niños, con los peques. Exclusivamente para peques. En el WhatsApp para que nos respondan ahí. Sí se saben el WhatsApp, ¿verdad? Si se lo piden a su papá.
0: 41-56-105.
1: En este Día Internacional del Chocolate, ahí con ocurrencias, pero como ustedes también son así, súper ocurrentes. Si pudieras inventar un chocolate nuevo, ¿qué sabor raro le pondrías?
0: Ajá.
1: Por ejemplo, yo haría uno que fuera chocolate con pizza. Porque me encanta la pizza. No sé, se me vino. ¿A Michi con qué sería?
0: Con papas fritas.
1: Chocolate con papas fritas. Conozco que hay algunos que se los comen.
0: ¿Sí?
1: A ver, pregunta para los chicos. Pongan atención otra vez. Si pudieras inventar un chocolate nuevo, ¿qué sabor raro o diferente o distinto le pondrías? Ahí está.
0: Ajá, póngase creativos, imaginativos.
1: No, los que ya hay, porque pues el clásico está con leche, con maní.
0: Con menta.
1: Todos esos, obvio, ¿no? Está ahí para ver la inventiva. Al rato salen ahí todos.
0: Claro,
1: esos
0: buenos sabores, ¿sí?
1: Con sabor a chocolate. Es que esa es la ventaja del chocolate.
0: Puede combinar.
1: Sí, sí, con muchas cosas. Ahí para los peques en el WhatsApp.
0: 41-56-105, segmento para que los peques se expresen. Dejen ahí su nota de voz.
1: Para los chiquillos. Solo para niños. Yo sé que ustedes se mueren por participar, pero no. Si pudieras inventar un chocolate nuevo, ¿qué sabor raro, qué sabor diferente, qué sabor distinto le pondrías? Aquí ya dijimos, yo dije chocolate con pizza. ¿La Michi dijo?
0: Con papas fritas.
1: Chocolate con papas fritas, qué rico. ¿Puede ser?
0: Sí.
1: Nos cuenta. Ah, la, miren, se me hace igual la boca.
0: Miren.
1: La Michi me mira.
0: Yo quiero.
1: Todo derretido ahí.
0: Sí.
1: Ay, no. 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

0: tonight. Bueno, ya se nota, ya se siente, ya se percibe que ya regresaron los chicos al poli.
1: Ahora sí, ay, qué felicidad.
0: Bueno, desde ayer ya todo el mundo, la semana pasada, y desde miércoles, jueves y viernes, ahí fueron regresando a clases de aquí hasta mediados de octubre.
1: Mediados de octubre,
0: hasta
1: sí,
0: donde se pueda. Bueno, les preguntamos hoy a los chicos si pudieran inventar un chocolate nuevo. ¿Qué sabor raro le pondrían? Chocolate con sabor a pizza.
1: Chocolate con sabor a papas fritas.
0: École. Qué rico, ¿no? Y aquí nos cuentan, aquí para que se diviertan un poco y como son tan creativos. Sí. Hola.
2: Hola, Micho, ¿viene? ¿Cómo están? Yo soy Monse y yo haría mi mezcla de chocolate con chocolate y piña o chocolate y mora. Gracias, adiós.
1: Adiós, Monse.
0: Chocopiña y chocomora.
1: Chocopiña.
0: Tan ricos todos los chocofrutas. No más, con cualquier fruta, ¿va? Con la que quieras.
1: Sí.
0: Hasta chocopán, que no es fruta, obviamente.
1: Ay, qué rico.
3: Buenos días, Michio y mi. Mi nombre es Lourdes y si yo inventaría un chocolate con un sabor extraño, lo haría con sabor a carne asada. Muchas gracias.
1: Yummy.
0: Yeah, sí, a lo Angus. Sí.
4: Hola, buenos días. Yo haría un chocolate sabor a kiwi.
0: ¡Hala! Y me
1: muy
0: das.
1: Muy bien, sí.
0: Ese me gusta, me gusta.
5: Hola, Michio y mi. Buenos días, soy Matías y el sabor que le pondría mi chocolate es piña. ¡Feliz día!
1: Ah, muy buena combinación, sí, la piñita, ¿verdad?
0: Las que piña para la niña y para el niño.
6: Hola, mi chiquini, yo me llamo Marcos y yo el chocolate que inventaría sería helado con papas.
1: Ajá.
6: Hola, mi chiquini, soy Paolo y yo el chocolate que inventaría es sabor el grano de cacao, porque cuando uno abre esa como frutita, queda un granito que sabe como dulce y amargo.
1: Ajá.
6: Bueno, que tengan un feliz turno y que tengan un buen día. Adiós.
1: Igualmente, feliz día. Uy, qué rico.
0: Es que ese es el mero sabor.
1: Exacto.
0: Del chocolate.
1: Exacto. Muy bien, Peque.
0: Muy bien, y el otro amigo ahí con la Michi.
7: Hola, hola, Michuini, soy Samuel. Mi chocolate va a ser chocolate con hamburguesa y queso. Adiós.
1: De una vez, todo de uno, con todo y el postre.
0: Ay, no. Sí, somos como el chocolate porque nos derretimos.
8: Hola, Michuini, me llamo José Miguel. Y el chocolate que había es uno con de lasaña. Y me gustaría mucho. Adiós.
0: Adiós.
1: Imagínense un chocolate con sabor a lasaña.
0: Me los estoy imaginando todos.
1: ¿Sí?
9: Hola, mi chiquini. Soy Noah.
1: Noah.
9: Es que a mí me gusta el chocolate de chicle con marshmallows, pero un chocolate de chicle de una fuente, así me gusta. Adiós.
1: Adiós.
0: Que es como en los eventos que ponen así, ¿verdad? Con marshmallow.
1: Sí.
0: Angelito, pues.
10: Hola, Wichi Winnie. Yo soy Alondra.
1: En
10: el helado de chocolate, yo le pondría Oreo y chispitas.
1: Ay, chispitas.
10: Dios, los amo mucho.
1: Nosotros a ti, bellecita, es que nos derretimos. Tal cual el día del chocolate.
0: ¿Qué hacemos con esto?
11: Hola, Michi Uini.
0: Hola.
11: Yo soy Eduardo Santiago.
1: Hola.
11: Y Peña. Y entonces yo lo mezclo con chocolate con Pringles.
1: Con
11: gracias.
1: Muy bien, con papitas también.
12: Sí, Uini, ¿cómo están? Espero que muy bien. Mi nombre es Ainhoa. Yo crearía un chocolate de con sabor a fresa. Adiós, los quiero mucho.
1: Bellezas.
0: Ay, no, qué bonito que vayan ahí al cole.
1: Ay,
0: así con esa actitud.
1: Máximo.
0: Ahí.
1: Ya
0: bueno,
1: los extrañamos,
0: estamos preguntando si pudieran inventar un chocolate nuevo, qué sabor raro, diferente o distinto le pondrían. Y eso nos cuentan aquí todos, a ver.
13: Good morning, Michi Yubini. Yo soy Luisa y si yo agregaría un sabor al helado de chocolate, sería las gomitas, el sabor de las gomitas, porque las gomitas me encantan.
0: Ah, ya ve, con gomitas.
1: Ay, qué delicioso.
14: Si yo tuviera que inventar un sabor de chocolate, sería chocolate con un chicle picante. Los saludamos desde Chichicastenango, Guiche, y me llamo Gabriela. Adiós.
1: Hola, Gabrielita, que chichi. Pique el Mire chocolate. Pique, muy bien.
0: Que es que lo güey es como les gusta.
1: Sí, sí.
15: Hola, mi chuguini. Mi nombre es Matías y yo, mi chocolate, la fusión de chocolate que yo haría sería chocolate con banano.
0: Ahí está, el chocobanano.
1: Sí, clásico. Va.
16: Hola, mi chuguini. Yo, Mateo Barrios, y, yo, y lo que yo inventaría sería una de pizza.
0: Ahí está.
1: ¿Sí?
0: Ya tengo un compinche.
1: Ya tiene alero, muy bien.
0: Tengo alero.
17: Hola, yo soy Lisa. Tengo un chocolate con fresa. Adiós.
1: Ay, qué lindo. Con fresa.
0: Ay, no, son tantos, pero un par más, a ver.
18: Hola, mi chubini, yo soy Oliver y mi chocolate que yo inventaría sería un chocolate de café y que tenga granos de café adentro. Gracias.
1: Muy bien. Órale.
0: Mire, tan chiquito y tomando café.
19: Hola, mi chubini, me llamo Amaya. Me gusta el chocolate con cebolla. Ahora quiero ver.
1: Eso muy bien, ¿no? Pero me gusta por original. Chocolate con cebolla.
0: Onion chocolate.

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1: El fútbol explicado al mejor estilo de la 102.5. ¿Qué es eso de 4-4-2, eso de 4-3-3, o eso de 5-1-4 o 5-2-3? ¿Cómo está la cosa ahí?
2: 4-4-2, 10. 4 más 4 más 2, 10. Ajá. Luego el otro es 5-3, 5-3-8 y 2. No, ahí nos pasamos, no son 10. Ah, sí, 5-3-2. 5-3-2 es 5-3 y 2, 5 y 5, 10. Ajá, ahí está. Y ese cuadro. El otro es 4-3-3, ¿verdad? 4 más 3, 7 más 3, 10. Cabal. Ahí está, eso es. Y uno que llevamos, 11. Y 11 contra 11, 22. Tras el huehuecho. Eso es.
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0: El pastel de hoy es de
1: chocolate.
0: Indudablemente, ¿no? Hoy día internacional del chocolate, el pastel tiene que ser de chocolate.
1: Pues sí.
0: Pero eso es de que no tiene mucho azúcar, eso es que no empalaga. Ya le voy a decir de dónde.
1: Hombre, de por sí ya la vida es amarga. ¿Por qué? Póngale un toquecito.
0: Es que el chocolate no es dulce, insisto, insisto. Happy birthday, cumpleaños del 7-7. Cumpleaños del 7 de julio que ustedes van a reportar y también los famosos del mundo de la música que están hoy de cumpleaños de Happy Birthday to You. Aquí los vamos saludando en este súper, súper día. Qué bonito nacer en Capicúa, ¿verdad?
1: Sí.
0: Los que nacieron el 1-1, 1 de enero, los del 2 de febrero, sí, los del 3 de marzo, los del 4 de abril, los del 5 de mayo, los del 6 de junio. ¡Ya, hombre! Los del 7 de julio, los del 8 de agosto, los de la... Hoy uno, pero por algo, pero de los muy buenos, el gran, el espectacular Ringo.

0: Star.
1: Legendario músico. Él estaba justamente siempre hasta atrás, en la batería. El famoso Ringo Starr, nacido un 7 de julio de 1940. ¿En dónde? En Liverpool. Es un ícono total. Sí. Ícono total. Paz y amor para Ringo, el más grande de todos.
2: Tenía que haber balance en los Beatles, claro. Y él lo era. Era, sí, la paz, la tranquilidad, jugaba con los hijos, el con relajado, la hija de Paul, con el hijo de John. El más grande de todos, Ringo Starr, 86 años. ¿Cuántos? 86. Wow. Casi solo coros, no se atrevía a cantar, pero con este álbum y con esta canción sí lo hizo.
1: Y cuenta la leyenda que recibió el nombre de Ringo porque usaba muchos anillos.
2: École, usa.
1: ¿Todavía?
2: Sí,
1: ¿todavía?
2: Solo porque no tiene dos dedos más, ¿sí?
1: Ah, sí, lleno de anillos. Sí, lleno el Ringo Man.
2: Por eso es el Ring Man. Ringo Starr. Llegó después, no fue el baterista original de los Beatles, saben ustedes. Cuando era The Quarrymen y luego cuando empiezan como Beatles era otro. Pete Best, y después ya llega el famoso Ringo. 86 años. Se juntan de vez en cuando ahí con Paul y hacen cada cosa, sí, y todo, ¿no? Impresionante. Happy, happy, happy birthday.

0: De cumpleañero, pero por algo,
1: Jando. Pues sí,
0: ¿tienen
1: por eso algo?
0: Tiene reservado este día para él. Reporte cumpleañeros de una vez.
1: Al 4156105, ¿tiene usted cumpleañero o cumpleañera en casita que quiera felicitar, reportar? Nos cuenta primero cómo se llama, después cuántos cumple, y con mucho gusto aquí les vamos a enviar su respectivo saludo y el pastelito virtual de chocolate a los cumpleañeros de este 7 de julio.
0: De una, aquí los esperamos. WhatsApp
1: 41 56 105.
0: Yeah.

0: birthday. Feliz cumpleaños para los compañeros que ya nos están reportando al 4156-105. Felicitamos a Diego Javier González Solís, que está cumpliendo 21 años de parte de su papá César, su mami Claudia y de parte de Matías. Diego Javier, que disfrutes de estos 21 añitos, que comas mucho, mucho pastelito y por supuesto que te sigan festejando como te mereces, con lo que tú quieras. Hoy pide gustos, porque es tu día, es tu cumpleaños. Así que bendiciones para ti. Más de los cumpleañeros llegando.
1: Pastel de chocolate.
0: Pastel de chocolate, si quieres.
1: Sin azúcar. Ahora sí ya es mayor de edad en todos lados.
0: En todo el mundo.
1: Ahora sí ya, Diego Javier.
0: Con
1: sí
0: cuidado, ya. Diego Javier, por ya favor.
1: Todo
0: con
1: lo que haga aquí en adelante.
0: Con mucha responsabilidad.
1: Su responsabilidad. Muy bien, 21. Happy birthday.
0: Happy birthday para Edgar Chacón, que hoy estaría cumpliendo 76 años. Abrazos y besos al cielo, dice. Con mucho gusto. Bendiciones, entonces. Happy birthday to you para Ana Virginia Rodríguez. Ana Virginia Rodríguez, ¿saben cuánto se está cumpliendo? 18. Se nos están juntando los mayorcitos de edad. Muy venga, bien, a sacar votar. De PI. Exacto, ya le va a tocar votar. Bendiciones para los cumpleaños de hoy. Tenemos otra cumpleañera. Tenemos a Ana Ofelia, doña Ofelia.
2: ¡Ofelia!
0: Ofelia está cumpliendo 65 años. Que por favor la saludemos. Una mami excepcional, única. Bendiciones para doña Ofelia. Bendiciones, bendiciones. Que cumpla muchos años más y coma mucho pastelito. Va, de chocolate.
1: Sin azúcar.
0: ¿Qué hacemos?
1: Happy birthday.

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0: Cool morning, dice ella.
1: Cool morning.
0: Un cliquito nada más
1: nada
0: en la
1: más.
0: Rola.
1: Eso es todo.
0: Un segundito. O dos, tal vez. Doble clic.
1: Depende cómo venga hoy, doña Pati.
0: Y rola la rola. Uh-huh. ¿Qué tienen de tarea ustedes? Adivinarnos el nombre de la canción y de quién es. Nombre de la rola y del cantante. Tienen que ponerse ahí buzos caperuzos. Buzas caperuzas. Pilas armenus.
1: Ser de los cinco primeros y reportarlo en nota de voz. 41-56-105. Nota de voz de WhatsApp. 41-56-105 y pida su rola.
0: Tiene premio. Uh-huh. El premio es que pueden pedir su canción de las que sonamos acá, ¿no?
1: Ah, sí.
0: Para que puedan atinarle. ¿Están listos, listas? Un clic nada más, Mitch. Ahí va. 1, 2, 3, 4, 5.
1: Ya. Suficiente.
0: Ya.
1: Sí.
0: Ya.

0: Yeah.
1: Voy a decir otra vez, yeah, yeah. Pati. La Pati sabe que cuando Pati, yo digo arranque. Yeah, tiene que tirar la mona. Ahí va.
0: Yeah.
1: Mi amiga en la piscina.

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2: Más que fácil, ¿no? Con un cliquito con esta rola así, pero un cachín. Pero facilísimo. Pensamos que sí, ¿no? A veces cuesta, pero no. Ahí va llegando. El chiste está en ser de los primeros cinco y sobre todo atinarle.
3: Claro.
2: Nombre de la rola correcto y nombre del cantante. En este caso, que ya es un rapper. Uh-huh. ¡Ah! Y de premio una rolona de las que ponemos. A ver.
4: Ya. Buenos días. Ya. Esa canción es Informer de Snow.
3: Ajá.
4: Si la tiene, quisiera... How You Remind Me de Nickelback. Saludos.
2: You Remind Me. ¿Cómo se llama el cantante? Esto se me olvidó. Cantante de Nickelback se me fue. Bueno, ¿verdad?
3: Chad Roger.
2: École.
5: Buen día, Michi. Buen día, Gigi. Esta canción es Informer de Snow. Si le atiné, quisiera. Viva la vida de Coldplay. Buen día.

0: pronto vamos a ver a Chris Martin en la final.
1: Sí, ¿verdad? Sí. Ah, ¿está para la final?
0: Sí, va a estar.
1: ¿Y usted cómo sabe?
0: Porque él es parte de la producción.
1: Ah, yo creí que de su vida.
0: Ah, también.
1: Ay, no, el chocolate lo que hace mucho.
0: Sí.
1: A ver, ¿cuántos llevamos, año? Dos.
2: Buenos días, Michi Yugini. ¿Qué tal de sorpresas mundialistas? La rola es Informer de Snow. Y quisiera que me pusieran It's a Beautiful Life de Ace of Base. Gracias.
1: Sorpresa mundialista, pero si España tenía que ganar. Estados Unidos ya no le iba a aguantar a Bélgica. Para mí no. Esos eran mis vaticinios.
0: ¿Ese era su vaticinio? Sí. ¿Su quiniela?
1: Pasaba a España y pasaba a Bélgica. A Wiwi.
3: Hola, hola. Feliz martes. Esa es Informer de Snow. ¿Será que podrían poner, porfa, Come Baby Come de K7? Gracias, feliz martes.
1: Hola,
3: feliz
1: martes. Come baby come. Ya está, se me olvidó cuántas llevamos, tres.
0: Falta una.
1: Ah, llevamos cuatro.
0: Sí.
1: Uno más.
4: Saluditos, Michelle y Hugo. Excelente turno. Esa canción es Informer de Snow. Por favor, si se puede complacer con otra de Snow para que sigamos en la línea, la canción Girl I've Been Hurt. Por favor, excelente día y buen turno para ustedes.
1: Y no hay otra, solo esas dos.
0: Ahí se quedó.
1: Informer, que fue un batazo, y la otra.
0: Ahí se queda Snow. Informer, sí, le atinaron. Se trata de Snow.
1: El chismoso, el informante.
0: El informante.
1: Así.
0: Llamen a aquel.
1: El del chivo. El chivato. Venga, vamos a ver entonces Nickelback, Ace of Base, K7, Snow y Nickelback. Ahí va.

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0: 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Tenemos el balón de la fiesta del fútbol. ¿Qué hacemos con la gripe?
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0: Que se la quite con Neumonil. ¿Qué hacemos con ese talento que ustedes nos han mostrado ahí para cantar la porra? Bueno, fácil.
1: Cantar el jingle de Neumonil, así de fácil. Y ustedes participan. La porra de Neumonil. Participan para ganar el balón de la fiesta.
0: Mira, Pati está haciendo estragos.
1: ¡Pati!
0: Muy bien, solo los primeros tres tienen ese privilegio de participar. ¿Qué tienen que hacer ahí en el WhatsApp? Obviamente con nota de voz. Enviarnos, cantar ahí la porra de Neumonil. Los primeros tres en llegar los sometemos a votación y se pueden ganar su pelota, su balón de la fiesta del fútbol. Así que mándelo en el WhatsApp.
1: Al 4156-1025. 4156-1025.
0: Los primeros tres nada más. 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

0: Bueno, ¿quiénes quieren el balón? Tenemos dos participantes, participante A y participante B. Ustedes van a tener que votar por ellos. 24-11-20-50, el número directo ahí para que puedan votar y de una vez y estén súper listos. Aquí va participante A para ganarse el balón de la fiesta del fútbol con Neumonil.
1: 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Que se la quite con mi chiuguini. 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Yeah.
2: Con Neumonil. Muy bien.
0: Participante A. Oye, por este lado. Participante B.
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2: Eso, muy bien.
0: Márquele. 24-11-20-50. ¿A quién le dan su voto? ¿Participante A o participante B? Marquen. Así los escuchamos y pues ustedes sí. Ven aquí que todo es con la legalidad
2: con
0: posible.
2: Fe y legalidad.
0: 24-11-20-50. 24-11-20-50. 24-11-20-50. Para que llamen. Ahí está sonando. Llega. Ya nos enviaron votos por WhatsApp. Mire, uno, dos.
2: Pero
0: tres.
2: Tiene que ser al 24-11-20-50 para que ustedes decidan. La opción A, la opción B.
0: ¿Quiénes quieren darle voto ahí para que marque? Bueno, ¿van a marcar o no? Mire si está bien puesto ahí.
2: Revisamos, por favor, de una vez.
0: Sí, está bien colocada.
2: La comunicación, ¿sí?
0: A la una, a las dos, a las dos y
2: ya
0: media.
2: Ya va queriendo entrar. Ya,
0: a
2: ya,
0: las
2: ya.
0: 2:45. A las dos y media.
2: 24-11-20-50. Se cortó.
0: No quiere.
2: ¿Qué? Ahí está, ya está.
0: ¿Quieres que se traba esto?
2: Hola.
0: ¿Para quién es su voto? Se fue.
2: Se fue. ¿Tendremos problemas de comunicación? 24-11-20-50. 24-11-20-50.
0: Para que le marquen. Bueno, ahí está. Ya nos enviaron aquí por la... Bueno, vamos a tomar los que llegaron por WhatsApp. Ahí está, entonces, el participante A dice, de una. Bueno, aquí llega alguien más. A ver. Hola.
4: Buenos días, Miche, Ovini, ¿cómo están?
0: Bien, ¿para quién es el voto?
4: Para el participante A.
0: Ahí está, entonces.
2: Muy bien.
0: No se diga más, ya recibió 3 votos, 2 en WhatsApp.
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0: Y nos puso a nosotros.
2: Muy bien.
0: Pedro Antonio Fuentes Zuruy dice: de una vez, ganador del balón. El balón de la fiesta del fútbol con Neumonil. Ahí le mandamos ahí todas las coordenadas para que venga a traerlo. Yeah.

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1: ¿Aló?
2: Sí, aló.
1: ¿Hablo con Paco?
2: Sí, ¿quién habla?
1: Te saluda Huicho. 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
6: Ah, mira vos, qué buena pregunta. Mira, un falso 9 se defiende con un falso 4, pero tenés que tener cuidado porque un falso 4 es un jugador que es un defensa, pero que no es defensa. Y tenés que tener un falso 5 adelante de él que va a apoyar al que va a ser un falso 8. El falso 8 juega, a veces se va, a veces viene, a veces defiende, a veces pasa al 5. Pero lo más importante es dejar suelto al 10, porque ese es el que va a apoyar al que va a ser tu falso 9. En realidad todo es una falsedad en el fútbol. Es así, el fútbol es así. Falso, ¿viste?
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1: Le había dicho que cerrara la puerta.
0: ¿Y qué pasó?
1: Este hombre no ha venido y ahora... Ahí
0: hay un colado.
1: Se metió ahí.
0: Hay un colado en la cabina.
1: Él viene cuando quiere.
0: ¿Alguien se coló?
1: No, cuando tiene permiso ahí.
0: Hágase.
1: Colado otra vez. ¡Good morning! Ah, no, Paulín. Usted no va a estar viniendo aquí cuando quiera. ¿Dónde anda? Hoy sin fugado.
2: ¿Cómo está? Buenos días. Qué gusto, mi amiguito.
1: Tiene que mandar una excusa, amigo, por escrito y decir por qué fueron esas razones. ¿Cómo es? Ineludibles.
0: Impostergables.
1: Chica. ¿Por qué tantas faltas? ¿Por qué, Poli? ¿Dónde anda?
2: Fíjese que primero...
1: Buenos días, primero que
0: justifique
1: todo.
0: Justifique su ausencia.
2: Buenos días. Buenos días. Primero quiero decirles que los extrañé mucho.
0: Ah, seguro.
1: Sí. Peluche total.
0: Bueno, le creo.
2: Y apunté en mi bitácora un mensajito para cada uno.
0: Ah. Pero, ¿sabes cuándo?
1: ¿Dónde andaba, pues, Poli?
2: Porque les traigo este, mira, un pedazo de piedra para cada uno.
0: ¿Qué es esto?
1: ¿Qué quiere, una piedra?
2: De Cabo Verde, es que estaban en recibimiento de Cabo Verde. Me fui en el... Allá estaba... Acabo de llegar.
1: ¿Se fue allá al archipiélago?
2: Así, verito.
0: ¿En serio?
2: Se lo prometo.
1: Un bocina.
2: Sí, mire, uno llega allá... Fíjese que el aeropuerto allá, puro pueblo.
0: ¿Ah, sí?
2: Puro pueblo. Así y de andaba. Tierra, la mayoría, todo ahí de tierra.
0: Ah, pero mire, sí, yo vi unas fotos hermosas de Cabo Verde.
2: No, hombre, ay, Dios, mira, yo vengo enamorado.
1: ¿Ah, sí?
0: ¿Sí?
1: Pero del lugar.
2: Así, del lugar. Y ahí viera cómo eres.
1: No de las caboverdiñas.
2: Ah, sí, había uno.
0: Quedó flechado.
1: O sea, Sariña, que se fue con ellos para allá, al recibimiento y todo.
2: Ahí,
1: mire,
2: ahí
1: a usted le tienen que hacer un monumento, porque aquí en Guatemala es realmente el primer aficionado. Ahora todo el mundo se sube al barco, sí, todo el mundo se sube al avión.
0: Eso es verdad.
1: Todo el mundo se quiere
0: el
1: subir al avión.
0: El Poli fue de los primeros que dijo, desde el primer día, antes que empezara el mundial, dijo, yo
1: sí,
0: le voy,
1: no,
0: a...
1: Sí, nos sorprendió a todos, sí, cuando vino con esa su camisola. Yo ni conocía la camisola.
2: No, hombre, gracias.
1: Dije, Poli, esa es su camisola.
0: Eso es tener fe.
2: Sí, no, es que...
1: Fesiña,
2: yo conocí a la Sariña ya.
1: No, mire, Poli, hoy sí algo acertado, Fis. Algo acertado tiene usted en su vida, ahí sí lo reconozco.
2: Para mí el mejor partido, este último partido, el mejor partido del Mundial.
1: Sí, sí. No sé si del Mundial, pero...
2: Sí, mira, estoy enamorado, ese bonito.
1: No, el día que venía con esa su camisola, yo dije, ¿y a quién le va?
0: Ajá.
1: Y estaba empezando como junio, estábamos metiéndonos en el Mundial.
2: A ver,
1: y de veras se fue para allá al recibimiento.
2: Así mérito, me fui para allá.
1: ¿Y dónde saca usted fondos?
2: Fíjese que hicimos una colecta ahí.
1: Usted debe tener amigos diputados, Poli.
2: No, hombre, no, ¿cómo?
1: Solo los diputados hacen eso. Yo no tengo ese, ¿cómo se dice? Esa libertad económica, esa solvencia.
0: Esa solvencia.
1: Como para pagarme un boleto, irme para allá y regresar y sin venir. Usted debe tener amigos diputados, Poli. ¿Y por qué viene rapado, Poli?
2: Porque yo había apostado la cabellera por Cabo Verde.
1: ¿En serio?
2: Y perdimos y me volé.
1: ¿Viene rapado?
2: Sí.
1: ¿Se
2: sí
1: lo voló?
2: Es que yo cumplo usted.
1: ¿Y está feliz,
0: bueno,
1: Poli?
2: Estamos felices, bien, estamos felices porque viera el recibimiento que le hicimos. Le preparamos comida a los jugadores.
1: Mire, tres partidos y no perdieron ninguno de los tres. Y ya el partido, pues ya fue en tiempo extra, pero en tiempo oficial queda registrado que empataron tres juegos.
2: Imagínese qué bonito.
1: Bueno, no, cuatro.
2: Y usted,
1: cuatro
2: y vio que el líder,
1: los tres de grupo, y sí.
2: Poseña, que el líder usted. Puchica, y era electricista, ya usted. Uh-huh. Y viera que me
1: mire, enteré. Mire, y conoció a la novia, aquel que se subió ahí a celebrar en las gradas y todo. La conoció. Y
2: la conocí, pues, la conocí.
1: Ay, sí.
2: Nos dimos la mano y todo. Porque yo con respeto siempre, ¿verdad?
1: Qué guapa, ¿verdad?
2: Viera qué chula usted.
1: Y así son, así es ese producto.
2: Ahí ya viera usted.
0: Así es el producto.
2: No hay fella usted, ya no hay fella.
1: No hay fella, dice.
0: No hay fella.
2: No hay fella, ya no hay fella, ya solo chula.
1: ¿Y qué tal la comida? ¿Qué comió por ahí?
2: Bien, fíjese que
1: ¿qué comió?
2: Nos preparaba una comida, todo un coco, la mitad con coco. Ah, mira, qué bueno. Ay, pero deje eso.
1: Mire, ¿cómo fue la celebración? Así, con fiesta, conga y
2: no,
1: todo.
2: No, me alquilamos un bus y todo, y lo subimos arriba del bus.
1: ¿Alquilamos?
2: Sí, entonces,
0: él iba, pero...
1: Así es que, como una chiva, ¿cómo
2: sí, así, merito. Y entonces lo subimos a todos y todos así atrás corriendo. Pero mire, es que toda la gente, todos. Y ya le hicieron un monumento a Bocinha.
1: Sí.
2: Le pintaron así en otro lado. Y en la escuela donde él da clases, le pintaron también así la pared.
1: Oye, ¿y qué tal en las clases de voleibol el bocín?
2: Ah, es que ese bocín ya es calidad.
1: Es para todo público.
2: Para
1: todo,
2: sí, para
1: todo. Yo soy amante del voleibol de playa.
2: ¿De verdad?
1: Sí, sí, sí.
2: Ah, no, es que ese
1: bocín es de mis deportes favoritos.
2: No, mira que le dijeron a los alumnos, mire, fíjese que su profesor no se va a ausentar unos días porque se va a ir a unas chamuscas allá a Estados Unidos.
1: Uh-huh. Eso le dijeron.
2: Eso dijeron a los alumnos.
1: Mire, y ahora el teacher más famoso.
2: Y va a ser historia. Imagínese usted.
1: No, pero jugaron bien, se fajaron. ¿Y vio el partido, Poli?
2: Claro, por supuesto. Lo vi, pues ahí lo sufrí.
1: Usted quería que el jugador lo abrazara también. Así como él fue a abrazar a la novia.
2: Sí, no, por eso fui, pero sí le logré estrechar la mano.
1: ¿Ah, sí?
2: Estreché la mano.
1: ¿Y algunas palabras que le haya dicho o algo? ¿O se chivió?
2: No, yo le dije que lo admiraba, que aquí a Guatemala le regalé la bandera. Le llevé unas canitas de leche.
3: Soy su fan número uno. Usted le hubiera dicho, soy su fan número uno.
2: Fan número uno. Le llevé unos pistones. No, yo le llevé producto aquí nacional. Unos pistones, canitas de leche y unas melcochas.
1: Oh.
2: Y para, una quesadilla, le llevé la quesadilla.
3: Para acompañar el guiso de cachupa.
1: Ah, eso comió.
2: El cachupa.
3: El cachupa es el platillo tradicional de Cabo Verde.
2: El cachupa no lo hicieron así como que si fuera payape, así grandote.
3: Es que es una como sopa a base de yuca, maíz.
1: El poli que nos diga, eso no.
2: Sí, sí.
1: Y usted saca los pistones.
2: yo les llevé.
3: Para impresionar. Va, pero por lo menos les llevó algo. Qué bueno. Sí. Sube ese detallito usted.
2: Ay, yo me feliz. Estaban todos con los pistones, ¿eh? No los habían probado.
1: Yo como no le creo nada al poli.
2: Ay,
1: no
2: se lo probé. Le voy a mandar.
1: Pero si su amigo diputado le dio para el boleto. ¿Usted confía? Ese poli. Usted que tiene esas amistades de dudosa procedencia.
2: Le voy a contar, lo que pasa es que yo tenía un mi terreno allá por Quitacalzón.
3: Ajá.
2: Y lo vendí. Lo vendí. No me importa.
1: ¿Cuánto cuesta un boleto para Cabo Verde? ¿Y dónde hace escala?
2: Está en 12, más o menos.
1: ¿En Madrid o en Marruecos?
2: Fíjese que yo, como llevaba prisa, lo pedí directo.
1: Ah.
3: Sí, yo le habló a Elon Musk y le dijo, mire, mándeme un
2: yo lo pedí directo, solo hicimos de escala aquí en El Salvador y de El Salvador ya nos fuimos.
1: Mire, ahora todo el mundo va a querer ir a Cabo Verde.
2: Es que mira, que las playas, usted.
1: Sí.
2: Puchica, mira la arena. Sí, mire, a la gran, pura arena cernida esa para construir. Mira qué chula, de verdad.
3: Parece talquito.
1: Usted pensando ahí para construir. ¿Está feliz, Paul?
2: No, hombre, estamos realizados.
1: ¿Cómo se llama la comida, dijo? ¿Cómo es, Mitch?
3: Cachupa.
2: La cachupa.
3: Guiso de cachupa. Ajá. Guiso cachupa.
2: La cachupa, eso pasé comiendo yo 3 días. Cachupa.
1: Me suena como un producto de cantina.
2: Cachupa.
3: No, hombre, sí. Lleva pescado.
1: ¿Pero qué
3: yuca,
1: es como paella?
3: Patata. Es un caldo.
1: Es caldo.
3: Como un caldito.
2: Ajá,
3: una sopita.
2: También hay cachupa seco.
1: Poli, ¿pero por qué me trae una piedra?
2: Porque es una piedra, o sea, del no volcán.
1: Un recuerdito.
3: No puedo traer.
1: Un magneto para la refri.
3: Exacto, un imán para la refri. No sé. Una playerita, una
1: piedra. Nadie me va a creer que esa piedra es de Cabo Verde.
2: Pero bien, no.
3: De la construcción de donde él. Por ahí de la garita.
1: Ese es el piedrín de allá de la garita.
2: No, ¿cómo va?
1: No me podía traer otra cosa.
2: Mira, el color es negro.
1: ¿Y acaso hay piedras amarillas? Bueno, sí, pues, pero solo el oro.
2: Pero ya vio, entonces ahí
1: Poli,
2: está.
1: Me hubiera traído otra cosa.
2: Disculpe, lo que pasa es que, mire, es que solo llevaba cabal para el boleto.
3: Y usted justo.
2: Justo. Yo me quedé como una tía.
1: Sí, le haber traído algo.
2: No, hombre, no me hablan. Ya no me hablan.
1: Se sí. Tiraron el pelo.
2: Se cambió. Ay, de bolita. No,
1: Sí, mire, ¿y le trajo algo al Rama o no?
2: Claro, es que traje varias piedras.
1: Ah, no,
2: una docena de piedras para.
3: Gratis le salieron.
1: No, dice que no. Dice el Rama que no.
2: ¿Cómo?
1: No. No, no. Aquí a él sí le trajo. Ah, no. Vamos a ir a discutir eso, Poli. Vamos a ir a discutir ahí.

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1: Mire, Poli, ¿y qué tal el aeropuerto ahí en la llegada y todo? ¿Bien? ¿O aterrizaron en el agua, en Cabo Verde o qué? Usted no nos cuenta, Poli. Aquí toda la gente está ávida.
2: Lo voy a instruir.
1: A ver. Óigaselo. A ver.
2: Mire, pues ahí llegamos al Nelson Mandela, ¿va?
1: ¿Qué es eso? Eso es en Sudáfrica, Poli.
2: Ese nombre,
1: el aeropuerto. No se confundió.
2: El aeropuerto, no, así se llama.
1: Ah, el aeropuerto se llama así.
2: Así se llama el aeropuerto. Ahí, mire usted. Ah. Ahí fue lo primero, ¿va? Llegué y entonces la gente me estaba recibiendo a mí también, porque yo mandé que iba a llegar.
1: Y cuando aterrizó, ¿qué le llamó la atención?
2: El volcán, el fuego.
1: ¿Hay volcán ahí?
2: Hay volcán, siempre está activo. Como el volcán de fuego de aquí, solo que el de allá chispea un poquito más.
1: ¿Cómo?
2: Chispea un poquito más.
0: Chispea.
2: Entonces uno va.
0: Hace erupción.
2: Chispea. Eso, mire usted.
1: Mire, ya le estoy creyendo que fue, Poli.
2: No, de verdad. Y entonces bajé, pero deje eso usted. Ay, Dios. ¿Qué? Cuando de repente vamos llegando a la playa, esta, la Santa María. Eso es lo que le quería. Ahí le di play, disculpe que me le haya tocado hoy el aparato.
1: ¿Y eso qué es? Cuéntenos de ese. ¿Ese es el ritmo de
2: ellos? Fíjese que ese es algo que usted lo que sus hermosos oídos están deleitándose.
1: ¿Cómo se llama su género, su ritmo?
2: Se llama Morna.
1: ¿Cómo?
2: Morna, sí. Ahí mire usted en la noche. Mire, así bailando.
1: Esto ya no se lo voy a devolver.
2: Pegadito. No.
1: Yo tengo para CD. No, ya perdió.
2: ¿De verdad? ¿Tiene para CD?
1: Déjemelo.
2: No, se lo regalo. Sí, se lo regalo.
1: ¿En serio?
2: Solo tal vez me hace favor de sacarle una copia.
1: Ay, vaya.
0: ¿Y para mí?
2: Dos copias.
0: Va.
2: Es que escuchen eso. Ay, mire, de cachetillo. Tenía yo ahí el azareño.
1: ¿En serio?
2: Prima de.
0: ¿De quién?
2: Rosiña.
0: Ah, sí.
2: Ah, prima, una prima de él. Yo no iba a venir a fijar en cualquiera.
0: Ah, qué nivel, qué level.
1: ¡Hala, qué bonito suena el CD! Ya perdió, Poli, eso sí. Una piedra se la devuelvo.
0: Entre ya no, se la pierde y nos deja aquí la música, mejor.
1: Qué chido este CD.
0: Me gusta.
1: ¿Qué se impresionó con el volcán?
2: Ay,
1: y mire, ¿qué tal la gente?
2: No, hombre, la gente, mire, amable. Muy, muy humilde, bonita la
1: ¿Y
2: gente.
1: ¿Y los niños?
2: Ah, chulos también.
0: ¿Ah, sí?
2: O sea, yo digo que yo, fíjense que bien, digo que para mejorar mi raza, yo que ahí vamos a ver si no.
0: Estaban contentos.
2: Sí, yo quedé en que iba a regresar.
1: Ah.
2: Esa fue. Mire.
1: Ya su amigo diputado ya no le va a estar dando para tantos boletos.
0: Mire, y al llegar al aeropuerto lo estaban recibiendo con rotulito. ¿Qué decía el rotulito?
2: Así.
0: Bienvenido, ¿qué?
2: Bienvenido, Policarpio.
0: Ah, Policarpio.
2: A mí me estaban esperando, sí.
1: ¿En serio?
2: Ahí me prepararon un pulpo guisado.
0: ¿Ah?
2: Un pulpo guisado.
0: ¿Guisado?
2: Mire usted.
0: Ven.
2: No le pierden nada al pulpo, amigo. Cada tentáculo, mire, viera que.
1: ¿Cada qué?
2: Cada tentáculo así, bien chupadito. Rico, fíjese usted. Ay, Dios. Y la es que no, de verdad, usted. Y la Zariña, mire, me atendió.
0: ¿Ah, sí?
2: Ah, sí, le mando un beso.
0: A Zariña, bueno.
1: Y se echó un chapuchón, un chapuzón.
2: Sí,
1: un chapuchón. Un capuchón. También, pero.
2: Me lo eché. Ahí estaba yo. Es que como le conté.
1: ¿Y de qué cadencia la de este disco?
2: No, hombre,
1: escuche. ¿Sabe que a mí me gusta la música y descubrir ahí?
2: Escuche eso, usted mire moviendo los hombritos, la cadera.
1: Déjeme ver el video
2: para
1: que grabó.
2: Présteme
1: su teléfono.
2: Aquí está, mire eso, mire.
1: Hay un video que lo está delatando.
2: Mire cómo bailaba ahí, mire.
1: Mire dónde tiene la mano.
0: Confianzudo.
2: En la bahía Das Gatas.
1: ¿Ah?
2: Eso fue en la bahía Das Gatas. Ese video que le estoy mostrando ahorita.
1: Mire qué chilero esos videos. Enseñe más fotos, Paul.
2: Sí, ahí hicimos una fogata. Esa fue la tercera.
0: Y ahí aprovechó a tomar su vinito de fuego.
2: Oh, ese vino, mire, todavía sienta. Sienta todavía, estuche.
1: Qué estuche, Paul.
2: No, es que es bueno.
1: Y entonces la disfrutó.
2: No la pasamos.
1: Mire, ¿hizo contactos ahí usted?
2: Muchos, y quedamos en que, mire, pues, los días que Bocinha se vaya a trabajar allá. Si los días que lo contratan en el Inter de Miami, yo voy a llegar a dar clases para mientras.
0: ¿De qué?
2: De voleibol.
1: ¿De voli?
0: ¿De voleibol?
1: Pero si con ese tamañito no llega, pero ni al tubo.
0: Se le van a pasar por alto las bolas.
1: Sí.
0: De voleibol.
2: De voleibol.
1: Ah, ya perdió el CD.
0: Se queda acá. acaso.
3: Se queda, que vive a Cabo Verde.
0: Se puede llevar sus piedras.
1: Sí, sus piedras. Y a la Michi solo una piedra.
0: ¿Una piedra?
2: Pero es con mucho cariño. Mire, la parte de abajo dice Cabo Verde, ve. Tiene tallado Cabo Verde.
0: Ah. Casa, voy a buscarle la forma porque yo solo veo ahí un tetunte.
1: Mire, y bailaron.
2: Ay, Dios, vieraste.
1: ¿Cuál es la bebida así espirituosa de ahí o no hay?
2: Ay, el vino es lo que le pega. Pero mire, hacen uno fermentado con coco. Ah, que lo meten 3 días bajo la arena.
1: ¿Ah, sí?
2: Ja, y cuando sale usted, pegó. Mire, usted, pega. La cucha no es nada.
1: Cuando usted sintió, ya venía de regreso en el avión.
2: ¿Sí? Sí. Yo le pregunté a la zareña, ¿a dónde me lleva? Ya te traigo. Me dijo, bueno, llégale.
1: ¿Y a su amigo diputado qué le trajo?
2: No. Nada, si no tengo amigos diputados, no.
1: ¿Y cómo hace usted para costearse un boleto?
2: Lo que pasa es que ya le conté que vendí mi terreno que tenía allá y una finquita que tenía allá.
1: Ah, sí.
2: Sí, ahí
0: una finquita.
1: Mira,
0: una finquita.
1: Bien. Présteme la portada, el booklet del CD.
2: Ahí está.
1: 19 rolas trae.
2: Ahí está. Oh, mire ustedes que la gente ya saca la guitarra, sacaba el yembé, las congas, los timbales.
0: ¿El qué?
2: El yembé.
1: ¿Qué es eso?
2: El yembé es el es como el tambor.
1: El como una
2: como
1: conga,
2: el tambor, ¿no? Para batucadas, digamos, que es así como gordito yembé de arriba y flaquito de abajo.
0: Ah, ok.
2: Y entonces empieza, mire usted, con el yembé, empiezan a tocar.
1: Y no
2: Ese es el otro, mire.
4: Sabura Eli.
2: Conociendo un poquito de Cabo Verde. Un poquito, no les pude traer mucho porque no llevaba maleta, pero.
0: Y con su mochila.
1: Sí. ¿Y qué tal el clima?
2: Oiga, mira qué rico usted. Zacapa no es nada. De veras.
0: A este pollo.
1: Y no le pudo traer nada al ramo a usted.
0: Nada, se le. Sus compañeritos.
2: Es que mire, afrodisíaco el lugar.
1: Ya le está sonando ahí. Váyase, deje el CD aquí.
2: Va. Está bien, me retiro, pues. Qué gusto verlo, los extrañé mucho.
1: Ya lo decomisamos. Aquí se queda.
2: Mira, en eso que tengo que irme a poner al día ya la garita. Voy a hacer mi inventario.
0: Va.
2: Nos vemos,
0: que le vaya bien, Poli.
1: Váyase con cuidado, Poli.

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1: Yeah, yeah, yeah. Inevitable con todo lo que pasa ahí en el Mundial, la fiesta del fútbol, impresionante, ¿no? Y los partidos de ayer, vibrantes.
0: Uf,
1: sí,
0: emocionante.
1: Tuve la oportunidad de ver los dos y sí, úpale, ¿no? Todo lo que llamó el de Portugal-España, ahí obviamente porque sabíamos que uno de los dos obviamente se iba a quedar. Yo sí sabía que iba a ganar España. Por la mínima, pero muy bien, Portugal ahí, mucha gente ahí lamentando la partida de Cristiano.
0: Claro.
1: Es que muchos no tenían que, como ganador del Mundial, a Portugal, ¿no?
0: Sí, es que le apostaban a Portugal.
1: Y no, se les cayó para muchos ahí, pero bueno, ahí está, España pasa.
0: Despidiendo a CR7.
1: De una vez, así que Mikel Merino, el anotador del gol nuevamente, mire el de torero y celebró ahí con la banderola, así a lo torero.
0: ¡Olé!
1: Exactamente, qué buena celebración. Así que pasaron, estos partidos son muy cerrados, yo que miro mucho fútbol.

0: Pues, la gente le digo, no esperes un partido abierto, porque obviamente ya es a carrín, muy cuidadoso, el que pierda se va. Tiene usted que atacar, pero también a la vez ser cauteloso. No hay justicia en ningún partido, porque el que gana es el que anota los goles, pero la justicia sí estaba para España. España hizo un mejor partido.
1: Claro. Llegaba
0: jugadas,
1: muchísimo más.
0: Mejores llegadas, oportunidades de gol y tantas cosas. Así que, buen ganador. Y en el otro, pues obviamente estaba todo el morbo ahí, todo lo que el mundo se estaba alegando ahí por tanta cosa de que le perdonaron la roja.
1: La tarjeta roja, ajá.
0: Sí. Y sabes que golearon a Estados Unidos.
1: Pero qué goleada. Pero mire, así, full.
0: Es que cuando usted ya se enfrenta a los europeos, usted sabe que este es otro nivel.
1: Y para muchos fue sorprendente, porque Estados Unidos iba avanzando muy bien.
0: Es lo mismo que le pasó a México. Y cambia con rivales de primer nivel, de primera línea, Inglaterra, y ahora Bélgica con Estados Unidos.
1: Y eso que a Bélgica no le apostaban mucho tampoco.
0: Pues siempre tienen buenos jugadores, pero son de las grandes decepciones de los mundiales. Así que esta es la llave que va a quedar abierta. Entonces ahí España-Bélgica. ¿Qué le parece?
1: Muy bien.
0: ¿Cómo está Noruega-Inglaterra? Y obviamente cómo está Francia-Marruecos.
1: Ok.
0: Ahí va. Así que, más que especial, así fue. Entonces ya se vienen cerrando. Ya solo nos queda pues una jornada, pero de esa vamos a ir conociendo y hablando ahí. Pero muy bien, muy bien, muy bien. ¿A quién le iba? ¿Sí le iba a España?
1: Sí, en esta ocasión le iba a España.
0: Y a Estados Unidos le iba. Yo supe de muchos que sí le iban a los gringos.
1: Yo, pues no, ahí no tenía un favorito tal cual, pero me había parecido que Estados Unidos venía jugando muy bien.
0: Sí.
1: De Bélgica no conocía mucho fútbol.
0: Qué lindo los estadios,
1: ¿no? Hermosos.
0: Ese de ayer ahí de Seattle, pero impresionante.
1: Hermosos, sí, sí,
0: o sea,
1: sí.
0: Era ahí todas las personalidades que andaban ahí, pero volados.
1: Qué nivel, ahí están.
0: ¿Verdad que sí? Para irse una entradita ahí. Mire usted que tuvieron su amigo diputado.
1: Como el poli.

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1: Bueno, y la Michi, si mira los partidos, usted se me hace que viendo allá toda la gente.
0: Mire.
1: Siempre estoy por preguntarle a algunos porque a veces como que no me los conozco. Y la Michi me manda y ya había no sé quién.
0: Eso es lo que a mí me gusta también de los partidos.
1: Aparte de... ¿Quién les vio en el de España?
0: A ver. Ah, de España estaba Javier Bardem.
1: Ah, bueno, era así.
0: Barbudito, con su gorra y con la...
1: Es que le mira todos los detalles.
0: Sí, ahí estaba. Es que lo enfocaron muchas veces a Javier Bardem.
1: Es que lo habían criticado porque en los otros partidos no llevaba la camiseta de España.
0: Ah.
1: Y ayer sí.
0: Ayer sí.
1: Javier Bardem. Pero aquí es que yo me fijo más en el Google, cuando miro ya pasó.
0: Ahí estaba también Georgina Rodríguez, la señora de CR7, la esposa.
1: Tenía que estar.
0: Doña Georgina.
1: Sí, ya. Le había dado las esposas argentinas.
0: Sí.
1: Bueno.
0: Obviamente, pues se llevaron el show. ¿Quiénes? Las personalidades que jugaron en la cancha.
1: ¿Verdad? Bueno, eso sí.
0: Lógico.
1: Pero no habían tantos famosos.
0: No,
1: ayer,
0: ayer por lo menos de España.
1: Entre España y Portugal.
0: Que yo reconocí estaba Javier Bardem.
1: Bueno. ¿Y en el otro partido?
0: En el partido de los Estados Unidos, obviamente, ¿quién más? Presidente de la FIFA.
1: Ah, bueno, es que...
0: Ese ya lo sabemos. Mire, quien se robó las miradas fue Eddie Vedder. Porque al momento de la hidratación,
1: el
0: a la pausa...
1: Pearl Jam.
0: El de Pearl Jam, exacto.
1: No me fijé yo.
0: Al momento de la pausa de hidratación, sonó Alive. Y justamente en ese momento... Lo enfocaron a Eddie Vedder.
1: Seguro me levanté o seguro no lo reconocí. Es que fue en Seattle, ¿verdad?
0: Fue en Seattle, sí.
1: Ahí está Eddie Vedder.
0: Y él aprovechó a hidratarse también con su chelita.
1: Ah, estaba con
0: chelita. Sí, se la puso incluso en la cabeza y ahí estaba él.
1: Ten cuidado porque la cebada lo inflama uno.
0: Cabal, mucho gluten. Pero bueno, ahí estaba don Eddie Vedder. También estaba Alex Morgan.
1: Ella sí la vi, ella es una famosa futbolista, es que así la ubico. La famosa Alex Morgan, ¿no?
0: Ajá, sí.
1: Y estaba Altidor otro, pero el que no conocía hay uno de la NFL y todos es el de la NFL.
0: Un tal Robert Griffin III.
1: Y ahora no anda, no, es que cuando es en Canadá es donde aparece el Drake.
0: Drake no, sí, ahí está, no apareció Drake.
1: Tal vez va a estar en el de la tarde de Colombia aquí.
0: Puede ser.
1: Pero sí, yo creo que el mundial donde más famosos, obviamente por donde es, y que nosotros lo reconocemos, porque tal vez en otros lados son más famosos
0: claro. Localmente.
1: Y aquí, pero todos los que hay, así que va a estar bueno para hoy también.
0: Yo me emocioné cuando vi a Eddie Vedder.
1: ¿Así?
0: Así, ¡ay, está!
1: ¡Ah, está vivo, listo!
0: ¡Ahí está! Dije,
1: ¡está vivo!
0: Sí, ¡Ahí está!
1: ¿Y qué, ya le pegaron los años?
0: No, pues mire, fíjese que se veía muy bien, iba con gorrita, su chumpita así como de cuero, muy tranquilo, y cuando vio que lo estaban enfocando, saludó así, sonrió, y aparte que pusieron una rolita de él.
1: ¿Ah,
0: de
1: sí?
0: Los de Program Alive.
1: ¡Hala, entonces sí me perdí eso!
0: Pero, pues, fue rapidísimo, son momentos, ¿verdad? Por eso no tiene que perder la vista para
1: ¿En
0: nada.
1: ¿En el primer tiempo de hidratación o en el segundo tiempo de hidratación?
0: En el segundo tiempo creo que fue.
1: ¿El segundo?
0: Sí.
1: ¿En serio?
0: Al momento de la hidratación.
1: Sí, es que ahora ya sé yo que son 3-4 minutos, entonces uno realmente también va a ser minuto de hidratación.
0: Exacto, pero ahí estaba Eddie Vedder. Sí.
1: De Pearl Jam, mire pues.
0: Estaba ahí sentadito en el palco con otra persona, no sé si era su hija o no creo que haya sido su padre.
1: ¿Alguien de su familia?
0: Puede ser.
1: Sí, porque era muy joven.
0: Sí. Estaba muy contento él de ver el partido de los Estados Unidos.
1: Ah, mire, pues, pero no estaba con camisola.
0: No.
1: Así, fresh, normal.
0: Él iba tranquilo, sí, fresh.
1: Bueno, qué bien. 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
0: Yeah. Hoy sí tengo que salir volado a la Argentina, ¿viste? Es a las 10, es a las 10. Muchos están equivocados que creen que son los mismos horarios de ayer, de 1 y 6 de la tarde. No, hoy ambos partidos, uno a las 10 y otro a las 2 de la tarde. Así que, ¡fuímonos! ¡Fuímonos! A las 10 de la mañana. Y como ahí soy bienvenido, porque ahí están mis bravos en esta ciudad de Atlanta. Entonces, ahí está bien, Michi, para
1: ahí
0: hoy.
1: Juegan, ¿verdad?
0: Esa estadio.
1: Sí, muy bonito. Sí. Esos estadios están espectaculares.
0: El Mercedes-Benz techado y todos los de la FIFA no quieren que vean el nombre, pero nada, belleza. A ver quiénes están,
1: 68,000 personas sentaditas.
0: Sí, es una belleza.
1: Ahí.
0: Ese es de los, bueno, es que todos los estadios en Chile, pero ese es lindo, ¿no? Contra Egipto, un buen rival, pero la lógica, todos esperamos que Argentina gane. Bueno, los que le vamos a Argentina, ¿no?
1: Ajá.
0: Pero esperemos que sí, ¿no? Esperemos que sí, para que pasen a cuartos. Lo malo sería el cruce, ¿no? Porque el otro partido, el de las 2 de la tarde, es Suiza-Colombia.
1: Ajá.
0: Este partido es en Vancouver, Canadá. Es el último partido también en Canadá.
1: Ahí en Canadá.
0: Obviamente, si ambos pasan,
1: sí,
0: Argentina y Colombia, pues ni mo. Esa es la llave para que se enfrenten en cuartos. Ni mo.
1: Estaría espectacular también. Sería bueno, ¿no?
0: Sí, pero ya son los últimos de América.
1: Cierto.
0: Del otro lado, solo los... ¿Cómo digo el gentilicio para que no se diga feo? Los de Europa y Marruecos.
1: Los del equipo de Bélgica.
0: Ay, no, bueno, 10 de la mañana.
1: Ay,
0: no estoy para nadie.
1: No lo llamen, no, por favor, dice. Sí.
0: Y a las 2 de la tarde, Suiza-Colombia. Okay. Todo pinta también para que Colombia pueda pasar, ¿verdad?
1: Puede ser. Este mundial nos ha dado sorpresas, así que veremos.
0: No, juega muy bien.
1: Colombia está
0: llegan
1: muy bien.
0: 70 mil veces, pero anotan muy poco. Solo hay que ajustar un poquitito ahí, anotar y la van a seguir haciendo, ¿verdad?
1: Ese es el consejo que usted le daría de té.
0: Sí, solo para este partido. Porque si después pasan a cuartos, ahí ya no.
1: ahí sí ya no se mueve.
0: Hasta,
1: ahí sí no dice
0: llegar.
1: Nada.
0: Pero mírenlos.
1: Ahorita. Ah, no, por supuesto.
0: Y
1: sí,
0: a,
1: sí,
0: a su tarea, a ver qué famosos aparecen ahí.
1: Qué famosos, quienes llegan. Es que a mí todo eso me gusta.
0: Sí, yo sé.
1: Y lo que más me gusta de hoy es el entrenador.
0: De
1: Argentina.
0: ¿De Egipto?
1: No, de Argentina. Scaloni, por supuesto.
0: Scaloni.
1: Es guapo. Uf, bueno, mire. Yo he visto y he revisado lo que están opinando las mujeres al respecto del fútbol, los futbolistas.
0: Me gusta Scaloni. Mire, él se llama Lionel también.
1: Ah, también se llama. Ah, sí. No sabía que se llama.
0: Lionel con I, como Lionel.
1: Lionel.
0: Así como
1: Lionel. Ah, bueno.
0: ¿En serio, Scaloni?
1: Scaloni, sí. Sí. Está de buen ver el señor.
0: Eso no me la sabía.
1: Sí, sí, guapetón.
0: Sí. Yo creí que el de Egipto.
1: No, no tengo idea ni quién es.
0: Hoy lo va a ver.
1: No sé quién es.
0: Cuando lo vas a saludar, Scaloni.
1: No.
0: No, pero mírame.
1: No. Pero bueno, veremos qué pasa. Hoy es un buen día. Seguramente a las 10 de la mañana muchos dirán, ¿qué pasó con el tránsito?
0: Hasta pedí el desayuno para mi casa.
1: Sí, fijo, hoy sí, todo el mundo está yendo, va a ver el partido.
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0: decir adiós.
1: De marcharnos todos los días, lunes, martes, miércoles, jueves y viernes. Lunes, martes, miércoles y jueves y viernes. Lunes, martes, miércoles, jueves y viernes. Antes de las 5:30 aquí estamos con el Cool Morning, la Michelle.
0: El Ugini, que la pasen genial, espectacular. Sigan disfrutando de la 105 y el buen musicón.
1: Yeah, todo lo que hay aquí, regresamos mañanita, gócenla, miren los partidos, disfruten, sigan con la 102.5 y todo lo mejor aquí para acompañarles, aquí regresamos, siempre super pilas para acompañarles todos los días, ¿verdad, Michelle?
0: Y sí, como siempre, antes de las 5:30.
1: Siempre, siempre, siempre. Adiós, Michelle.
0: Adiós, Ugini, que la pase bonito, disfruten sus partidos.
1: Ah, pues sí.
0: Coman rico, aprovechen el día, hoy es el Día Internacional del Chocolate.
1: Sí, cuidado con la cebada, con mucha cebada.
0: Por favor.
1: Sí, la uno.

0: 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Esta es la hora. Las 9:02.
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0: esa es una buena pregunta. ¿Quién hizo a quién? ¿Toda la comunidad del 102.5 hizo a la 102.5 o el 102.5 hizo a toda la comunidad del 102.5? ¡Ah, buena pregunta!
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0: Y tenemos que sacarle el jugo porque sé que durante estos minutos están aquí muchos y después de las 10 mermará la asistencia. Lo entiendo perfectamente. Es más, yo tengo la tele del 106.1. que está en la otra cabina, pero me queda justo enfrente. Pues como me queda como a las 2 de la tarde la televisión, el televisor, mejor dicho. Y entonces también voy a estar viendo con un ojo para allá y otro para acá, puro camaleón. Vamos a aprovechar el tiempo y vamos a pasarla bien. Y para quien le da lo mismo, para quien no le importa, también aquí estamos. Aquí estamos y no nos vamos a ninguna parte. De aquí nadie me mueve. Buenos días, Guatemala. Buenas tardes, España. Buenas noches, Singapur. Mi nombre es Beatriz del Cid de León. Bea del Cid. Hello, hello.

Aquí ni siquiera es un 100%, es un 125% de puro amor. Ay, el amor. 100%, no. 100, ¿cómo se dice 102 en inglés? No sé. 125% pure love. Ahorita le voy a ir a preguntar al internet cómo se dice. Vea, linda, aquí seguiremos, dice Jorge. Gracias, Jorge. Buenos días. No nos vamos a ir si tú nos narras el... Fíjate que no se puede. ¡Ja! Imagínate la multa si lo empiezo a narrar. Pero yo les puedo ir contando. Ah, claro. Sí, les puedo ir contando. Sobre todo puedo hacer una narración más tipo estadounidense. ¿Se dan cuenta cómo cambian las narraciones de acuerdo a la nacionalidad? O de acuerdo, por lo menos, a si hablan inglés o español. En español, y tal vez ni está pasando nada, solo tiraron para una esquina y ¡ay! Es una gran emoción. En cambio, en inglés es mucho más pausado, es más corto, van los mensajes, pasa la pelota y de pronto sube. ¡Ah! Cambia, cambia. Me parecería un análisis, un estudio interesante irte de país en país por toda América, digamos, y después otros continentes, pero empezando por América, a ver cómo narran los partidos de fútbol, de soccer, a lo largo de todo el continente. Saludos hasta Los Ángeles. Gilmar ya se reporta por aquí. Hola, señor, feliz martesito. Gracias, JM. Feliz martesito también para usted. Dicen que es por mi déficit de atención.

contigo, dice Marvin. Gracias, Marvin. Hola, Bea, solo una horita porque a las 10 vamos a ver rodar rodar el huehuecho. Pero si el huehuecho es este, el que se le hace uno aquí en la garganta, en el huehuecho. ¿Por qué se va a ver rodar el huehuecho? También así le dicen a la pelota, al balón, al esférico. También hay que oír lo que se inventan los narradores, ¿no? Las conjugaciones ahí que uno dice, ¿qué? ¿Cómo? ¿Cuándo te dijeron que eso era un verbo como para conjugarlo? De todo se oye. A, B, C.

0: Miren, apurémonos. Ya, yo ya puse ya, incluso ya las percoladoras ya están trabajando. Ya están a punto, pero a nada de salir las primeras tazas de café. Ya pusimos también las primeras prensas francesas. Las V60 también ya están escurriendo. Ya están goteando todos los métodos, ya está preparándose porque después de la pausa viene nuestro café con punch. Ya mero, ya mero.
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Hay muchas canciones que mencionan a otros famosos, que alaban a otros famosos, y esta, o sea, se llama When Smokey Sings. Es en referencia a Smokey Robinson, este señor con una voz tan, tan, tan, tan peculiar y particular. When Smokey

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1: Ay, me distrajo el olor. Qué rico huele la cabina del 105. Miren, y yo quiero que le pregunten a cualquiera que alguna vez haya pasado por aquí. Cuando entran a esta hora, a esta cabina, siempre dicen, ah, tu cabina huele siempre tan rico, huele a café. El cafecito con punch se va sirviendo. Acérqueme el pocillo, la taza, el vasito térmico para llevar, para tomar aquí. Sí, claro que te puedes quedar aquí acompañándome, tomándote tu cafecito. Al final de la barra están todas las azúcares, todos los tipos de azúcar, para que te sirvas a tu gusto. También hay cremas, caramelos, hay leches de todos los tipos, hay de todo para que este café con punch quede delicioso. Lo más importante de todo es que me digas con qué le pongo yo energía a tu día, porque ya te estoy sirviendo tu cafecito, pero ese cafecito en realidad tiene forma de canción.

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1: Y yo sé que también cantaste igual. Esta canción vino para el novio de Katy Perry y no estamos hablando del canadiense, no, estamos hablando de... Ah, no aparece el nombre, dice, pero por favor, they want to get away con mi novia Katy Perry. Pues tal vez si es Justin Trudeau, no sabemos. Al rato y escucha, uno nunca sabe si el 102.5 es internacional y va a todos los rincones del mundo. Buenos días, para mi café con Punch, ¿podrías incluir algo de Jamiroquai, por favor? ¡Ay, qué rico! Y me manda un meme que dice, a esta edad para que alguien me haga daño. ¡Ay, Dios! Me tiene que robar la cafetera. Hola, Bea, yo quiero mi cafecito bien cargado de Bruno Mars con Lady Gaga. ¡Uy! ¡Uy, qué buena canción! Miren que acá además nos damos energía con todos los géneros, con todos los ritmos, con todas las intenciones de las canciones. Aquí lo importante es que le pongamos punch a ese día. ¡Buenos días! Julius, un abrazo para ti. Vea mi café con Punch, Living on a Prayer, pero bien cargado, que tengo sueño. ¿Estuviste haciendo turno? Sí, yo la verdad es que admiro muchísimo a todos los que se dedican en el sector de la salud. Se desvelan tanto, que me parece un poco contradictorio porque están tomando decisiones demasiado importantes, que tienen que ver con la integridad de todos los pacientes que reciben y a veces pasan más de un día sin dormir. Snow de los Red Hot Chili Peppers para mi cafecito con Punch. Buen turno, Minor, desde la zona 9. Algún día me daré el honor de tomarme un café contigo. Pues si ahorita nos lo estamos tomando de una vez. Cafecito con Punch a esta hora de la mañana. O a esta hora del día, porque puede que ya no sea tan mañana para ti si estás en otra parte del mundo. Acérqueme, sí, a ver la tacita, acérquemela. Ahí está. Si no, se va a caer. Vamos a ir viendo. Sí, póngame aquí el pocillo.

0: bonito ver todas las tazas que se asoman por aquí para llenarse de punch, para llenarse de energía.
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0: Ay, cuando el cafecito está bien hecho, de verdad que uno dice, ¡qué buen café! Por eso es que aquí tenemos todos los métodos y tenemos incluso diferentes tuestes, por si te gusta el café más tostado, menos tostado, más aromático, más afrutado, más ácido. Eso depende de la altura, depende de la cosecha y depende del tueste también, de la altura en la que se cosecha, en la que se siembra el café. De la manera en que se va arrancando el cafecito también cuando ya está rojo el grano y luego cuando se tuesta y luego cuando se muele, también las moliendas son distintas dependiendo del método. El método, uno de los métodos más gruesos es el de prensa francesa, de los más finos está el de la italiana o la cubana, algunas personas también le dicen cubana, pero se llama italiana. Ese es el método más molidito, más fino. También el de las máquinas de espresso. Ese café también está súper, súper molido, súper finito. Y como aquí ya tenemos de todos los métodos, preparamos para todos los gustos. Por ejemplo, dice, mi café con punch, Crazy Train de Ozzy Osbourne. Leo, saluditos para ti. Hola, el cafecito con punch arrancó al 100. Saludos desde California. Gracias, Manlio, mira, ya te estaba cambiando el nombre. Manlio, un saludo hasta California. Yo te pongo mi pocillo, dice. Y me pone el beso del Minion, así. ¡Mua! Quiero café, préstame taza, porfa, con mucho gusto, aquí te presto una taza. Yo con la que ando últimamente es con la de Friends. Sí, con la de la fuente. Please, mi afogato, It's My Life de Bon Jovi para el punch mañanero. Ay, qué rico un afogato. Miren que los consentimos tanto que hasta hay para el afogato, hay helado de vainilla normal y helado de vainilla sin lactosa. Mira, ¿será que puedes servirme el café en bolsa como gaseosa? Es que salí tarde y olvidé mi termo, dice David. Me encanta que dejemos volar la imaginación. Te lo puedo servir, solo dame un ratito. Le voy a poner un poco de hielo para que te lleves un café frío. Ah, qué rico, con un poco de caramelo puede ser. Se me antojó. Lo que no tengo son pajillas, fíjate. Vamos a la pausa y volvemos con nuestro café con punch.
1: 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Las 9:42 minutos. 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
14: Pues un futbolista creativo es aquel futbolista que trabaja de creativo en una agencia y los fines de semana pues se pone los botines y juega, ¿no? 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

0: es una buena manera de aprender otro idioma con las canciones. En este caso, repasar los días de la semana.
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0: Todavía se sirven tacitas, acérqueme su tacita, su pocillo, su vaso térmico, incluso su vasito de cartón. Alguien aquí ya pasó pidiendo café en bolsita, también se vale. Solo que el de bolsita sí frío, porque si no, ¿cómo? Café con plástico. Sí, seguimos sirviendo. Muy bien, el cafecito con Punch se llena con todas las canciones que ustedes piden. Para ponerle energía y también saborcito, saborcito al día, energía al día, ánimo al día, a través del 102.5. Para mi café con Punch, Flowers de Miley Cyrus, por favor. Alguien me dice que tuvo que pasar a comprarse su café y me muestra el café sotototote que se compró. Se abre el telón y una taza de café le dice a otra, no podemos seguir juntos. Se cierra el telón, ¿cómo se llamó la obra? Café cortado. Ay, pobrecito. Después me mandan otro que dice que está un cafecito muy triste en un diván, como en un psicólogo, y dice, ¿por qué el café fue al psicólogo? Porque se sentía muy cargado. Pobrecito, los cafés. Son las historias tristes del café. ¿Cuánto ganará Shakira? Dice por acá, por el ratito que suena la canción del mundial, en lo que entran los jugadores hasta que cantan los himnos. No tengo la menor idea, pero digamos que dinero seguro no le falta. Además, recordemos que por primera vez en la historia del mundial habrá un espectáculo, un show musical en el medio tiempo, en la final. Va a ser la primera vez y vamos a tener a tres de los grandes, de los más grandes artistas del momento. Vamos a tener a BTS, imagínense, a Shakira, que es la autora de la canción oficial de este mundial, y a Madonna, que por cierto está debutando muy bien en las listas de las plataformas digitales y de las revistas musicales en el mundo con Confessions 2, que se estrenó el viernes.
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0: Life. Déjenlos que se vayan. Déjenlos que se vayan. No importa. Nosotros vamos a tener un estreno mundial. Vamos a tener un estreno mundial. Yo me pregunto, ¿será la canción de la que grabaron el videoclip en México? No sabemos. No sabemos, pero solo tenemos la información de que alrededor de las 10 de la mañana, más o menos, hora de Guatemala, YouTube va a lanzar una nueva canción. Y si los viernes estamos súper atentas, atenta yo pues para contarle a ustedes de los lanzamientos musicales, hoy, por supuesto, aunque sea martes, a mí no me importa, tenemos que estar súper, súper pendientes del lanzamiento de la nueva canción de YouTube. Todavía nos quedan algunas tazas, todavía hay, es que como preparamos tanto café, hay percoladora, hay prensa francesa, hay Chemex, hay café expreso, hay B60, hasta café soluble hay en el martes de café con punch, todavía tenemos algunas tacitas. Ahora ya son las 10 de la mañana, nos tenemos que ir a la pausa. Y regresamos con más tacitas llenas de energía en nuestro café con punch.
1: 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Esta es la hora. Las 10. 3 minutos.
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1: Ya está confirmado si es la canción que grabaron en México. ¡Uy, qué emocionante! ¡Qué emocionante va a estar ese estreno! Alguien más también estrena hoy canción, la regala, de hecho, ella es Beyoncé. Ya les voy a contar más. De momento, vamos a ir viendo. Alguien me dice, yo tengo pero un vasito de Duroport. Pues ni modo, es lo que hay, es lo que hay. A veces así pasa. La onda es resolver, tomarte tu cafecito con punch para este martes. No es lo ideal, porque les voy a decir que calentar comida, y en este caso servir comida caliente, desprende partículas súper chiquititas del plástico. El Duroport es otro tipo de plástico. Y te lo tragas, te lo comes. Sí, igual que ese chicle que estás masticando. ¡Qué rico! Ahí van los microplásticos. Pero, a ver, acérqueme su vasito de Duroport, pues. Si lo que quieres, cafecito, se lo toma. Está bien.

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1: Cafecito con Punch, ahora sí, ya son casi las últimas tacitas. Acérqueme el pocillo, la taza, el vaso térmico. Dice, ya empezó el Café con Punch. Ah, sí, claro, desde hace rato quiero Barbra Streisand con Dog Sauce. Buena, Barbra Streisand. Buena canción, me gusta. Además, esa sí le pone punch al día. Vea, aprovechando que todavía hay cafecito, me gustaría una tacita con Robbie Williams, por favor. Y yo con mi chicle dándole duro. Y la Vea con lo que me sale. Ups. Ups. Para mí el mundial ya no tiene sentido desde que eliminaron a mi comandante CR7. Saludos, Mario Jiménez. Sí, ayer se fue y además, hasta donde entiendo, fue su último mundial. Pero seguramente todavía lo vas a poder ver jugar. Veré el partido sin volumen para poder oírte. Qué lindo sos. Saludos. Un café de Cálidas Huehuetenango. Se llama La Tertulia. Vámonos. Vámonos a Huehue. Para seguir disfrutando del cafecito con Punch. Café con Punch. 7 Days on a Week. De Collective Soul. O Collective Soul con Y. Muchos, muchos cafecitos con punch aquí solicitados. ¿Cuál es el café más peligroso del mundo? Dice alguien más. El expreso. No escuché. El expreso. No, tal vez se reformó. Tururum. Conste que ustedes me están mandando estos chistes. Yo solo los estoy leyendo. Vamos sirviendo las últimas tacitas. Aquí está Collective Soul.

Hola, hola, hola, mi bella, bella, bea. Buenos días. Hoy es un martes bonito, excelente, precioso. Me encanta. Tenemos actitud hasta arriba. Estamos positivas. Solo nos hace falta ese cafecito con punch para darle y darle y darle, porque hoy va a ser un día maravilloso para todos, todos, todos los que están escuchando. No importa nada, no importa los problemas, no importa esto, el dinero, no importa. Hoy es un día maravilloso. Vivámoslo al 100 y lo vamos a vivir más al 100 si ponemos Safe and Sound o whisky de Metallica. Pues te lo dejo a ti, cualquiera de las dos. Te mando un abracito, Bea, y un abracito a todos los que nos están escuchando.

0: Muy bien, ya los pocillos, las tazas, los vasos térmicos terminaron de llenarse. Estos son los últimos dos, aquí va uno. Sí, el tuyo, sí, pásamelo. A ver, este es el último. Y se cerró la tienda. La tienda de cafés, pero la de música no. Así es que de pronto me pediste alguna canción por ahí para tu café con punch. Ya no llegamos al café, pero viene el punch. ¿No les gusta mi manera de contarles? Acaban de meter un gol, fallaron un penal. Yo para que no se sientan tan perdidos. Lo que me emociona de que ya son las 10:24 es que cada vez estamos más cerca de conocer el nuevo sencillo de YouTube.
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Hace apenas algunos días estábamos hablando sobre Elton John y el trabajo que en teoría está ya empezando a andar para tener un show suyo en Las Vegas, pero un show de hologramas. Dijimos también que él todavía, aunque estuvo de gira por muchos años para despedirse de los escenarios, en teoría, todavía da conciertos. Y ahora resulta que va a estar en México. Según encuentro yo por acá, va a estar el 2 y 3 de octubre, aunque alguien más me dice que va a ser el 6 y 7 de octubre. Hay que revisar bien las fechas y estar súper pendientes. 2 y 3 de octubre, Elton John va a regresar a la Ciudad de México. Va a estar en el Estadio Banorte, que antes se llamaba Estadio Azteca. Todavía los boletos no están disponibles, pero esto es una gran emoción. Es una gran emoción. Mira, si tenés oportunidad de ir a verlo, hacelo. De hecho, alguien me está contando por acá que será el regalo de graduación de su hija. ¡Hala, qué buen regalo! ¡Qué buen regalo! Sobre todo porque no es como que vayamos a tener demasiadas oportunidades más para ver a Elton John.

0: Manita arriba a todos los que queremos escuchar a Bea narrando el partido. Entre todos juntamos para la multa, dice. Pues solo les voy a decir que ahorita le hicieron un tiro. ¿Cómo se llama? Que ponen como una barrera de los jugadores. O sea, no es un penal, pero siempre tiene muchas probabilidades. Es una buena probabilidad para anotar. No anotaron igual, pero y que el árbitro le pinta así con un spray. ¿Dónde tiene que pararse el que va a tirar? Le hace así. Imagínense yo de narradora. Y le hace con el spray en la grama y pone el jugador, que en este caso fue Messi, y los otros se ponen así como una barrera. Hacen como una pared. Y ¡pum! Le da la pelota y ¡pa! Que la falla. ¿Me contratan o no? Vaya, pues no, está bien.
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0: Ahora lo que yo quiero contarles es que hay otros artistas que nos están sorprendiendo con lanzamientos. En este caso, Asia no solo vendrá con una canción, sino vendrá con un álbum completo. Así suena The Traveler Into the Light. ¡Ay, qué emoción! Me emociono.

Justo alguien me decía, ¿por qué ya no hay rock como ese? ¿Por qué ya no hay música como esa? ¡Sí hay! Oí esto nuevo de Aisha.

O sea, es que hasta me estoy imaginando un concierto de Muse, que también acaba de sacar disco nuevo, y de Aisha, juntos. El supergrupo británico de rock progresivo Aisha anunció hoy, acaba de anunciar el lanzamiento de su 14th álbum de estudio. Va a llamarse Indigo y va a estar a la venta a partir del 6 de noviembre. Hace ya 12 años que no sacaban disco nuevo. Lo último fue en 2014, se llamaba Gravitas. Y algo muy especial de este nuevo disco Indigo es que incluye dos canciones escritas por el fallecido líder de Aisha, John Wetton. Mientras que el ex guitarrista de Yes, Steve Howe, y el baterista de Dream Theater, Mike Portnoy, hacen apariciones especiales en este disco. Over and over and into the light. Súper fácil de que se te quede la canción. Hoy sale este sencillo, el primero que nos presentan de Traveler into the Light. Y sale con todo y videoclip. A la que emoción me da. ¿Quieres que te mande la canción? Te la mando. Mándame Asia en un WhatsApp y te comparto el enlace de esa nueva canción de Aisha. Aquí está Aisha.

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1: Ya salió. Streets of Dreams, la nueva canción de U2. La vamos a escuchar en primicia después de la pausa.
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0: Las 10:42 minutos.

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17: 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A ver, señora Presi, ilústrenos con respecto al lenguaje inclusivo en el fútbol moderno. ¿Es correcto decir partido o debe decirse partida? ¿Cómo está la cosa ahí?
18: Definitivamente es partide, porque partide incluye a los partidos y las partidas, y eso nos permite ser más inclusivos con todos, todas y todes. También estamos proponiendo que se incluya pelotes en vez de pelotas y que se excluya la palabra balón por ser muy parecida a varón. Eso ya tiene una tendencia masculina y eso no lo podemos permitir.
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20: Está todo listo y ahora voy a hacer un cambio. Usualmente vamos escuchando la canción para reaccionar a ella y no vamos a hacer eso porque quiero darle play a la canción y que la escuchemos completa. Llevan 9 años sin publicar álbum de estudio, álbum con material inédito. YouTube ha comenzado a anticipar su esperado regreso discográfico con Streets of Dreams, una canción que pues es la primera de esta nueva etapa en la carrera de los irlandeses. Hace un mes que no baile, que encantaba esa canción. ¡Qué horror, Beatriz! ¿Cómo funciona tu cabeza? Eso se llama pensamiento divergente, lo vamos a editar. Hace un mes ellos estaban en la Ciudad de México grabando un video que conmocionó a la ciudad porque fue en las calles de México. Es más, se subieron a una camioneta, de esas camionetas que son súper comunes para toda Latinoamérica, que en Guatemala les decimos parrilleras, las camionetas de parrilla, se subieron a un bus de estos que suelen tener letras pintadas atrás y dibujos, y ahí estaban encaramados en la camioneta y grabando el video de esta canción. Songs of the Experience salió en el 2017. Así es que ya llovió, ya pasó tiempo, y con ustedes, en primicia, U2, Street of Dreams.

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4: Por supuesto que el videoclip es más largo que la canción. El videoclip dura 4:40, como un la perfecto. Porque incluye estas imágenes de YouTube subiendo al apartamento de alguien. ¿Ustedes imaginan que les toquen el timbre y una persona desconocida les diga: mire, disculpe, es que su balcón me gusta mucho, ¿será que puede YouTube pasar a su balcón? Pues incluye todas estas imágenes de mientras estaban grabando, las imágenes también de la Ciudad de México, de la gente verdadera y genuinamente emocionada que estaba alrededor del bus. Y me gusta mucho también el español, la calle, no dice calle, dice cae, la calle, los sueños, y machuca el los, porque no es la calle. La calle de los sueños. No, es la CAE. La CAE, los sueños. Una cosa rara ahí. Pero no es la primera vez que YouTube canta en español. Aquí, algunos números

0: Ahí se queda YouTube con Vertigo. Me están preguntando por acá por nuestro balón.
1: Sí, sí, sí. Y yo estaba esperando el medio tiempo para que todo el mundo tenga oportunidad de cantar. Cantemos.
0: ¡Tiene gripe!

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1: Hoy nuevamente lo vamos a hacer con nota de voz a través del 4156-1025. ¿Tiene gripe? Esa es la clave para que todo el jingle fluya. ¿Tiene gripe? Y ustedes contestan, que se la quite, que se la quite. También otro tip es bailen. Si bailan, les sale mejor. Que se la

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1: Me mandan ustedes una nota de voz cantando el jingle de Neumonil y con eso se llevan el balón de Neumonil, ya que todo es foot. Por acá les tengo yo muchos balones y lo único que tienen que hacer es contestar al ¿tiene gripe? Que se la quite. Me lo mandan 4156-1025 y con eso participan.
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0: Me encanta que hasta lo último de consulte a su médico si los síntomas persisten. ¡Ganaste! ¡Ganaste, Chris! Mándame, por favor, todos tus datos. Ya te los pedí por acá por el WhatsApp. Tu nombre completo, es decir, nombres, apellidos, tu número de teléfono, tu número de DPI y tu correo electrónico. Tengo un balón por día. Así es que ustedes mañana, yo, miren, les voy a dar un chivo. Si ya les quedó bonita, guárdenla. Y mañana, si la pido, mándenla, pero de una. Ni he terminado yo de decirlo y ustedes ya lo mandaron para que su mensaje llegue primero y así se ganen el balón de Neumonil.
2: 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Esta es la hora. Las 11. 3 minutos. 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
10: Hola, soy Keila Castillo. En los próximos segundos te presentamos los hechos más importantes que marcan la agenda de hoy.
11: Les saluda Alexis Ponce.
10: Guatemala prohíbe importaciones por trabajo forzoso. El Ministerio de Economía publicó el Acuerdo Ministerial 377-2026. La norma prohíbe importar bienes producidos bajo trabajo forzoso. La medida responde a una advertencia de Estados Unidos que evalúa un arancel del 10% a Guatemala. Entrará en vigor en 30 días hábiles. Su cumplimiento estará a cargo de los Ministerios de Economía y Trabajo.
11: OPEP Más incrementa producción petrolera global. La alianza acordó incrementar su producción petrolera en 188 mil barriles diarios desde el 1 de agosto. Es el quinto aumento consecutivo y busca revertir los recortes aplicados en 2023. Sin embargo, el mercado teme una sobreoferta global reflejada en la caída de los precios de referencia ante una oferta que superará la demanda este año. Argentina y Egipto abren los cuartos de final. La fase definitoria del torneo de fútbol continúa este martes. A las 10 de la mañana se enfrentarán las selecciones de Argentina y Egipto. El conjunto sudamericano busca mantener su ruta hacia el título. El cuadro africano intentará consolidar su destacada participación en un partido donde el orden táctico será fundamental.
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Y mientras sonaba esta buena canción de Smash Mouth, pasó nuestro momento de concentración. 11 con 11, nuestro momento de pedir un buen deseo. Y me parece que era perfecta esta canción para ese momento, porque lo primero que tiene que existir para que podamos pedir un deseo es la confianza, la fe en que va a pasar, en que las cosas buenas pueden suceder, ser creyentes. Aquí no vamos a hablar de religiones, ni de en qué crees sí, en qué crees no, pero tenés que creer en algo. Tenemos que ser creyentes, creyentes de que las cosas pueden mejorar, creyentes de que nuestro trabajo va a dar frutos, creyentes de la bondad de las otras personas y de nuestras propias cualidades también, creyentes de que el intelecto humano puede hacer buenos cambios. Por supuesto, no estamos negando todo lo demás que pasa a nuestro alrededor y todas las dificultades que a veces nos toca enfrentar, pero tenemos que ser creyentes, tenemos que creer. Si no, ¿qué? Si no, ¿cómo le hacemos? ¿Cómo vamos a tener ganas, deseos, motivaciones si no creemos? ¿Te das cuenta? ¿Qué crees? ¿Crees? Por eso pusimos I'm a Believer en nuestro 11 con 11 y ahora viene Journey, para que no dejemos de creer.

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0: Y no me di cuenta en qué momento, pero Egipto anotó, óigame a mí, anotó otro gol. Así es que van 2-0. Vamos a la pausa. Ya regresamos.
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Me gusta mucho la batería de esta canción. 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

0: Ahora sí van 2-0. Es que el segundo lo anularon, pero ahorita metieron otro, entonces sí, ahora sí van 2-0. Son las 11:35 en la mañana. ¡Ay, qué rápido! La buena es que seguimos pasándola bien, disfrutando en el 102.5.
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4: Las 11:41 minutos.
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0: En este momento ha empatado el partido. Lo que parecía imposible. Estaba esperando que terminara Michael Jackson para decirles que ya iban 1-2. Y ahorita acaban de empatar 2-2. ¿Qué va a pasar? No tengo idea. Lo que sí sé es que aquí vamos a seguir pasándola bien, porque eso es lo mero, mero nuestro. 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

0: 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Fíjense que el asunto se pone cardíaco porque en estas instancias, a estas alturas de los partidos, ya no puede haber un empate. Si terminan los 90 minutos más el tiempo extra, los minutos que agregan, pues, y quedan empates, se tienen que ir a tiempos extras. Y eso siempre es muy cardíaco, y si sigue el empate, se van a penales, que eso es más cardíaco todavía. ¡Qué emoción! Gracias por dejarme acompañarles, por estar aquí, porque un montón de gente se quedó y me encanta porque todos estábamos igual, con un ojo para el lado y el otro para el otro lado, porque ustedes me cuentan también aquí de los goles. Ayer también vieron a Eddie Vedder, aquí me dice alguien, anoche en el partido de Estados Unidos-Bélgica, Eddie Vedder estaba en el estadio y lo enfocaron varias veces. En una de esas estaba un niño re chiquito saludándole y se le leen los labios a Eddie Vedder, que le dijo "What's your name?" y el niño se voltea y no le contesta porque en ese momento se dio cuenta que estaban apareciendo en la pantalla y se emocionó. Sí, ahí estaba Eddie Vedder. Saludos a Juan Pablo Salazar. Adiós Messi, dice, no cantes victoria. Se quedó Argentina, decía otro mensaje, todavía no ha terminado. Está bien cardíaco esto. Gracias por dejarme acompañarles. Hasta hoy supe, dice, ¿cómo se llamaba eso de pensamiento divergente? Así se llama, pensamiento divergente. Así mismito soy yo. Y muchas veces creía que era falta de enfoque, pero por una cosa se me viene otra. Se llama pensamiento divergente, es muy probable que sea TDA como el mío, no lo sé. Eso no lo puedo decir yo, lo tiene que decir un psiquiatra o una psiquiatra. Maltios, me voy. Mañana nos volvemos a encontrar. Mi nombre es Beatriz del Cid de León. Bea del Cid, hasta mañana.
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1: Las 12.
0: Un minuto. 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
3: Hola, soy Keila Castillo. En los próximos segundos te presentamos los hechos más importantes que marcan la agenda de hoy.
4: Les saluda Alexis Ponce.
3: Pronostican calor y lluvias en territorio nacional. El INSIBUME pronosticó calor y lluvias con actividad eléctrica en el territorio nacional entre el 6 y el 10 de julio. Ondas del este y altas temperaturas generarán un ambiente húmedo con lluvias por la tarde y noche. Se esperan máximas de 39 grados en el norte y oriente y 29 grados en la capital.
4: Oposición mantiene acciones legales contra rector de la USAC. Agrupaciones de oposición mantienen acciones legales para impugnar la continuidad de Walter Mazariegos como rector de la Universidad de San Carlos. Pese a haber iniciado su segundo periodo el 1 de julio, el grupo Dignidad y Rescate presentó nuevos recursos denunciando fraude. Un amparo de estudiantes de agronomía está bajo evaluación del Tribunal de lo Contencioso Administrativo. Agenda mundialista para este martes. La Copa del Mundo define este día los otros boletos a los cuartos de final. A las 10 de la mañana Argentina se medirá ante Egipto. Después, a las 14 horas, Suiza y Colombia disputarán el segundo boleto de la jornada. Dos encuentros decisivos donde el margen de error es inexistente.
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Uf, pero qué adrenalina, qué nerviosismo, qué emoción para aquellas personas que de repente estaban muy atentas al marcador en el encuentro entre Argentina y Egipto y sorpresivamente tuvimos un primer tiempo muy, muy complicado. Veía yo caras largas por todos lados porque andaba haciendo mandados en la, durante la mañana, algunas gestiones por ahí. Y nada, cuando venía llegando justo a la radio, se los prometo, yo estaba en la calle. Estaba por estacionarme bajo el vidrio y de verdad escuché hasta mi carro los gritos. Así que yo dije, bueno, hubo ahí anotación, pero ¿de quién? ¿De quién? Bueno, un segundo tiempo muy emocionante para aquellos que estaban esperanzados en que su quiniela mejorara. Y triste para aquellos que dijeron, no, yo no le iba a este equipo, pero bueno, así es esto. Sorpresas da la vida. Muy, muy cambiante, dice. Qué salvada de los argentinos, dice, casi los dejan fuera. No te voy a mentir, yo también creí que se iban a quedar fuera. Y dije, bueno, pues y ahí sí que gana el mejor, ¿no? Y nada, ahí está. Bueno, un sorpresivo segundo tiempo. Pero ahora sí, arrancamos.

0: Oiga, pero eso es un fenómeno muy interesante, porque desde que empezó el torneo de fútbol, el internet ha ido más lento todos los días.
1: Sí, ha estado complicado. De hecho, nos están reportando, así nos dicen, yo no sé si solo soy yo, pero estoy teniendo fallas con mi conexión. Es muy probable, la verdad es que nosotros también estamos teniendo algunos inconvenientes por acá.
0: Y así todavía decían lo del 5G y que le inyectaron un chip. Imagínense, usted se caería así como que...
1: No lo sé, ¿será que tiene que ver con todo esto? ¿Tiene que ver todo este tema de los juegos? Es posible, ¿verdad?
0: Sí, desde que empezó, o sea, el internet se volvió más lento.
1: Sí, hombre, júntense ahí 25 en un solo lugar y dicen, no, hombre, no se puede.
0: Entonces...
1: Ah, miren, vea, ya iba a bajar su celular.
0: Chao. Entonces...
1: Recuerde, Commander, que existen teorías de conspiración que a veces salen ciertas.
0: No, hombre.
1: Ah, bueno, es que algunos hablaban del tema del favoritismo, que es muy notorio en este torneo.
0: Eso es un mito, como un político honesto y cosas por el estilo, hombre.
1: Eso no existe, dice Fantasma. Pero bueno, vamos a pasarla
0: bien. Casi, mire, pero como decían por ahí, ¿no? El marcador de 2-0... Qué bueno que el chino está alegre, hasta aquí se ve su risa, hombre.
1: Qué alegre.
0: Pues sí, el marcador de 2-0 dicen que es mentiroso.
1: Sí.
0: Más mentiroso que su pareja. Manita arriba si usted está de acuerdo.

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0: Oiga, a lo largo de la historia de la TV, pues han existido diferentes shows, pero cuando llegó el boom de los telerealities, surgieron unos que creo que nunca nos lo imaginamos.
1: Y hay algunos que funcionaron. Hoy en Archivo TV.
0: Hablamos de Extreme Makeover Home Edition.
1: Extreme Makeover Home Edition y Extreme Makeover Reconstrucción Total. Por ahí algunos lo conocieron de alguna u otra forma. Fue adaptado más para el mercado, obviamente, en países como el nuestro, de habla hispana. Pero es muy interesante, Fantasma, porque hubo un spin-off prácticamente que fue Extreme Makeover, que estaba centrado en reconstruir estas casas para familias que estaban atravesando algún tipo de dificultad.
0: Claro.
1: O sea, como que este tipo de programas tomó un giro en donde dijo, a ver, ya existía un Extreme Makeover previamente, pero que era más tema de cambiar a las personas.
0: Cirugía estética. Bueno, de hecho, es que lo interesante es que este programa tiene su origen en la BBC. Sí, este programa tiene su origen en Inglaterra, uh-huh, y en los Países Bajos. Ahí era donde se realizaba originalmente Extreme Makeover Home Edition. De hecho, se llamaba solo Extreme Makeover. Pero en Miami
1: venía todo el tema de la cirugía.
0: Existía el Extreme Makeover, que era de cirugías plásticas.
1: Sí, correcto.
0: Cuando esto se empieza a emitir, cuando ambos se cruzan, y el de Miami se empieza a emitir en Europa, y el de Europa se empieza a emitir en América, pues entonces se le pone el Extreme Makeover Home Edition.
1: Sí, pues,
0: y el otro era Extreme Makeover Medical.
1: Algo. Cirugía no plástica, ¿no? Sí, obviamente, para diferenciar el tema. Pero la idea, ¿cómo es que surge? Pues sí, prácticamente decían, vamos a seguir la historia de esta familia, ¿no?
0: Ajá.
1: Te iban mostrando a través de la televisión la historia de dificultad que atravesaba la familia, o mire, por ejemplo, en tal huracán perdimos esto y como hemos podido colocar algunas paredes, pero tenemos humedad o hay hongos.
0: Y eran paredes de chamarra.
1: Y hay hongos y pues nos estamos enfermando también por esta situación. O bueno, mi hija está atravesando por esto y los gastos son muy altos, no podemos arreglar la casa, ¿no? Entonces, como que seguía toda la historia de estas familias y todo. Lo adaptaba obviamente a la comunidad prácticamente y era lo que se emitía. Y te enseñaban todo el proceso, obviamente, mientras la familia le decían, miren, los vamos a mandar de vacaciones allá sí, donde el ratón, ¿no?
0: Sí, los mandaban como qué, como unos 15 días más o menos.
1: Sí, no recuerdo la cantidad.
0: Dos semanas.
1: De días. Sí, eran dos
0: sí,
1: semanas.
0: Porque
1: más o menos.
0: El chiste era que se tardaran dos semanas en reconstruir
1: supuestamente,
0: la casa.
1: Ajá.
0: Y ahí iban ocurriendo una serie de cuestiones. Le preguntamos, ¿usted vio alguna vez Extreme Makeover Home Edition?

0: Entonces cuénteme.
1: ¿Qué quiere que le cuente?
0: Pero cuéntemelo.
1: ¿Qué quiere que le cuente?
0: ¿Si vio el programa o no?
1: Lo vi, de hecho, ¿sabe que este programa tiene la particularidad de que, a ver, una de las frases icónicas del programa es
0: que quiten el bus. El autobús, creo que le decían,
1: ¿verdad? No, quiten el bus, creo que era. No me recuerdo. Sí. Aquí hubieran sido, quiten la camioneta.
0: Sí, hombre.
1: ¿Por qué? ¿Por qué? Porque cuando al fin, bueno, iban contando el drama de la familia, ¿no? Ay, con lo que usted decía, ¿no? Sí, el, pasó aquí el huracán.
0: El duelo, alguna pérdida o algo.
1: Todo, todo, sí. Absolutamente todo. Entonces, eso los mandaban de vacaciones a. Al Irtra de Reu, por ejemplo. Ahora más rápido por la carretera de Sochi.
0: Pues sí. Si hubieran tenido esa carretera, sí, más rápido.
1: Más rápido lo hubieran hecho. Ajá. Y entonces, como que invitaban a los vecinos y a toda la comunidad y hacían esto y hacían lo otro. Y de repente, ahí estaba el tío Tomás, ¿no? El tío Tomás era,
2: sí, yo la verdad es que he venido aquí y he visto cómo logran sobrevivir algunas veces.
0: El testigo, ¿no? Algún sí. Vecino.
1: Y el vecino chute, ¿verdad?
0: Pero hay algún vecino envidioso.
1: También estaba el vecino envidioso.
0: Ay, qué bien por ellos, va, pero bien así. Sí. ¿Por qué no
1: así,
0: a mí?
1: Como que lo sacaron del herpetario.
0: Cualquier parecido a la realidad es mera coincidencia.
1: Y la vecina chute que decía, ay, sí, fiera, yo siempre he visto cómo doña Carmelita sale aquí y a veces se le mira así como que muy triste, ¿verdad? Porque a ella, pues, como se le fueron las láminas, ¿verdad?
0: Y luego sale alguna niña por ahí, yo quiero que mi cuarto tenga princesas y tenga un resbaladero. Y cualquier cosa que usted creyera que era un jardín de juegos, ellos lo montaban en el cuarto. O sea, no sé cómo, pero lo hacían, al final de cuentas. Estaba leyendo, en teoría eran 5 días para entregar la casa.
1: 5 días, ajá. Ok.
0: Pero no es, o sea, más o menos lo hacían en 7, de producción, o sea, sí ya de del proceso de producción. Ajá. Pero, obviamente lo que no te cuentan es esa magia, para que no se rompa esa magia, es lo que hay detrás de cámara.
1: Claro.
0: Semanas previas, por supuesto, el equipo de producción realizaba la solicitud de los planos, por ejemplo, ¿no? Tenía que solicitar permisos o licencias de construcción. Claro. Sí hacían como un mapeo de, bueno, necesitamos este y este material, tenemos que botar esta pared, no, aquí faltan vigas, columnas, lo que fuera. O sea, sí había un trabajo previo. Entonces, pero ¿sabe qué es lo interesante?
1: Ajá.
0: Estaba leyendo yo, ahí sí que creo que solo los productores podrán decirlo tal vez en alguna entrevista, que no he encontrado ninguna, pero sería muy interesante. Mencionaban que ellos hacían 2 proyectos en simultáneo. O sea, tenían 2 equipos de producción. Por ejemplo, uno trabajando en California y los otros en, qué sé yo, ¿no? En otro lado.
1: Uno en Zacapa y otro en Jutiapa.
0: Uno en Zacapa y uno en Jutiapa. Ahí está.
1: Acá.
0: Entonces, al mismo tiempo estaban haciendo la producción. Entonces, ese caos que se vivía, eso sí era real. Pero para los pobrecitos que estaban trabajando en la construcción,
1: claro,
0: y también el equipo,
1: claro,
0: de producción.
1: Todo el equipo había. Sí, me imagino que este tuvo que haber tenido muchísima preproducción.
0: Correcto, correcto.
1: Lo interesante de este programa es que hay un capítulo donde le dicen, oye, ¿dónde están los lavatrastos? Los mandaron a Londres, no, los mandaron a Miami, le dicen. ¿Y qué se fueron a hacer a Miami? Por el otro Extreme Makeover, pero ese es el de cirugías plásticas. Sí, pero los mandaron allá.
0: ¿Sí?
1: Y hay otro capítulo, hay un capítulo del Extreme Makeover donde a usted le enchulaban el pellejo. Sí. donde están los doctores y le dicen, ¿y qué es esto que mandaste a pedir, Dom?
0: No sé por qué alguien, no sé por qué alguien nos ha enviado estos lavatrastos,
1: sí,
0: doctor.
1: Y entonces,
0: tal vez es para que usted se lave las manos.
1: Ah, sí, podría ser, Dom, pero ¿no será que se habrán confundido con el otro Extreme Makeover de las casas? Entonces, es gracioso porque esta le mostraban esta otra parte del show. Ahora, el Extreme Makeover de Home Edition, también hay una película que se llama Wild Hogs. Está disponible en la plataforma de Hulu, en Disney.
0: Ok.
1: Y hay una parte dentro de esta película que son motociclistas, ¿sí? Y van a... ellos deciden irse de viaje, no me recuerdo desde dónde, hasta las playas de Santa Mónica.
0: Ok.
1: Y en el camino pasan por un bar que tiene que ver.
0: Sí, eso le iba a decir, fantasmas, está desviando.
1: No, me estoy desviando. ¿Por qué? Porque precisamente al final de esa película, luego de pasar por un bar de motociclistas que se convierten en los antagonistas de la historia y volar ese bar, Sí, uh-huh. Al final sale Extreme Makeover.
0: Ah,
1: reparando, reparando el bar.
0: Ah,
1: ¿no?
0: Qué genial.
1: Esa parte es muy chistosa porque dicen, quiten el bus. Y sale el, como siempre salía en el programa, sale el conductor.
0: Sí, Ty, ¿cómo es que se llama? Ty Pennington.
1: El conductor, yo no me recuerdo del nombre. Entonces, él decía, vemos aquí historias de personas que han sufrido mucho y cómo la vida les da una nueva oportunidad. Así como siempre lo hacían al final de ese show, ¿no?
0: Ajá. Pero creo que obviamente la gente que lo vio sí entendía la referencia.
1: Ah, por supuesto, los que no lo vieron se quedaron así como que, ¿eh?
0: Aquí nos dicen, miren, yo creo que había una copresentadora que se quedaba haciendo un proyecto especial de construcción. Ejemplo, sí es cierto. Creo que era es cierto. En la familia había una niña, por ejemplo, que tenía algún tipo de enfermedad. Entonces ella le diseñaba la habitación con detalles especiales para ella. Así que lo recuerdo y a mí me gustaba, dice, el presentador le ponía una chispa. Alguien más nos comenta y dice, la verdad, sí vi varios capítulos, pero me aburría rápido. Mejor veo caricaturas con mi sobrina, dice, está bien.

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3: Las 12:45 minutos.
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14: El fútbol explicado al mejor estilo de la 102.5. ¿Qué es eso de 4-4-2, eso de 4-3-3, o eso de 5-1-4 o 5-2-3? ¿Cómo está la cosa ahí?
15: 4-4-2, 10. 4 más 4 más 2, 10. Ajá. Luego el otro es 5-3-5-3-8. Y 2, no, ahí nos pasamos, no son 10. Ah, sí, 5-3-2. 5-3-2 es 5-3 y 2, 5 y 5, 10. Ajá, ahí está. Y ese cuadro. El otro es 4-3-3, ¿verdad? 4 más 3, 7 más 3, 10. Cabal. Ahí está, eso es. Y uno que llevamos, 11. Y 11 contra 11, 22. Tras el huehuecho. Eso es.
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0: reacciones de nuestros amigos a esta hora de la tarde a través del WhatsApp.
1: Hoy, para quienes están sintonizando, hablábamos en Archivo TV acerca de Extreme Makeover Home Edition. Nos decían, buenas tardes, hola, investiguen, dice, según leí, por alguna parte decían que la gente a la que le arreglaban la casa a veces las dejaban con más problemas, porque los impuestos sobre las casas obviamente se disparaban, dice, por los detalles de lujo, o no sé, dice, pero subían, y la gente a veces, pues, perdía las casas porque no lograba pagar esos impuestos. Yo también lo leí.
0: Ay, qué interesante.
1: Sí, yo también leí algo parecido. Obviamente, hubo mucha crítica y la respuesta de ellos era como de, mira, pero nosotros solo intentábamos ayudar. Y sí, pero no. Sí, al parecer sí habían consecuencias financieras para algunas familias después de que recibían la casa.
0: ¿Seguro?
1: No, el mantenimiento y, como dicen, el tema de
0: los impuestos.
1: Es que no sé cómo se manejará ese tema en Estados Unidos, pero debe ser.
0: Pero eso era en Europa. Por eso es que usted miraba las casitas tan idílicas y cosas así muy de cuento, porque era en Europa y allá el rollo es otra onda.
1: Otro asunto.
0: Ajá.
1: Pues bueno, me imagino que eso es lo que fue afectando. Por cierto, leía yo un poco acerca de qué había pasado con el presentador después del programa. Tengo entendido que sí escribió un libro. No sé si al final lo logró hacer como él lo había prometido. En alguna entrevista, creo que por ahí en el 2019, él había dicho que iba a hacer lo mismo que con lo de las casas. Iba a escribir el libro en 7 días. Pero él decía, ¿por qué no escribirlo en 7 días? Así como algo... Es la misma razón por la que no construyes una casa en 7 días, pero los milagros existen, ¿por qué no intentarlo? Al final tengo entendido que sí publicó su libro.
0: En 7 días.
1: No sé cuánto tiempo lo hizo, pero es algo así como Vida al Extremo o como Life to Extreme, cómo un niño caótico se convierte en el carpintero favorito de Estados Unidos. Y cuenta un poco de sus memorias, me imagino yo, no solo en el programa, sino en todo lo demás.
0: Bueno, y este programa abrió la puerta para desarrollar otra serie de programas, como por ejemplo... Extreme Makeover Celebrity.
1: Sí.
0: Y entonces invitaban a una celebridad para que él fuera a. Para que acompañara el proceso de la restauración de una casa.
1: Ya luego también pasaban en el Discovery Home and Health y te pasaban un programa donde eran dos hermanos los que construían.
0: Hermanos a la obra.
1: Hermanos a la obra. En Discovery Home and Health. Me encantaba escuchar la presentación de esa locutora.
0: Y bueno, venían otra serie de programas, por ejemplo, estaba el Garden Makeover, que era precisamente un chavo que se parecía más como al modelo que salía en los anuncios de Rubios. Que tú lo arreglaba todo. Era una especie de MacGyver musculoso, ¿no? Y él arreglaba el jardín. Llegaba así y le decía, ¡oh!
1: Ah, sí, había solo como de ciertos espacios, ¿no?
0: Sí, entonces llegaban y le decía, y entonces estaba una persona y le decía, yo siempre he querido hacer diferente, pero por cuestiones de trabajo no hemos podido reorganizar el jardín. Así que aquí es donde pensamos poner la parrilla para las parrilladas. Y allá, unos muebles, posiblemente por aquí, una alberca y luego la fogata, pero no hemos podido.
1: Solo eso les pide su corazón, digo.
0: No, y entonces...
1: Oiga, hubo un programa parecido, y eso lo vamos a ver para más adelante, pero también de peceras. O sea...
0: Es que había de todo en esa época.
1: Hubo de todo.
0: Piscinas, peceras, jardines.
1: De todo.
0: Lo que se imaginen.
1: Eso lo vamos a dejar para otra edición de Archivo TV. Por cierto, alguien nos menciona.
0: Los Simpsons hicieron un capítulo igual a Makeover para Flanders.
1: Ah, ¿de verdad?
0: No sé, yo ya no lo vi.
1: Ese estará muy bueno, hay que verlo. Pero bueno.
0: Pero bueno, este fue nuestro segmento Archivo TV. Hoy hablamos de Extreme Makeover Home Edition.
1: Ay, por cierto, les pregunto, ¿quieren ir al cine?

0: ¿Quiere usted ir al cine a pegar de gritos y
1: disfrutar?
0: Pero póngame
1: musiquita de miedo.
0: De una de las franquicias. No hay música de miedo, imagínesela.
1: Música de miedo en su imaginación.
0: En una de las franquicias que dentro del género gore se han consolidado, hablamos de la franquicia de Evil Dead.
1: No me salió.
0: Ponga el tráiler.
1: Vea, mire pues, el tráiler dura 6 segundos, Phantom.
0: Ajá.
1: Y sí impacta.
0: La película se estrena el próximo jueves.
1: Pero nosotros tenemos ingresos para ustedes para que puedan ir al cine.
0: El 8.
1: El miércoles.
0: El 8. O sea, mañana. Si ver que su equipo favorito estuvo a punto de quedarse fuera del mundial o se quedó fuera del mundial.
1: Entonces, usted. Es que fue el impacto, el susto, yo lo sé.
0: Hasta
1: el susto
0: de la película. Me dejó.
1: Evil Dead en llamas. Sí, es el 9 de julio, pero nosotros estamos regalando entradas para el 8, es decir, mañana,
0: en el preestreno.
1: Correcto, tómenlo en cuenta, será en Cinépolis Miraflores a las 7:30 de la noche, ya empieza la proyección de la película. O sea, usted llega tipo 7 de la noche, va por sus
0: palomitas, sus crepas, su soda.
1: Y todo genial. Muy bien, entonces, para poder participar, sí, dice, vamos al cine, vamos a esa peli, dice. Pero no sé, ok.
0: Pues entonces, ustedes quieren ir, tienen que enviarnos su nombre, su DPI, su correo y su número de teléfono. Y adicional, un grito de terror.
1: Así, pero sin lastimarse su gargantita.
0: Sí.
1: ¿Cómo haría usted un grito de terror?
0: Un grito de terror.
1: En el tráiler solo se ve la imagen de una chica que está viendo hacia el techo. De repente le cae como una gotita de sangre.
0: Un chisquete de sangre.
1: En la mejilla. Y luego te muestran, ¡ay, Dios mío! No cae arriba en la... En el techo y
0: dice,
1: ya.
0: Es Batman.
1: Pero no.
0: Entonces, mande como nota de voz.
1: Y ya, manda ahí su grito.
0: Vamos a un corte, volvemos con más. Estás en la 102.5 al mediodía, donde te decimos buen provecho.
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2: 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Las 13 horas, 3 minutos. 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
3: Hola, soy Keila Castillo. En los próximos segundos te presentamos los hechos más importantes que marcan la agenda de hoy.
4: Les saluda Alexis Ponce. Dejan sin efecto órdenes de captura contra exfiscales. La Sala Tercera de la Corte de Apelaciones dejó sin efecto las órdenes de captura contra 23 personas, entre ellas la exfiscal general Tel Maldana y el exjefe de la CICIG Iván Velázquez. La resolución señala que la sala se extralimitó en sus funciones. Exintegrantes de la Fiscalía calificaron el fallo como una rectificación importante.
3: Segeplan actualiza plan de desarrollo hacia 2052. Segeplan inició la actualización del Plan de Desarrollo Nacional con una nueva proyección hacia el 2052. Las autoridades explicaron que el plan anterior, CATUN 2032, no cumplió sus metas por falta de diseño y rigidez presupuestaria. El nuevo enfoque buscará reducir la desigualdad y adaptar al país a retos como el cambio climático y la inteligencia artificial. Suiza y Colombia disputan pase a semifinales. La jornada mundialista de este martes continuará a las 2 de la tarde en el encuentro entre Suiza y Colombia. Por los cuartos de final, ambas selecciones han mostrado solidez defensiva y competitividad para llegar entre los 8 mejores del torneo. La disciplina táctica y la eficiencia frente al arco definirán al equipo que avance a la siguiente ronda.
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0: Pero es que se da miedo a usted.
1: Sí, hombre, a mí también me da miedo.
0: Que no le dé miedo. Vaya usted a disfrutar Evil Dead en llamas. A ver, son algunos de los participantes. Ese es hombre. Esa es mujer.
1: Ese es Tom, de Tom y Jerry.
0: Sí, se parece al de Tom y Jerry, la verdad.
1: ¿Va que sí? Yo lo sé.
2: La fecha es... ¡Ay, auxilio!
1: Okay. Ya no terminó de decir la frase, se la llevó.
0: Se la llevó el muerto.
1: Ah, aquí no mandaron nada. Sí los escuchamos.
0: Esas son gárgaras.
1: Ese era un zancudo así.
0: Eso no te estaba haciendo otra cosa.
1: A ver.
0: No, eso parece grito, pero de otra cosa.
1: Fantasma, no. Bueno, por lo menos le sacamos la risa un poquito.
0: Tiene que ser de terror, no de placer.
1: Fantasma.
0: A ver, ese que...
1: No sé. A ver. ¿Qué fue eso? Okay. ¿Qué pasó ahí?
0: Ok.
1: Ay, Dios. Bueno, ya en unos minutitos vamos a conocer el nombre de los ganadores. Quien se va al cine, obviamente es ingreso doble, ¿sí? Para que ustedes no vayan...
0: No vayan solitos.
1: Sí, ajá.
0: O sea, ahí se abrazan entre ustedes. Sí. Vayan con su mejor amigo a abrazarse. Y bueno, mientras ese momento llega, aquí está su fruta. Fruta fresca, por cierto.

0: su verdura.
1: Pero qué música, Fanto. Ya tenemos comunicación. Buenas tardes, fruta, snack o verdura.
2: Buenas tardes, snack, por favor.
1: Snack, con mucho snack, gusto.
0: Con mucho gusto, hombre.
1: A un voto para el snack. Usted se puso así en modo...
0: Fresón.
1: Sí. No, no, no.
0: Sí, fruta, snack o verdura, 102.5.
2: Fíjate que hoy sí me la pusieron bien difícil.
1: Ajá. ¿Por qué?
2: Porque están buenas las tres.
1: Yo sé, pero ¿cuál? ¿Tú dirías cuál?
2: Va, deme la fruta, pues, buenísima.
1: Va, la fruta, va, esa pues.
0: La fruta.
1: Esa pues, ¿qué otra? Digo, con gusto. La verdad, ese video es muy bueno. Es muy bueno. Me gusta el video de esa canción.
0: Sí, es muy bueno.
1: Tenemos comunicación. Buenas tardes. Fruta, snack o verdura.
3: Hola.
1: Hola.
3: La de...
0: Ok. La fruta.
1: Con gusto.
0: Ahí está. Ahí está. Sí, sí, sí.
1: Tienes toda la razón. Tienes toda la razón.
0: Fruta, snack o verdura, 102.5.
4: Golosina, porfa.
1: Golosina. Con gusto.
0: Golosos son, golosos son.
1: Un emparedado.
0: A ver, fruta, snack o verdura, 102.5.
5: ¿Qué tal? Buenas tardes. Los quiero molestar con una verdura, por favor.
1: Una verdura, con gusto. Va por el momento, dos frutas, dos snacks.
0: Vamos a ver si en este momento le montan rally y se pone.
1: Y una verdura.
0: Fruta, snack o verdura, 102.5.
4: Fruta.
1: Fruta, va. Ya estuvo.
0: Ganador del día de hoy.
1: Ahí está Lady Gaga.
0: La fruta.

0: Suspire, pues va, deje de suspirar.
1: Ay, cosita, vieja.
0: Pues desde ya le deseamos a usted muy buen provecho. Entonces, ¿ya tenemos el nombre de los ganadores?
2: Por supuesto, mi Phantom.
0: ¿Quiénes son nuestros afortunados ganadores, don Francisco?
2: Bueno, van a la premier de Evil Dead en llamas. Oscar Moreira, Arturo Franco, Wilderson López, Edwin García y Claudia Catalán. Ya nos hemos comunicado con los ganadores a través del WhatsApp dándoles todas las instrucciones. Así que
0: felicidades, hombre. Sí. Un aplauso para ellos, hombre. Uno nada más. Nosotros vamos a un corte, pero antes tenemos que recordarles. El antojo.
2: El antojo manda. 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
1: Así es, así mero. A ver, dicen por acá a través de nuestro WhatsApp. Ala dice, ajá. Ah, qué genial.
0: Dice, ¿saben? Eso me encanta. No sé si soy demasiado joven, pero escucharlos es conocer todas esas canciones de las pelis o series que he visto toda mi vida. Como que si tuviera el MP3 de Star-Lord.
1: Muy bien, pues sí, algo así.
0: Oiga, hablando del MP3 de Star-Lord, mira qué bueno que lo mencionas, porque recientemente Sony anunció que lanza nuevamente el Walkman. ¿Solo qué? Uh-huh. Ahora con modificaciones.
1: Obviamente,
0: por ejemplo,
1: tenía que ser.
0: Viene el Bluetooth, trae Bluetooth, trae, sí trae el dispositivo que te lee el cassette.
1: Ok.
0: Pero puedes, puedes tú descargar música. No sé si alguna tienda en especial o algo. Pero me llama la atención que en esta época que es 100% digital, uno, se vendan más libros, dos, se vendan más viniles, tres, se han empezado a vender más CDs que suscripciones a Spotify, y cuatro, que reproductores o dispositivos viejos, que claro, ahora vienen modificados, vienen tuneados, porque...
1: Tuneados.
0: Sí, porque sí, usted lo puede conectar a internet y descarga su música y la tiene. O le venden un cassette especial.
1: Como que está regresando todo lo análogo. Sí, lo que comentábamos, pero incluso con el tema de los cables, ya mucho, o sea, ya muchos es como de no quiero dispositivos Bluetooth como tal y prefiero algo de cable.
0: Sí, porque no se pierde la señal
1: o otro, por otros estudios científicos que dicen que supuestamente sí te puede afectar tal cosa, ¿no? El uso de prolongado de estos dispositivos,
0: claro. Pero se me hace interesante esa fusión que está surgiendo de todo esto.
1: Pues qué bueno, qué alegre. Así tiene que ser.
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0: esta hora, si usted ya está almorzando o va a hacerlo, le deseamos muy buen provecho. Y bueno, en esta época del año, hoy en la historia de la trama.
1: Los hongos de San Juan.
0: Los hongos de San Juan, mire usted qué cosa más rica.
1: De todo se aprende aquí, ¿no?
0: Claro.
1: La verdad es que sí.
0: Y lo interesante de los hongos de San Juan, muchos ya, es para ponerse así bien, pero no, no, estos son comestibles.
1: Aunque he visto como opiniones divididas, mi Phantom, porque veo que hay quienes que dicen, miren, también son los guardianes del bosque, ¿no?
0: Pero, claro.
1: No, hay que protegerlo, alimentan el bosque, esto para la conservación de la biodiversidad también,
0: por
1: ¿no?
0: Por supuesto.
1: Pero durante estas fechas, pues es una cultura viva, digamos, y tengo entendido que es por el Día de San Juan Bautista.
0: Exacto, en esta época tenemos la canícula también, es la época de San Juan Bautista, y de hecho, usted, muchas personas se van de la ciudad a San Juan, que está aquí nomás, San Juan Zacatepeques, ¿no? Y aquí en el mercado usted encuentra hongos que son recolectados por las comunidades precisamente de San Juan.
1: Okay.
0: Y lo que hacen es que usted se los lleva, los puede preparar en
1: como asados al comal,
0: los
1: creo
0: puede,
1: yo.
0: Los puedo preparar asados al comal, también los puede preparar, por ejemplo, un buen maridaje. Un buen maridaje es, por ejemplo, aceite de oliva, un poco de miel, sal, limón. Y los tira al comal.
1: ¿Cómo así? Bueno, sí, ok.
0: Y eso queda con un sabor impresionante.
1: Delicioso.
0: Si usted no los ha hecho así,
1: en un comalito de barro o
0: sí,
1: de esos
0: sí,
1: de aluminio,
0: sí.
1: ¿No?
0: Otros también,
1: el de barro queda mejor.
0: Otros, por ejemplo, también los hacen en
1: he visto que en recado.
0: En recado, esa es la palabra que estaba buscando.
1: Sí, como más espeso.
0: Ajá.
1: Lo que yo no sé es si dejan como el hongo solo como en trocitos o lo licúan junto con el recado. Me imagino que va en trocitos.
0: No, va en trocitos, o sea, lo dejan, como que lo despenican y lo echan en el recado y así es como usted se lo come.
1: Ay.
0: Ya sea con tortillas, salidas del comal, una buena horchata para acompañar.
1: Pues sí.
0: Y ahí me va a contar.
1: Si usted es de desayuno o de cena o dice, yo también quiero un poco de proteína y todo el asunto, pues entonces viene usted y también lo puede preparar con huevitos.
0: Sí,
1: con huevito cierto, revuelto, con huevito por
0: revuelto.
1: Ejemplo, ¿no?
0: Creo que ahora que vino Kerry a Guatemala, sería muy interesante que lo llevaran a San Juan.
1: Oiga, sí, tengo
0: a consumir estos hongos.
1: Esto vamos a estar muy atentos también del contenido que vaya subiendo y los platillos que
0: sí.
1: Que comente. La verdad es que la gastronomía en Guatemala es muy variada, es muchísima comida. Y platillos muy interesantes,
0: claro,
1: para conocer.
0: Otra forma en la cual se cocina el hongo es en una tusa. Los envuelven, los sazonan con epazote, por ejemplo, cebolla y sal, y se asan a las brasas. Esto queda con un sabor.
1: ¿Y se podrá hacer en caldo? Supongo, ¿no?
0: Pues no sé quién lo sea en caldo, pero sí.
1: Para gustos,
0: o sea,
1: colores.
0: Para gustos, colores. Pero, por ejemplo, para una carne asada. Uh-huh. Usted hace los hongos a las brasas, sazonados con sal, limón o jugo de naranja, por ejemplo, y miel, y eso le queda. Ya se me hizo agua a la boca. Pero cuéntenos, ¿usted ha experimentado de buena onda con los hongos de San Juan?

0: reacciones de ustedes, de algunos de ustedes que les gusta la cocina y que nos han recomendado cómo cocinarlos. Por ejemplo, Eli nos dice
1: que guisados parecen o saben a pollito.
0: ¡Qué rico! ¿Verdad?
1: Yo me imagino que sí. Estaba leyendo que hay como muchas variedades en el altiplano, ¿no?
0: Ajá.
1: Y algunos son, o los más peculiares son como los de color amarillo, ajá, los de color, un tono más rojizo, y todo. Entonces, no sé realmente si... Yo no los he probado, Phantom.
0: ¿Nunca los he probado?
1: Estos en particular, no. Tengo entendido que es en San Juan Comalapa, ¿no?
0: Está en San Juan Comalapa, está en San Juan Zacatepeques, básicamente todo este... lado de occidente donde se pueden conseguir.
1: Mira,
0: pero son cosas muy interesantes las que ocurren ahí alrededor de esos bosques, que algunos son considerados sagrados. También nos decía por ahí Osman que solo
1: con fritos con margarina.
0: Jorge Loso dice fritos con margarina, cebollita, chile, pimiento, salita, un poquito de crema y eso, por Dios, una super delicia, dice por acá.
1: Ya nos dio hambre.
0: Con tortillitas recién salidas del comal.
1: Ala, sí.
0: Dice, Osman dice, solo mantequilla con ajo, tortillas del comal, ufa.
1: Qué delicia.
0: A tú sando, pero por el partido, dice.
1: No, amigo, no. No.
0: Vamos a un corte, volvemos con más. Hoy en la historia de la trama,
1: nuestro protagonista fue, bueno, fueron
0: los hongos de San Juan.
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5: Las 13 horas, 43 minutos.

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0: Oye, bailele.
1: Esa canción, no sé, tiene un beat que lo relaja a uno y lo pone de muy buen humor, ¿no?
0: Sí.
1: Es como para ir al puerto. O no sé, para ir a algún lugar.
0: Ay, yo diría que... Sí.
1: ¿Sí?
0: Es que sí. Para ir al puerto queda re bien. Y sabe... Sabe, en una cuatrimoto, digo yo que quedaría genial. Oh. Usted que le encanta la cuatrimoto. Ahí sí, mire, mi Phantom. Sí. 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
1: 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Ajá.
0: 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Vayan, porque ¿para qué les contamos nosotros? Mejor vayan ustedes.
1: Vayan ustedes.
0: Vean.
1: Vayan a disfrutar. Pues oiga, sí. Por cierto, nos decían ahí a través del WhatsApp. Buenas tardes, Carlos de Tecpan nos comenta.
0: Uy, dice, los honguitos en pulique asaditos con limón y con sal. Les pueden agregar margarina o en trocitos en una sopa con crema de hongo. Esa sí, ¿ve? Una sopa natural, ¿no?
1: Sí, totalmente.
0: Crema de hongo, dice, sería espectacular. Carlos de Tecpan.
1: Pues buen provecho, buen Carlos provechito. De Tecpan.
0: Ala, es que las... No sé, y acompañado de tortillas, pero así como usted dice, ¿no? Las del comal.
1: Recién salí del comal. Sí. Usted, yo me estoy como...
0: Pistones, ¿no? Así, no... Las tortillas de ahora es como de, ay, Dios, mejor un pistoncito.
1: Un pistón. Sí. Uf. Oiga, hoy está escuchando como me escucho, válgame la redundancia.
0: Sí,
1: ¿Qué me podría recomendar?
0: Mire, mi Phantom, si usted está así como que con gripe.
1: Ajá. ¡Báilele, báilele, báilele! Llegamos a ese punto en el cual usted se puede ganar un balón.
0: Así como lo escucha. Para que usted diga, ala, yo quiero una chamusquita al final de la tarde con mis compañeros del trabajo.
1: Para sentirse Messi.
0: Pues sí, ahí. Usted va a decir, yo puedo meter gol ahí de chilena, como sea. Entonces lo único tiene que hacer es cantar el jingle, el que vamos a poner una vez más a continuación.
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0: Ahí está.
1: Entonces, ¿qué es lo que tiene que hacer para ganarse el balón?
0: Mandarnos una nota de voz cantando el jingle de Neumonil.
1: Le agrega sus datos, o sea, su nombre,
0: pero
1: su apellido.
0: Eso
1: va por escrito. O sea, su nombre, su apellido, su DPI, su correo y su número de teléfono. Y la nota de voz cantando el jingle de Neumonil.
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3: Escuchamos a los participantes, ¿te parece?
0: Escuchemos a los participantes.
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3: Pero mire, pues se lo tengo cantando a capela.
0: A ver, otro.
3: Listo, listo. 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
3: Vamos, vamos, vamos.
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3: 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Me encanta con el claim, con el tagón que le decimos. 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
0: Pues bueno, ¿quién es el ganador de este mediodía?
3: Vamos a ver, hay un participante más y siguen llegando.
0: A ver.
3: Vamos a ver una vez.
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3: Muy bien, al azar, ahora sí, entre nuestra tómbola digital con los que enviaron sus datos. Felicidades para Christopher Urrutia, gana su balón gracias a Neumonil. Ya nos vamos a comunicar contigo, Christopher, dándote todas las instrucciones. Felicidades. 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
3: Las 14 horas, 4 minutos.
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0: Bueno, ya empezó el partido entre Colombia y Suecia. Veremos quién, si Colombia.
1: Ojalá
0: que. Oiga, sería Colombia. Interesante que Colombia llegue, sí, a la final, ¿no?
1: Sí, sí, sí.
0: Y estaba haciendo cuentas y prácticamente a este torneo le va quedando que semana y media. Porque el próximo domingo 19 es la gran final.
1: Ya, tan rápido.
0: Sí, si este año duró como 2 meses el mundial, ¿no? Entonces, ya semana y media que le va quedando a este torneo y se acabó. Y otra vez volvemos a la cotidianidad.
1: A ver cómo nos va con el tráfico estos días, dicen ustedes.
0: A ver cómo nos va después con el tránsito. Sí. Volvemos a los problemas de que casi que el mundo se vuelve a decir, a ver, ¿dónde nos quedamos? Ah, sí, ¿verdad? Cierto.
1: Por aquí iba.
0: Entonces, Trump estaba mostrando los archivos OVNIs mientras llegan los archivos Epstein y estaba diciendo, let's great America.
1: Pero mire, pues, muchos disfrutan del fútbol, ¿sí o no? 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
0: Y más adelante llega nuestro objeto del deseo, abrazable, olible y disfrutable.
1: ¿Tenían olor?
0: Algunos sí. Seguramente usted tiene más de alguno ahí en su casa.

0: Bueno, y hoy en el objeto del deseo, hoy en el objeto del deseo vamos a hablar de una cosa que era abrazable, olible y muy, muy tierno. Son tan tierno como yo.
1: Vaya voz, vaya voz. Yo voy a ser muy honesta y no recuerdo que tuvieran olor.
0: Algunos sí.
1: Algunos sí. Bueno, no lo sé. Pues hoy en el objeto del deseo vamos a hablar sobre unos personajes.
0: Los ositos cariñositos.
1: Los ositos cariñositos. Oiga, Fantasma, voy a ser muy franca. Y previo a que nosotros habláramos de este tema que tenemos preparado para hoy, no tenía la menor idea que realmente los ositos cariñositos nacieron en tarjetas de felicitación. No nacieron en caricatura.
0: No,
1: yo
0: no
1: creí que primero fueron caricatura y luego vino como el tema del merchandising. Que, no, el tema de los peluches o las playeras con la imagen de los ositos cariñositos y cuánta cosa. No, realmente nació como... ¿Se recuerda estas tarjetas de felicitación que daban antes? Antes era muy común.
0: Como las de Siggy, por ejemplo.
1: Como la de ánimo. Todo va a salir bien, ¿no? Y entonces estaban buscando como un personaje característico para ese tipo de tarjetas y así es como nacieron los ositos cariñositos.
0: Nacieron los ositos cariñositos, eso es muy cierto. Posteriormente llegaron a la pantalla con una caricatura para vender juguetes, peluches. En este caso, peluches.
1: Y por eso hoy en el objeto del deseo hablamos de los ositos cariñositos.
0: Los ositos cariñositos que originalmente eran pocos y que de repente explotaron y habían de todos tamaños, de todos colores, de todos olores y hasta de todos sabores.
1: Ya, con muchas figuras, obviamente, muy característico en el área de su pancita, en el área de, en la parte del estómago. Oiga, Fantasma.
0: Tenía que rascarle la pancita.
1: Dayani, que serás Buda, pues. Oiga, Fantasma, tengo entendido que estos también fueron, la producción estuvo a cargo de Kenner.
0: De Kenner, originalmente estuvo a cargo de ellos, posteriormente, pues, fueron otros quienes los distribuyeron, pero los originales eran de Kenner. Y hoy en día conseguir uno de Kenner representa una buena cantidad de ficha, de guita, de plata, de lucas, no sé, como le digan al dinero, dime, en su país.
1: Pero prácticamente, tengo entendido que sí, Kenner fueron los primeros en producir estos peluches, más o menos, sí, como los primeros años.
0: Creo que originalmente eran alrededor de unos, ¿qué? Creo que eran 4 o 6 peluches originales.
1: Oiga, lo que no recuerdo y no tengo el dato y se lo vamos a preguntar a la audiencia. ¿Saben ustedes cuántos ositos cariñositos existen?
0: ¿Cuántos ositos cariñositos existen? ¿Tienes el dato? Déjalo aquí.
1: Déjalo por ahí. Escríbenos.

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0: Pues mire usted, los ositos cariñositos.
1: ¡Qué genial! Dicen, ay, me recuerdo de León, le llamaban Corazón Valiente.
0: Sí, es cierto.
1: Y Nubecita Gruñón, Rayo de Luz, Suertudosito, Alegrosita, Amorosita.
0: Amorosita.
1: Porque voy a ser honesta, no me recordaba el nombre de muchos de los ositos cariñositos.
0: Yo no recuerdo el nombre de los ositos cariñositos. Lo que sí recuerdo es que con el pasar del tiempo fueron surgiendo como que nuevas versiones.
1: Más.
0: Originalmente creo que eran, ¿qué? Creo que eran como 8, ¿no? 6, algo por ahí.
1: Oiga, pero al menos...
0: Pero había uno, por ejemplo, que tenía olor a chicle.
1: Ya traían olor, de verdad.
0: Algunos sí.
1: Del de Alegrosita sí me recuerdo, que era la que tenía el arco iris en la pancita.
0: Ah.
1: Y era de color rosado. Ahora estaba el... Ah, sí, el gruñoncito, ¿no? Era de color azul, creo yo, y tenía esta nubecita, como lloviendo en la panza, con corazones.
0: Y claro, estaba Corazón de León, que era...
1: Yo creo que originalmente eran como 10. O sea, como que los...
0: Los personajes originales
1: sí,
0: eran 10.
1: Eran 10, okay. Y ya luego fueron agregando más.
0: Sí, después le fueron subiendo a un montón.
1: Ahora, este de Corazón de León, bueno, el de León, Corazón Valiente, perdón.
0: Corazón Valiente.
1: Es...
0: Es lo mismo, pero... hombre, es lo mismo.
1: Ese era muy lindo, ese me gustaba.
0: Sí, porque sí, ese no... era como un león, no tanto como un oso.
1: Ajá, o sea, sí tenía su pelito, pero no sé en qué momento sale. Pero sí, este me gustaba mucho. Dicen, hola, buenas tardes, mire lo que tengo a la venta en mi tienda.
0: Nos comparte unos vasos de los ositos cariñositos.
1: Qué lindo.
0: Y dice, a la venta en mi tienda. ¿Dónde está tu tienda? ¿Qué más tienes, brother?
1: Oiga, ¿quién es el que está en medio?
0: Spock.
1: Ay, perdón, no lo había reconocido.
0: O sea, lo que pasa es que, a ver, nos comparte una serie de vasos, tiene uno de los pitufos, tiene uno de Spock, que no me recuerdo qué restaurante los tenía. De un lado tenía el Spock original, el de Leonard Nimoy,
1: es que...
0: y del otro lado tenía el de Zachary Quinto.
1: Pues que aquí da miedo, parece poseído.
0: No, hombre, ¿cómo va a ser
1: de
0: poseído?
1: De verdad, en ese vaso se ve bien raro.
0: ¿Cómo va a estar poseído?
1: Ahora, el osito cariñosito en ese vaso está bello. Dice, el único osito cariñosito que me agradó es el que salió en Los Simpson, en uno de los traumas de Homero. Aquí tengo...
0: Aquí tengo tu cariñito, sí.
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1: Fantasma, nos llegan reacciones a través del WhatsApp. Nos están compartiendo unas imágenes.
2: Nos están compartiendo el peluchón.
1: Fantasma. Fantasma. Es que...
2: Va, nos están compartiendo el cariñosito.
1: No.
2: Son los ositos.
1: Fantasma. Aquí, concéntrese, por favor.
2: Vale, entonces,
1: no, dele, adelante, no, adelante.
2: Dele.
1: Describa el peluche.
2: Dice...
1: Dale, pues.
2: Hola, aquí les comparto los peluchitos de cariñositos. De venta en mi tienda, a la orden.
1: Oye, pregunto, ya que nos estás comentando, ¿qué tanto buscan realmente estos peluches en la actualidad? De los ositos cariñositos, tengo duda. Por ejemplo, los que yo tuve uno, uh-huh. Era bastante grande el peluche.
2: ¿Pero
1: realmente
2: era original o era chafa?
1: A ver, no sé, no me recuerdo. No sé, yo creo que no sé.
2: No sean garras, hombre, no regalen sé, cosas no originales, hombre.
1: No sé, o sea, yo estaba niña cuando lo tuve, no sé ni quién me lo dio, pero sí recuerdo que era uno, el rosadito que tenía el arco iris en el estómago.
2: Este de acá.
1: Pero era un peluche bastante grande. Entonces, y ahora, pues lo sacaron como en versiones más pequeñas, ¿no?
2: Claro, de hecho, han estado sacando reediciones, algunos muy buenos. Otros así, ahí les encargo. Buenas tardes. ¿Cuánto por el peluche? Dice. Depende cómo sea. Aquí está tu cariñosito. Sí,
1: es que dice, muchachos, no sé quién mencionó lo de los Simpson, pero tiene razón, dice. En esa versión es la mejor de todas, dice. Mejor que las originales de los ositos cariñositos. Viene Homero y tiene un trauma con los osos. Y en su delirio se le aparece uno de esos ositos. Dice, es genial. No, hombre, pero si véalo, póngale la voz, ¿cómo sería?
2: Aquí tengo tu cariñito.
1: A la verdad, sí. No, yo creo que también me asusto, sí.
2: Buenas tardes, ¿cuánto por el peluche? Depende, ¿cuál es el que quieres, hombre?
1: Mira, pues hay verde, hay uno azul, hay uno rosado, hay uno amarillo y hay uno morado.
2: Hay uno morado. Yo el morado no me recordaba.
1: Este que tiene el trébol, sí. Este creo que es, ¿cómo es que se llama? ¿Suertudo?
2: Suertudo, sí. No sé, la verdad.
1: Pero es algo así como Good Lucky Bear o algo
2: good
1: así.
2: Good Lucky Bear.
1: Sí, es el verdecito que tiene una... ¿Qué es un trébol de...?
2: Un trébol de cuatro hojas.
1: Cuatro hojas en su pancita.
2: Hoy nuestro objeto del deseo...
1: Los ositos cariñositos.

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3: Las 14 horas, 42 minutos.
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0: Mire usted qué interesante este mensaje que nos envían enviado y la imagen que nos comparte de un osito cariñosito de cerámica.
1: Y nos dicen, fíjense muchacha, que no me resistí a comprarlo a esta edad. Y está bien, por algo trabajas, date tus lujos,
0: date tus gustos.
1: A ti te cuesta tu dinero.
0: No solo para las cariñosas.
1: Fantasma. Nos cuenta que en su niñez no tuvo, dice, solo veía la caricatura y pues le dan ganas de tener algo de los ositos cariñositos. Resulta que en un día, en alguna oportunidad, él va a una paca y encuentra este muñequito de cerámica. Pero está sentado como en una silla, ¿no? Como en una mecedora.
0: Sí, sí, sí.
1: Y dice, incluso tiene música y se mece en su sillita.
0: ¡Qué bonito!
1: Ay, pero imagínese que empieza a moverse y a sonar esa cosa a las 2, 3 de la mañana.
0: Y que le diga, aquí está tu cariño.
1: ¿Quieres que te dé cariñito? Mire lo que me hace hacer.
0: Ahora yo.
1: ¿Qué le pasa?
0: Te va a gustar.
1: ¡Fantasma! No, fantasma, yo no me refería a eso.
0: Ay, te va a gustar el precio.
1: Por nuestra culpa, el pobre oyente ya no va a ver igual a ese pobre osito que tiene en su casa. No solo nos está contando que tiene una canción de cuna, como de estas. Sí. Bien. Y entonces va a sonar ahí la musiquita.
0: Te va a gustar.
1: Le va a salir su osito cariñosito.
0: Aquí está tu cariñosito.
1: Ya, fantasma, ya.
0: Mejor hubieras comprado un peluche.
1: Mejor te hubieras comprado un robot. Si hubieras comprado un robot, no hubiera pasado eso. Un Mazinger no te hace eso.
0: Un Mazinger no te hace eso. Uy, sentí cosas, dice.
1: Ay, no, qué bárbaro.
0: Se le alborotó el cariñosito, ¿no?
1: Santo Dios, fantasma, dice. No, pero a ver, nos estamos burlando de esta escena que aparece en Los Simpsons. Ajá. O sea, no se vayan por otro lado. Bueno, fantasma sí. Pero...
0: Ay, solo yo.
1: Yo lo estaba haciendo en serio de miedo.
0: Yo también era de miedo.
1: Bueno, ¿sabes qué? 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

0: no, no, no, no, repitámoslo, repitámoslo.
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3: Te va a gustar.

0: Yo me pregunto, ¿es medio tiempo o es pausa de hidratación?
1: Pues son distintas cosas, Juan.
0: Pero ahorita, pues.
1: ¿Y ahorita en qué están? No lo sé.
0: Saludamos a toda la comunidad colombiana que está en el país.
1: Sí, sí, sí. Saludos a todos.
0: Esperamos que... O sea, sería muy interesante que Colombia se fuera a la final.
1: Sí, yo sí quisiera.
0: Van empatados a cero goles. Van empatados a cero goles.
1: Ay, Dios mío. Éxitos en las quinielas, éxitos.
0: Van empatados, no sé, la verdad. Ah, bien, empatados a cero goles.
1: Me encantaría que Colombia pase.
0: A la final.
1: Sí.
0: Porque después de esto, ¿qué pasa? O sea, ahorita que están octavos, pasarían a cuartos. Cuartos. Luego de cuartos,
1: ¿semis, no?
0: Semifinales. ¿Sí? Y luego semifinales, finales. Y después viene la Navidad. Después Halloween, la Navidad.
1: Después y este otro año, acabó. Ya se ha ido.
0: Dice Federación Internacional de Favores a Argentina, FIFA. Van en medio tiempo. Gracias, Oti.
1: Gracias, Oti. Ay.
0: Pues bueno.
1: Bueno.
0: Nosotros nos vamos. Ya viene Federico, viene Chili Willy para seguirles acompañando, para quedarse con ustedes a lo largo y ancho de esta tarde. Más adelante el vampiro.
1: Cariñosamente les decimos. Hasta mañana.
0: Hasta mañana. Con producción de la Commander Carol Alfaro.
1: Y en el monstruo de los controles.
0: Soy el fantasma, que la fuerza los acompañe. Ah, usted se quiere despedir como si
1: no, usted se quiere despedir como
0: les va a gustar.

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3: Las 15 horas, 2 minutos.
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0: perdone que ahorita lo salude, pero fíjese que le fui a buscar una su
1: playera de
0: Argentina, ¿no? Un su vaso de...
1: Ahora sí. Ya, ¿sí? ¿Ya estuvo? Un vaso.
0: Un su vaso de jugo de naranja.
1: Ah, para que me bajaran.
0: Exacto.
1: No, fíjese que...
0: Porque como anda con su playerita...
1: Que se lo llevaran, sí, mire, estuvo bueno que se lo llevaran a tiempo a don Lionel Andrés, porque si no se los llevan a tiempo, si no se los logran bajar, todavía estuviéramos lamentando la ausencia en las próximas horas en el Mundial de Lionel Andrés.
0: Pero yo dije, a don Velarde hay que llevarle algo para que le pase el susto. Sí, para que pase el susto.
1: De hoja de naranja, dicen que es bueno. Sí. Un suté de tilo.
0: Un suté de tilo, algo.
1: Agüita de rosa de Jamaica con calahuala y algo de piquete.
0: Ya no hallaba ni qué traer, aunque sea agua tibia.
1: con sal.
0: Sí,
1: para, agua tibia con sal. Vomitivo, no. Con azúcar y sal.
0: Pobre don Velarde.
1: Sí, hombre, no. Qué sufrido, la verdad. La verdad, qué sufrido. Mire, minuto 79 y hasta el 79 cayó el gol.
0: Sí.
1: Del descuento.
0: Que no le demos alas, dice. Porque Messi, o usted es Messi Lover.
1: No, para nada. No es Messi Lover. No, Messi Lover, no. Ni Bicho Lover
0: tampoco.
1: Ni Mbappé Lover. Ni Haaland Lover.
0: Ni Haaland Lover.
1: No.
0: Ay, yo digo que Haaland Lover.

0: Yo tengo la impresión que equipos como Argentina arrastran pasiones. O bien lo aman o bien lo odian.
1: Pero tienen mucho más haters que seguidores, creo yo. O sea, seguidores, los argentinos, los...
0: Sí, pues,
1: claro. Los argentinos que viven en el mundo. Pero los antiargentinos son más.
0: Sí, ¿verdad?
1: Sí, seguro.
0: Sí, porque estaba viendo que la selección de Colombia... Mire, si a usted le gusta, la sigue. Si no, le es totalmente intrascendente. ¿Verdad? No es que haya...
1: Aquella pasión.
0: Aquella pasión, sí. En cambio, con estos señores de Argentina, o ustedes, Argentina Lover... ¿Es gaucho lover o no es gaucho lover?
1: Y dentro de los haters, los anti-argentinos, hay mucho seguidor del bicho.
0: ¿Ah, sí?
1: Sí.
0: Sí, seguramente.
1: Y casi me atrevería a decir que los seguidores de los equipos aquellos españoles que en su momento fueron rivales entre bicho y Messi, se parten así. O sea, los del equipo blanco son anti-argentinos por naturaleza, porque
0: sí, Messi, pues porque está,
1: que es el estandarte, claro, del equipo argentino, estuvo, sí, en el equipo rival.
0: En el Barça.
1: Sí. No he visto un solo seguidor del Barça que le vaya a Argentina.
0: No.
1: No conozco
0: todavía. Real. Del Real que le vaya a Argentina.
1: Ah, sí, del Real que le vaya a Argentina, perdón. Sí, sí. Me equivoqué. Me da culpa.
0: Yo soy Gallo Lover, dice.
1: Ah, Gallo Lovers, sí. Ah, bueno, sí. Gallo Lovers ahí. A nivel nacional creo yo que hay mayoría absoluta. Sí. Por lo menos la mitad más uno.
0: Bueno, recuerde que hoy, aunque esté jugando...
1: Aunque se esté corriendo el huehuecho en cancha ajena.
0: Colombia con Suiza.
1: Ah.
0: Hoy
1: hay
0: tenemos,
1: pulsitos.
0: Hay pulsitos.
1: Sí.
0: Y vamos a comenzar de una vez porque ya para luego estar.
1: Sí, de una vez.
0: Bueno, ya el señor ya estaba listo. ¡Qué rato! Solo nos hace falta su presentación oficial que dice así. Vamos a ir de una vez a los pesos pesados, porque tenemos en esta esquina a Pink Floyd. Y en la otra esquina está...

0: 4-11-20-50, usted puede provocar el empate o la victoria de uno de estos dos temas por los cuales debe de votar dando el nombre de la canción o el nombre del intérprete.
1: Besos pesados, aló, buenas tardes.
2: Buenas tardes, voto para Pink Floyd.
1: Pink Floyd lleva uno, la segunda llamada llega en este momento, aló, buenas tardes, voto para quién es.
3: Hola, Pink Floyd, buenas tardes.
1: Gracias. No hay muchos colombianos viendo ahí.
0: No, Colombia, al parecer.
1: Aló, buenas tardes.
2: Para Pink Floyd, al 100%.
1: Pink Floyd. O sea, gana Pink.

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1: Bueno, vamos.
2: Siguiente pulso.
1: Antes del corte comercial, a ver qué pide su merced. ¿Quiere Julio? Es que me recordé de cómo hablan los colombianos, ¿verdad?
2: ¿Cómo hablan?
1: A ver, ¿qué dicen? Pues así le dicen.
2: Ah.
1: Buenos días, su merced.
2: Sí.
1: A ver, ¿qué quiere su merced? ¿Julio? ¿O quiere Into Deep?
2: Into Deep.
1: Hágase grande, marque el 2411-2050.
2: Ahí viene la primera llamada. Hola, buenas tardes, ¿su voto para quién es?
3: Buenas tardes, para Julio, por favor.
1: Para Julio. Julio.
2: Youngstas Paradise, ¿no?
1: Efectivamente.
2: Aló, buenas tardes.
4: Into Deep.
2: Into Deep, 1-1. Viene la tercera llamada. Hola, buenas tardes, ¿su voto para?
5: Buenas tardes, mi voto es para Julio.
2: Julio, 2-1. Y la última llamada. Aló.
4: Into Deep, por favor.
2: Into Deep es empate, señor. Así que nos vamos a ir con un empate. Muy bien,
1: perfecto.
2: Vamos
1: a ir al corte comercial y luego volvemos con el empate.
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7: Las 15 horas, 43 minutos.
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0: Bueno, le presento al primer madridista que va a conocer que le va a la Argentina.
1: Ah, no me diga.
0: Su nombre es Eddie, le gusta escalar montañas. Mire.
1: Le gusta usar casco, andar con cuerdas colgando.
0: Sí. Es montañista el hombre.
1: Montañista el hombre.
0: Va. Ahí se lo
1: presento.
0: Pero
1: dice que sí, es madridista y le va a Argentina. No importa que de ahí sea Lionel Andrés.
0: Como usted dice que...
1: El rival. Yo le dije, no había conocido a un madridista que le fuera argentino.
0: Por eso se lo presento. Mira, don Eddie. ¿Qué apellido es, don Eddie?
1: Muchas gracias, don Eddie, por el mensaje. Es usted muy amable. Creo que...
0: Congratulaciones.
1: Sí, es una mancha negra en la sábana blanca.
0: Debe ser un seguidor de los equipos, pero no un... Un
1: amante,
0: aficionado.
1: Un Messi lover.
0: Sí.
1: Ya.
0: Un fanático recalcitrante.
1: Eso.
0: ¿Verdad?
1: Esa es la palabra, recalcitrante.
0: Entonces, él dice, bueno, pues el otro debe tener eso. La verdad es que ayer hablábamos sobre el comentario de Chicharito.
1: Sí.
0: Dando una opinión acerca de qué consideraba él sobre las... competencias que tenía cada uno de estos jugadores, Messi y Cristiano Ronaldo. Y hace un desglose muy, muy interesante porque son dos personajes
1: totalmente diferentes.
0: Sí. Y que hay que admirarlos precisamente por esas diferencias que tienen.
1: Sí. Muy, muy buen mensaje el del Chicharito.
0: Sí,
1: realmente...
0: lo he visto replicado en varias.
1: Es un análisis muy concienzudo de lo que es las diferencias entre Cristiano Ronaldo y Lionel Andrés Messi.
0: Sí. ¿No? Y está bien, uno es un ejemplo de el jugador nato.
1: El talento nato, el que ya nació con ese don.
0: Y el otro es un ejemplo de alguien que a través de la disciplina...
1: Del esfuerzo propio
0: llega a superarse.
1: Y se han formado para ser lo que son.
0: Sí. Claro. Y muy similares. Por eso es que cuando usted le pregunten, ¿se nace o se hace? Ambas cosas.
1: Sí.
0: Ambas cosas.
1: Totalmente.
0: Usted no puede tener conocimiento sobre algunas cosas, pero las puede aprender.
1: Claro, en el camino se van barriéndolas.
0: Y si ya tiene el talento, usted tiene la posibilidad
1: de brillar aún más.
0: De brillar aún más.
1: Claro, exacto. Sí.
0: Bueno,
1: todo es cuestión de aprovechar los talentos que Dios nos ha dado.
0: Sí, y a veces las deficiencias, porque si usted no tiene, pero está consciente de que no las tiene, muchas veces cubrirlas es lo que lo hace a usted todavía una persona más capacitada. En fin, somos del Team Eddie, dice. Soy seguidor del equipo, más no de un jugador.
1: ¡Eso! ¡Muy bien!
0: Un aplauso para ustedes. Gente como ustedes necesita México, hombre. Sí, que no se vayan de una vez.
1: Ya me siento los dedos entre las llagas, por favor.
0: Sí.
1: Ya estuvo, ya. Ya se les olvidó que... Por cierto, estaba viendo en las noticias que a CONCACAF le toca... competir o le tocaría en el 2038 nuevamente organizar un mundial. Y ya se habla de que México podría ser la sede del mundial en 2038.
0: Velarde, pero para el 2038 usted ni yo vamos a estar vivos.
1: Falta. No sé. 2030 son ya, ¿qué? ¿Ocho más? ¿12 años?
0: 12 años.
1: Yo todavía me quiero quedar unos
0: con esta vida desordenada que usted lleva.

0: Two Hearts. Mire, enfrentándose a un su compañerito de la banda Genesis, Mike Rutherford. All I need, it's a miracle. Bueno, dos ex Genesis, Phil Collins y Mike and the Mechanics.
1: Muy bien. Vámonos a la línea telefónica. Hola, buenas tardes. ¿Su voto para quién es?
2: Para Phil Collins.
1: Ah, muy bien. Aló, buenas tardes.
3: Buenas tardes para Mike and the Mechanics.
1: Para Mike and the Mechanics. Uno y uno, estamos en el empate. Aló, buenas tardes. Voto para.
4: Buenas tardes para Two Hearts, por favor.
1: Two Hearts de Phil Collins. 2-1 gana Phil Collins a Mike and the Mechanics. Esperamos la cuarta llamada para ponerle o la tapa al pomo o colgar las argollas. Exacto. El empate. Que queden empatados.
0: Le agradeceríamos al señor.
1: Que suelte que, el que teléfono.
0: Suelte su huehuecho.
1: Sí, suéltelo. Déjelo ir. Descárguela.
0: Falta una llamada nada más.
1: Sí, hombre, va ganando una llamada, pero agarró el teléfono, hombre.
0: Ah, qué manitas.
1: Ahí está, ya lo soltó. Aló, buenas tardes, voto para.
5: Buenas tardes para Mike and the Mechanics.
1: Mike and the Mechanics, hay empate.
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7: Las 16 horas.
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0: ver, ¿qué haría usted? ¿Qué haría usted? Si lleva a la chatía al estadio, le paga la entrada que le costó.
1: $3,000 dice que costaba.
0: $3,000
1: Más o menos. $3,000
0: Vale. Y la chatía, en lugar de estar viendo el partido de Cabo Verde y Argentina, se pone a jugar Candy Crush con su teléfono.
1: Lleva el nivel 847 según las imágenes. Qué barbaridad.
0: ¿Qué haría usted? Yo la sacaba. No. Yo le decía, mija. Eso me lo hubiera impinado en bebidas.
1: ¿Quién la llevaría? ¿Le regalarían el boleto? Realmente.
0: Arrastras, no la llevaron, obviamente. ¿Por qué no dijo, mira, los $3,000 gastátelos en chela, hombre?
1: Sí, o invita a un tu cuate, o a una tu amiga.
0: A mí no me gusta esa vaina. Ya, sí. Anda con tus cuates.
1: Anda, ve, vemos.
0: Va, ¿sabes qué? Dame esos $3,000 y me voy a ir a la... ¿En dónde se va a jugar? ¿En Nueva York?
1: No, en Miami.
0: Ah, en Miami. Me voy a ir a Coconut Brown. Voy a ir a... ¿Ah? Va a dar una vuelta ahí a Ocean Drive.
1: Ocean Drive, sí.
0: Y entonces, tranquila la vida.
1: O a comer aquel restaurante.
0: Sí, pues. Pero no a ir al estadio a jugar Candy Crush, por Dios santo. Bueno, cambiemos de ritmo y cambiemos de tema, porque aquí está otro de los solicitados, Capital Cities, Safe and Sound, enfrentándose a 21 Pilots. 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Otras cuatro llamaditas para que usted nos diga cuál de las dos quiere escuchar, o si quiere las dos.
1: Bueno, vámonos a la línea telefónica 24-11-20-50. Es el número de teléfono, el único, la única vía por la cual usted puede votar y poner una de las canciones o las dos al aire si es un empate. 24-11-20-50. A ver si no dejo. Ahí está. Ya,
0: póngale ya una rayita al tigre.
1: Aló, buenas tardes. Voto para...
2: La primera, por favor.
1: Ah, no, hombre, la primera.
0: Para eso damos los títulos. Tráigalo para acá, tráigalo.
1: ¿Cuál es la primera? Yo ni me acuerdo cuál fue la que puso de primero. Aló, buenas tardes. ¿Su voto para quién es? Este es el primer voto válido. Aló.
3: Buenas tardes para 21 Pilots.
1: 21 Pilots, muy bien.
0: Así se vota.
1: Mire, identificándose con DPI y todo. Aló, buenas tardes.
4: Para los 20 Pilots.
0: 21 Pilots.
1: Lleva dos. Vamos por la tercera llamada. 24-11-20-50 es el único número. Suelte el teléfono, por favor, el último que llamó, porfa. No me haga pasar este. Ahí está. Ya lo votó. Aló, buenas tardes. ¿Su voto para?
2: Capital City.
1: Ahí está. 2-1. Y la cuarta llamada es la que va a definir todo. Algo está fallando en el sistema, o está muy lento, o se están quedando con el teléfono por estar abriendo la boca y viendo el partido, o qué es lo que está pasando. Una llamada nos hace falta, lleva una Capital City y una para dos para 21 Pilots.
0: Si no declaramos ganador a
1: 21 Pilots. Yo digo que de una vez. Sí, ante la escasez de público.
0: Sí.
1: Ante la escasez de atención.
0: Bueno, tenemos por ganador a 21 Pilots.
1: Rodamiento de huevos.

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0: 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Mire, ya vino alguien. Ahí está. Está el.
2: ¿Quién es el valiente?
0: 9418, adelante, cambio.
3: Buenas tardes, señores. Don Carlos Guillermo. ¿Cómo están?
2: Él tiene voz de.
0: Él tiene voz de Pavarotti. De Pavarotti, de tenor, de.
3: Permítame, Fígaro.
0: Dele, pues, arránquese.
3: Me dicen que me arranco.
2: 3, 2, 1.
0: Ya.
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0: Muy bien.
2: Y ese hombre venía
0: embalado, parece usted el jugador colombiano de apellido Díaz. A ver pues, ¿cuál es su nombre, compañero?
3: Manuel Alvarado.
0: Don Manuel, va, mire pues.
2: Don
0: se
2: Meme.
0: Don Meme. Va a irse al 4156-1025, que es el WhatsApp de la 1025. Ahí me escriben un mensaje con su nombre completo, don Manuel. Su DPI, un correo electrónico y su número de teléfono donde se le pueda contactar. ¿Estamos?
3: Perfecto.
0: Yo le mando.

0: se llamaba Meme, fíjese. Si no, no le hubiera dicho.
1: ¿Cuál de estas dos? Kraftwerk, la modelo. She's a model and she's looking good. O Michael con Smooth Criminal.
0: Usted manda 24-11-20-50. Buenas tardes. Primera llamada, voto para.
2: Para la modelo, por favor.
0: Para Kraftwerk, la modelo. Aló, buenas tardes. Voto para.
3: Aló, buenas tardes. Para la espumosa. Digo, para la modelo.
0: Para la modelo, muy bien. Perfecto. Deje estar mencionando marcas de.
1: Sí, a ver.
0: De gaseosas.
1: Venga,
0: ver.
1: De una vez,
0: cachetémelo. Sí, ahí está.
1: Ahí está.
0: Aló, buenas tardes. Voto para.
4: Muy buenas tardes. Para la modelo.
0: Para la modelo. Muy bien. Gana 3-0. Se quedó Michael Jackson.
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0: Mire, hay algunos posts ahí que
1: están alegando que Egipto merecía ganar y que no sé qué, y que qué significa esa señal que le hagan a uno, le crucen los brazos así, ¿qué es eso?
0: Yo pensé que era la señal de Ultra Seven, pero no.
1: Sí, se parece, muy parecida.
0: Bueno, ¿cuál de las dos quiere de estas que van a participar ahora? KLF. Oh.
1: Pensa positivo. Bueno, usted manda 2411-2050, es el número de teléfono al cual debe marcar para poder votar. Es la única vía de votación, no recibimos votos por otra vía.
0: No, para aquellos que escriben o ponen mensajes, notas de voz por el WhatsApp.
1: ¿Aló? ¿Aló? No. Ahí se me fue la llamada. Ya se perdió. Bueno, aquí viene la primera llamada. Aló, buenas tardes. ¿Voto para?
2: Para Giovanotti.
1: Giovanotti lleva uno. La segunda llamada será para... ¿quién? Aló, buenas tardes. ¿Voto para quién es?
2: Voto para KLF, por favor.
0: KLF.
1: Aló, buenas tardes. ¿Voto para quién es?
2: Para la uno.
0: No hay.
1: No hay uno ni dos.
0: No le haga caso, no le haga caso. Lo está haciendo inválido, para fastidiar.
1: Voto inválido.
0: Sí. Ya dijimos, solo título o nombre de artista.
1: Ajá, exacto. Vamos por la segunda llamada. Estamos uno a uno.
0: Así es. Hay un empate. Para que no quede duda de quién fue.
1: Que no. Empate cerrado, igual que el que estaba ocurriendo en el estadio de los... ¿de qué? Toronto es donde están jugando, ¿ah?
0: Sí. En Canadá.
1: En Canadá. Bueno.
0: Vamos uno y uno, ¿no?
1: Uno y uno. Empate. No, ahí viene el desempate. Aló, buenas tardes. ¿Voto para quién es?
3: Voto para Yo Pienso Positivo.
1: Yo Pienso Positivo lleva dos. Y la cuarta llamada será para... si no pasan, si pasan cinco segundos, ¿cuál regla de FIFA? Ay,
0: tráigame el del teléfono 9391. Ya dijimos que por el WhatsApp no.
1: Aló, buenas tardes.
4: Buenas tardes.
1: Yo Pienso Positivo. Yo Pienso Positivo gana Giovanotti.

0: La fantasía.
1: El técnico de Egipto está muy enojado.
2: Sí.
1: Hossam Hassan, que dijo que independientemente de las consecuencias, dijo lo que pensaba.
2: Que era un partido claramente manipulado y el mundo entero lo vio.
1: Y quiero decir una cosa más.
2: Es más, dijo.
1: Si quieren tanto que gane Argentina, ¿por qué llaman a todo el mundo para que venga y participe? ¿Por qué no le dan de una vez?
2: Una vez, entreguenle el trofeo al enano endiablado ese.
1: ¿Verdad?
2: Y se dio cuenta de algo. Ahí están las tomas.
1: Sí.
2: Las tomas no mienten. Cuando metió el gol...
1: Egipto.
2: La actitud de Infantino es... Un solo aplauso y... Como quien dice...
1: Despreciable.
2: Ah, desgracia, ya nos clavaron un gol. ¿Ve? Todo el mundo celebrando y Infantino solo un aplauso, ¿ah?
1: Sí.
2: Y como quien dice, ay, desgracia. Esa es su actitud.
1: Sí.
2: Yo digo que Infantino no llega al próximo Mundial.
1: Yo digo que Infantino ya debería de estar fuera del Mundial.
2: Sí, ¿verdad?
1: Ya. En fin.
2: Ay, ay, ay, ¿qué le puedo decir yo? Mire, ¿sabe qué? Mejor si usted anda así como con mocosón, con secreción nasal, con estornudos.
1: Si le gotea el huehuecho.
2: Si le está goteando arriba del huehuecho y tiene una cara de que no, yo no quiero saber ni de Infantino, ni de Messi, ni de Hassan Hassan, ni de nadie. 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
1: Si usted no está interesado en la tanda de penales,
2: ya.
1: Prácticamente. Bueno, puede llamar para darle el apoyo a Robert Palmer o para darle su irrestricto apoyo a los faraones. Con las Bengals.
2: Aló, buenas tardes, voto para...
3: Para Looking for Klose.
1: For Klose.
2: For Klose.
1: For Klose. Klose. Klose se queda en Alemania.
2: El otro. Aló, buenas tardes.
3: Buscando huellas, por favor.
2: Buscando huellas. Aló, buenas tardes, voto para quién es.
4: Para la canción de la TikTok, tirando la línea.
1: ¿Ah? Hey, la canción de la Sisi, ¿cuál es? Buscando huellas.
2: Ah, bueno, entonces sí. Gana 3 a 0, sí.
1: Gana 3 a 0.
2: Ay.
1: Molonqueada la que le dieron al.
2: Cero apoyo para los equipos. Ya ven, por eso es que van a perder a los mundiales. Por estar alegando, por ser faraones, por ser momias.

0: Bueno, si ustedes nos lo permiten, vamos a dejar este espacio sin música, silencio, porque estamos viendo...
1: Pero tal vez unos tamborcitos sí pueden poner de...
0: No, es que me desconcentra, mire. ¿No? Yo con bullas no me concentro.
1: No, ya falló uno Colombia.
0: Sí. Por eso ni siquiera musiquita, porque... Si no, no miro bien.
1: Me quita la... No, hombre, deje de estar payaseando con eso, hombre. Esto es serio. Vamos con el siguiente.
0: Está... O está... Harry Styles y The Weeknd enfrentándose con Acetuás y Blinding Lights.
1: Hola, buenas tardes. ¿Su voto para quién es?
2: Harry Styles
1: lleva uno. Vámonos a la línea telefónica para la llamada 2. Hola, buenas tardes. ¿Su voto para quién será?
3: Para el estilito, Harry Styles.
1: Harry Styles lleva 2 ya. ¿Y la tercera llamada será para Harry Styles? ¿O se recupera Blinding Lights The Weeknd? Ahí viene. Tercera llamada. Hola, buenas tardes. ¿Voto para?
2: Hola, para Harry Styles.
1: Harry Styles gana. 3-0. Harry.

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1: Las 16 horas, 49 minutos.

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3: Definitivamente es partide, porque partide incluye a los partidos y las partidas, y eso nos permite ser más inclusivos con todos, todas y todes. También estamos proponiendo que se incluya pelotes en vez de pelotas y que se excluya la palabra balón por ser muy parecida a varón. Eso ya tiene una tendencia masculina y eso no lo podemos permitir.
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5: Por respeto a nuestra compañerita Marina Granada, de origen colombiano.
6: Un minuto de silencio.
7: Por los caídos. Ajá. Por los colombianos caídos.
8: No seas payaso.
5: Pobrecitos los colombianos.
6: Ya, y mire usted, hemos sufrido los latinos. Yo sí, auténticamente, quería que siguieran los equipos de Latinoamérica y de este lado del mundo.
5: Tenemos que aceptar que todavía nos falta mucho de este lado del mundo.
6: Es cierto.
5: Para poder llegar a las calidades y los requerimientos que hoy el fútbol plantea. Eso.
6: Pero no me dejará mentir usted que muchos de los que juegan en los países como Colombia, Argentina, y otros países como Estados Unidos, México incluso, juegan o han jugado o están jugando actualmente en Europa. Entonces uno no se explica.
5: Algo buenos. Y no siempre en los equipos top, ¿verdad? Bueno, vámonos. Vamos pues, ¿cuál de las dos quieren? Murray Head con One Night en Bangkok.
6: Ajá, esa es una.
5: Esa es una. Y la otra es Bananarama. Con este verano que no hay modo que se vaya.
6: No.
5: Miren, desde enero estamos sufriendo.
6: De calores.
5: Peor en las noches.
6: Aló, buenas tardes.
9: Una noche en Bangkok
6: lleva uno. Aló, buenas tardes. ¿Su voto para quién es?
9: Una noche en Bangkok.
6: Aló, buenas tardes. ¿Su voto para?
9: Bangkok.
6: Bueno, gana Bangkok 3-0.
5: Bangkok era el pintor.
6: El de la oreja.
5: Sí,
6: no. Una noche en Bangkok.
5: Bangkok.
6: Eso, muy bien.
5: Aplausos.

0: Eso es una definición de la compañerita Karen. Hay que revisarle algo ahí.
1: Sí, yo creo que
0: sí.
1: Primero hay que ponerse en sintonía con las emociones, ¿verdad?
0: Claro, y sí, son emociones encontradicísimas.
1: Pero sí, es que no le encuentro sentido a eso de...
0: Qué alegre que pase Suiza, pero también qué triste que pierda Colombia.
1: Bueno, lo que sea de cada quien, ¿verdad?
0: Mire, pues, yo ahorita le acabo de escribir a mi hermana.
1: Ajá.
0: Porque su pareja de ella...
1: Su pareja de ella, de ella.
0: De ella es de Suiza.
1: Ajá.
0: Con la que. Con
1: o sea, el hombre suizo.
0: El hombre matrimoniado.
1: El hombre suizo.
0: El matrimoniado. Me imagino que allá, ¿qué hora es? Son 7 horas adelante.
1: Debe ser ya de madrugada, digo, ¿no?
0: Sí.
1: Después de la medianoche.
0: Bueno, ellos le iban más a Alemania. Porque viven en Colonia, pero. A ver.
1: Emociones encontradas.
0: Emociones encontradas. Qué alegre que pase Suiza, pero qué triste que se quedó Alemania.
1: O sea que los Velarde son un cruce entre Alemania y Xelatecos.
0: Bueno. Qué cruce más raro, ¿verdad?
1: Y andan dejando semillitas tiradas en México. A la
0: hora. Sí, también. Hasta cantan el himno en México.
1: Bueno, ¿cuál de las dos quiere? Vámonos a los 90. Joan Osborne, One of Us. O se decanta por Saigon Kick con Love Is on the Way. Ya para ir apaciguando los nervios, las alteraciones, ¿verdad?
0: El vampiro está ahí, va de brinco, y que los momias, y que los egipcios, y que Argentina.
1: Ya, que le den la Copa Argentina ya, de sí, una
0: hombre,
1: vez.
0: No, hombre, ya. Ya se cambió el nombre de la FIFA, ya.
1: Sí. ¿Qué ahora significa?
0: En lugar de FIFA, significa, a ver, por la F es Federación. La I de Internacional. La F de A Favor De. Y la A de Argentina. Entonces quedó como Federación Internacional a Favor de Argentina.
1: Bueno, vámonos a la línea telefónica 2411-2050. Joan Osborne, One of Us. Saigon Kick, Love Is on the Way. Son las dos que están compitiendo. Ahora que yo esperaría. Algunos ya regresaron
0: ya estén para la sintonía. Sí, ahora sí. Mire, ahora sí entran bonito las llamadas, ¿eh? Aló. Aló. ¿La?
2: ¿Aló?
0: No, sí.
2: ¿Qué tal?
1: Hola. Adelante, adelante.
0: ¿Ah?
1: ¿Perdón?
2: Para One of Us.
1: Ah, One of Us.
0: One of Us. Ya le iba a meter su cachiporrazo y dije, para la dos. No, hombre, One of Us. ¿Aló?
2: Yo le tiro a la Sano King.
1: ¿Ah? ¿Qué?
0: Estamos empatados.
1: Saigon Nickle, digo yo.
0: Bueno, más o menos. Ahí está. Es 2411-2050 el número.
1: Hay 24. Empate por el momento,
0: sí,
1: ¿verdad?
0: Ahorita es un puro empate al mejor estilo del Mundial 2026.
1: Vamos a tanda de penales.
0: Ahí está. Aló, buenas tardes.
2: ¿Para Juan o vos?
0: Juan o vos.
1: Está bien.
0: Lleva dos. Aló, uno. Buenas tardes.
1: Uno.
2: Para la Juana,
0: ¿vos? Para Juana, vos, 2-2, a 3-1.
1: Vaya, pues, ahí te la vas a poner.
0: Vamos a poner.

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2: Las 17 horas, 10 minutos.
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0: qué bonita canción.
1: Mire, seguimos bajándole un poco la intensidad a aquellos que aman la emoción del fútbol. Michael Jackson y su ex amigo Paul McCartney.
0: ¿Pero por qué la pelea? Por derechos.
1: No fue por huehuecho ni fue por huehuecha. Fue por derechos.
0: Por derechos.
1: Bueno. The Earth is Mine, enfrentándose a la pequeña maravilla Stevie Wonder. No New Year's Day to say. ¿Cuál de las dos?
0: Aló, buenas tardes, voto para.
1: A ver, permítame la guitarra, que aquí pareciera que hay un sonido. Pues no, fíjese.
0: No
1: hay.
0: Aló. Ahora sí.
2: Buenas tardes para Stevie Wonder.
0: Stevie Wonder. Muchas gracias.
1: Bien.
0: Ajá. Aló, buenas tardes. ¿Su voto para quién es?
3: Para Stevie Wonder.
0: Stevie Wonder lleva dos. Y la tercera llamada. Aló.
4: Muy buenas tardes, mis estimados.
0: Buenas tardes.
4: Compañeros, mi voto es para Stevie Wonder.
0: Ay, ay, ay. O sea, le ponemos la tapa al pomo. 3-0 gana Stevie Wonder.

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1: Vamos al siguiente enfrentamiento porque aquí la cosa no se detiene.
2: Eso.
1: En esta esquina está Groove Armada con

0: To me. Usted estas dos escoge, o una o la otra, y nos cuenta.
1: Aló, buenas tardes.
2: Super Styling.
1: Super Styling lleva uno. En el 24-11-20-50 estamos recibiendo sus votos. Aquí viene la segunda llamada. Aló, buenas tardes. Voto para.
3: Give it to me.
1: Give it to me. Give it to me. Dos, ¿verdad?
0: Uno y uno.
1: Ah, uno y uno. Aló, buenas tardes. Voto para.
4: Buenas tardes. Para Madonna.
1: Madonna. Dos a uno.
0: Así es.
1: Y la cuarta llamada será la que le pone la tapa al pómano. Aló, buenas tardes. Voto para.
5: Para Madonna, por favor.
1: Madonna gana.
0: Madonna se va con tres votos a favor.

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1: Dice alguien que hubo un accidente en la Sexta Avenida.
2: Un percance. Un
1: percance en zona 9, en Sexta Avenida, carril izquierdo, que tiene cerrado todo el carril porque una panel chocó contra un poste y aparentemente quedó volcada. Así que esto está provocando que este carril, la pista izquierda de la Sexta Avenida, en las, a las alturas de la zona 9, ya inmediaciones de zona 9, esté cerrado. Tómelo en cuenta porque esto acaba de acontecer. No sé si ya le dieron vuelta a la panel, ya la quitaron, no sé, pero mientras tanto el carril está cerrado.
2: Sí, porque el mensaje vino hace 23 minutos atrás.
1: Ah, hace 23 minutos, no sé, no es tan fácil quitar una panel.
2: Ay, Dios. Y con nuestras autoridades que son tan eficientes.
1: Veloces, güey.
2: Sí, no creo. Ahí no ha pasado nada.
1: No ha pasado nada.
2: Haga de cuenta que no va a pasar nada por ese carril. Haga de cuenta que acaba de suceder.
1: Sí.
2: Entonces, mejor ni se asome por la Sexta Avenida, carril izquierdo.
1: Ajá, zona 9. Bueno, eso es por un lado. Por el otro, si usted tuviera la amabilidad de reportarnos por dónde va, cómo va la cosa, si hay alguna trampa, algún entrampamiento, algún embotellamiento, algo que se le caiga.
2: Algún maleficio en su camino.
1: Exacto. ¿Algún atajo que tomar o algo más que tomar?
2: Porque si no, nos vamos al pulso, al siguiente
1: pues
2: pulso.
1: Pues sí,
2: nos
1: podemos ir al siguiente.
2: No vaya a creer que nosotros nos empeñamos en dar el reporte. No, además, no. Los beneficiados son ustedes, no nosotros. Nosotros todavía tenemos media hora para dejar pasar el tránsito.
1: El helicóptero ya está arriba, nos vamos en el helicóptero.
2: Infantino va a pasar por nosotros.
1: Sí, Calzada La Paz dice que está levemente con algún tránsito vehicular complicado atrás de
2: Metro Norte,
1: sí, de nuestro norte, bueno, está fluyendo, dice. Alguien más escribe, nos mandan un video de cómo está la situación, pero este no sé si trae narración, no, ahí solo nos ponen a nosotros,
2: no, pues,
1: está libre.
2: ¿Y para qué queremos escucharnos nosotros así? No. Gracias por la sintonía.
1: Éramos nosotros.
2: A ver, aquí hay uno que de 4 segunditos.
1: Ahí está, muy bien.
3: Roosevelt, flojita y cooperando, todo fluyendo.
1: Todo fluye.
2: A ver si tan fácil que es mandar.
1: A ver, dice que el redondel del estadio con dirección a zona 1 está igual que siempre, dice.
2: O sea, complicado. Atorado,
1: sí. Yendo a

0: a San Miguel Petapa, enfrente de Residenciales Petapa 1, el tráfico muy, pero muy pesado.
1: Hacia el Pajón y Pinula por el Faro, caminando.
0: Caminando, ahí viene un mensaje de 9 segundos que yo creo que vale la pena y ya cayó Mercedes.
1: Ya veo que lo estábamos criticando. Sí,
0: exacto.
2: Carril reversible Aguilar Patres hacia Senma está totalmente saturado.
0: Saturado.
1: Bueno,
0: ahora sí.
1: Montejo.
0: Ah, dele pues.
1: Adelante.
3: Buenas tardes, deseamos que tenga un feliz retorno a su hogar. La policía MT de la ciudad de Guatemala le informa 2 heridos tras la colisión de 2 motocicletas en la 11 avenida, 6ª calle de la colonia Atlántida, zona 18. Intervienen bomberos municipales y hemos coordinado la Policía Nacional Civil por los heridos en el lugar. Trabajos de limpieza por diésel derramado realizan en la calzada Roosevelt, 14 avenida de la zona 11. Precaución por la interrupción en el tránsito que se dirige hacia el área del Trébol. El vehículo de transporte pesado involucrado ha sido movilizado. Nos están reportando que en la 7ª avenida, 38 calle de la zona 3 y mediaciones de la Plaza Mariachis, ha colisionado un pick-up y una motocicleta. Bomberos municipales están evaluando al motorista, quien tiene varias lesiones, y es posible su traslado a un centro asistencial. En la 5ª avenida, 2ª calle de la zona 14, ha colisionado un automóvil y una motocicleta, y por eso la presencia de bomberos municipales. Estamos en espera de que nos confirmen si habrán trasladados a centros hospitalarios. Precaución en el Boulevard Liberación, cercano al puente Las Calaveras, eso es la conexión del puente del Trébol hacia la colonia Landívar, por un vehículo con desperfectos mecánicos en el carril izquierdo. Nos reportan la presencia de bomberos en la calzada Atanasio Sur, 33 calle de la zona 8. Un hombre de aproximadamente 20 años de edad sufrió una caída, se encuentra con varias lesiones y es inminente su traslado a un centro asistencial. Deseamos que tenga muy buena tarde y, por supuesto, en total respeto a las normas viales.
4: Por favor, pero por favor, no invada el crucero.
0: Sobre todo porque ahora multa de 300 le va a caer si está invadiendo cruceros.
1: Pero ¿por qué hace la mano así, Velar? ¿Por qué? ¿Por qué ese caño?
0: Miren, pues ahí está Nene Commander, que quiere decir algo. Este está cortito y al pie. Ahí va, miren.
5: Saludos. Saludos a Tito Valle. Estás Bugandilla rumbo a la calle Martí Despejado. Espera, periférico naranjo, vamos a ver qué tal está. Saludos a todos.
1: Despejado. Bueno, Tito, gracias.
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0: Última media hora de Pulsitos.
1: Eso.
0: Nick Lowe participa con Cruel to be Kind. Y en la otra esquina está Billy Idol. Hot in the city.
1: Así como estamos todos estos días.
0: Ajá. Qué barbaridad, qué calor, qué humedad.
1: Aló.
2: Hot to be kind.
0: De Nick Lowe.
1: Okay, muy bien. Uno. Aló.
3: Hot in the city,
1: 1-1. Aló, buenas tardes. Voto para.
3: Buenas tardes para Billy Idol.
1: Lleva dos.
0: The City.
1: Ajá. Lleva dos. Y la última llamada. Aló, buenas tardes.
3: Nick Lowe.
1: Empate.
0: Muy bien, vámonos al empate.

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1: A los que les gustan los números, les tengo una pregunta. Es una duda, es algo personal. He visto que los comentaristas, los narradores de fútbol nacionales, internacionales, se ponen a decir, miren, no, es que este equipo lleva no sé cuántas veces que se ha enfrentado al otro.
2: Las estadísticas, ¿verdad?
1: ¿Cómo se llama? Y entonces, la probabilidad es que no gane. O que gane.
0: La probabilidad de empate es del 50%.
1: La pregunta es, ¿realmente esos números valen de algo?
0: No.
1: Primero, porque fueron otros tiempos.
2: Otras circunstancias.
1: El fútbol se jugaba de otra manera.
2: Otros estilos de juego.
1: ¿Cierto? Las exigencias para los jugadores eran muy diferentes.
2: Totalmente.
1: ¿Verdad?
0: La tecnología no existía. Fíjese que alguien estaba reclamando por ahí y dice, ah, es que ese gol que le anularon a Egipto fue mal anulado porque esa no era falta.
2: A ver, antes, hace años, cuando no existía la tecnología que existe hoy en día,
1: colgaban de cabeza a los árbitros.
2: Sí, no, y es que mire, ¿quién se iba a dar cuenta a ese nivel de detalle si había habido o no un pisotón, un jalón de camisa?
1: O un mocho. Que rozara el balón.
2: Sí, exactamente, esa tecnología no existía. Yo sí no estoy tan de acuerdo en que, por ejemplo, que un mocho roce un balón sea
1: indicativo. Motivo de.
2: Sí, motivo de. Pero, por ejemplo, la falta de hoy de Egipto, pasan 2-3 veces desde 3-4 ángulos de tomas con todas las cámaras que tienen y se ve que sí hay un pisotón y que además lo iba jalando de la playera. Entonces, es una falta. Antes no se hubiera podido hacer eso porque no había forma de reclamar. Los jugadores fueron a reclamarle al árbitro, los argentinos le fueron a decir, mire, hay una falta. Por eso fue que no nos quedamos parados.
1: El problema es, y sigue siendo, que es muy a criterio del árbitro ir o no al VAR.
2: Ah, no, pero aquí los jugadores argentinos le fueron a reclamar y le dijeron, mire, nosotros no nos movimos y no fuimos a por la pelota, no fuimos a por la jugada.
1: Sí, lo que quiero decir es que, ok, está bien que esta pudo haber sido falta, pero en algunas ocasiones hay jugadas similares donde el árbitro no se percata y no va a verificar, ¿verdad?
2: Claro, sí.
1: Pero bueno.
2: Decide él no verificar.
1: Así es.
2: ¿Verdad? Él es el dios ahí en ese momento.
1: Ni tanto. Porque ya ve que saca tarjeta roja, llama a un presidente, al otro presidente.
0: ¡Que renuncie!
1: ¡Que se vaya!
0: ¡Infantino!
1: ¿Cuál de las dos quiere? ¿Halloway con What is Love o nos vamos con MC Sir and the Real McCoy con Runaway? Estas son las dos que participan.
2: ¡Aló!
3: ¡Aló!
1: ¡Adelante!
2: ¡Runaway!
1: ¿Runaway o Hathaway?
2: Hathaway.
1: Hathaway. Pronuncie bien, por favor.
2: ¡Aló!
3: Buenas tardes para Hathaway.
2: ¡Aló!
1: ¡Hathaway! Esta es la que vamos a escuchar, pero luego del corte comercial.
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2: A toda la banda, donde quiera que estén, gustazo de saludarles, acompañarles, si me lo permiten.
3: El vampiro.
4: Increíble esto, ¿eh? Increíble.

0: Bueno, entonces al final era...
1: Al final
0: había ganado Rono, güey, dice. No Hathaway.
1: No, hombre. No, o sea, no me asuste. No, ya suficiente con las infantinadas que nos están haciendo.
0: Bueno, mire, pues.
1: ¿Qué dice?
0: No, que vámonos al siguiente. ¿Quiere usted cacería de fantasmas?
1: Eso.
0: O definitivamente quiere que esta historia ya se termine.
1: End of the story. A ver, vamos a la línea telefónica a ver qué dice el público. Aló, buenas tardes. ¿Voto para?
2: Cazafantasmas.
1: Cazafantasmas. Lleva uno. La segunda llamada. Mire qué bonito fluye cuando no está rodando el huevito. Aló, buenas tardes.
2: Aló, para los casas del barrio.
1: Las casas del barrio, está bien. Bueno. Aló, buenas tardes. ¿Voto para quién es?
3: Muy buenas tardes, caballeros.
1: Buenas tardes.
3: Quiero Ghostbusters, por favor.
1: Ghostbusters, voto número 3, 3-0 gana Ray Parker. Ghostbusters.

0: Bueno, señor.
1: Le digo los ocho, ¿ya?
2: ¿Los ocho qué?
1: Los ocho, bueno, a ver, lo que voy a decir ahorita no les va a ofender a ninguno. Son los ocho mejores equipos al día de hoy, 7 de julio, a ver, en el mundo. A equipos de fútbol del tipo soccer.
0: Ya lo dice Robbie Williams.
1: ¿Qué dice Robbie Williams? Que no, que fútbol es fútbol.
0: Fútbol.
1: Del soccer es un invento de los gringos.
0: Exactamente.
1: Okay, bueno, aquí están los finalistas. Los finalistas en cuartos de final.
0: Ah, bueno, pero es en base a lo que han venido...
1: A lo que han venido haciendo. Hoy por hoy, estos son los ocho mejores equipos del mundo. Hoy, 7 de julio. No importa lo que ya pasó.
0: Ya le veo.
1: Morocco. France. Norway. England. Spain. Belgium. Argentina. And Swiss.
0: Esto es lo que tenemos para los próximos días. Sí. Cuartos de final que arrancan a partir de...
1: Jueves, viernes, sábado.
0: Jueves.
1: Jueves, sí.
0: Bueno. Y como nosotros también ya nos tenemos que ir, ya nos están sacando de la copa. Vámonos. Ya sea con Live House y Hanging by a Moment. La banda... Interpol con Evil. ¿Cuál de las dos se le antoja? Un poco de rock and roll de la década del 2000.
1: ¿Aló?
3: Live House, por favor.
0: Live House.
1: Live House lleva uno. 24-11-20-50. Es el número que debe marcar. Aló, buenas tardes. ¿Su voto para quién es?
3: Interpol, por favor.
0: Interpol.
1: Así que estamos.
0: Uno y uno.
1: Uno y uno. Aló, buenas tardes. ¿Voto para?
3: Para Live House, por favor.
0: Live House.
1: 2-1 gana Live House. Ahí, esperamos la cuarta llamada. Esta es la última llamada. Aló, buenas tardes.
4: Buenas tardes para Interpol.
0: Interpol.
1: Ah, eso es un empate.
0: Empate.
1: Bueno, gracias.
0: Muy bien.
1: Nos tenemos que ir. En empate dejamos bien.
0: Empatados, don Vampiro.
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